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0: ¿Qué tal? ¿Cómo están? Buenas tardes. Esto es Asesinos Inesperados aquí en el show de Erazno y la Chocolata. ¿Qué tal? ¿Cómo están? Muy buenas tardes. Yo soy El Garbanzo. Bueno, hoy vamos a hablar de otro caso que de verdad también es espantoso. Imagínate que tienes tú toda la confianza en una persona que supuestamente está ahí para hablarte de Dios, para guiarte por el buen camino, pero en realidad no lo hace. Un pastor, un hombre que tiene comunicación directa con Dios, que predica el amor y el perdón, esta misma persona golpea salvajemente en la cabeza a sus dos esposas hasta quitarles la vida, hasta matarlas. Después de que hace eso, arma escenas para que parezcan accidentes y luego sigue dando sermones como si no hubiera pasado absolutamente nada. Este tipo es Arthur Burton Schremer. Algo de verdad que no puedes pensarlo ni siquiera como para hacer un guión de una peor película de espantos. Pero ¿cómo se da a conocer esta escena de asesinato? Todo sale a la luz gracias a un suicidio que la verdad es que nadie esperaba. En octubre del 2008, en la Iglesia Metodista Unida de Raiders, allá en Pensilvania, la policía encuentra a un hombre muerto de un balazo en la cabeza. Está sentado detrás del escritorio del pastor. Ese hombre era Joseph Musant, un carpintero bueno que había construido con sus propias manos ese mismo escritorio donde él se quitó la vida. ¿Por qué lo hizo ahí? Porque Joseph descubrió que su esposa Cindy, asistente del pastor, tenía un romance con Arthur. Su hija de 16 años, Samantha, se enteró primero y trató de detenerlo enviando un correo anónimo. Pero la cosa, la verdad, es que no paró. Joseph confrontó a su esposa. Ella prometió terminarlo, pero no fue así y siguió viendo al pastor a escondidas. La noche antes de morir, Joseph desapareció con su pistola. Cindy avisó a Arthur, quien ayudó al pueblo, ¿no? Y pues bueno, al no encontrar al pastor, Joseph entró rompiendo una puerta de vidrio de la iglesia, se sentó en ese escritorio que él mismo había hecho con sus propias manos y se voló la cabeza. Una tragedia de verdad que nadie esperaba. Bueno, ese trágico suicidio fue la gota que derramó el vaso. La hermana de Joseph, Rose, llegó al pueblo, vio cómo Cindy estaba más enamorada del pastor que del luto por su propio marido. Y fue ella quien le prendió fuego a las autoridades. Investiguen a este hombre porque ya van dos esposas muertas en circunstancias de verdad muy raras. Y ahí es cuando todo esto empezó. Arthur ya había enviudado dos veces. La primera fue en 1999 con Jules, su esposa de muchísimos años y madre de sus dos hijas. Arthur llamó al 911 diciendo que regresó de correr y la encontró tirada al pie de las escaleras, rodeada de sangre, con el cable de la aspiradora en el tobillo. Dijo que se había tropezado mientras estaba limpiando y que así fue como ella perdió la vida. Jules murió de un trauma craneal, pero el forense que hizo la autopsia se quedó con la duda. La verdad es que tenía muchas fracturas en la cabeza, pero casi ninguna lesión en el resto del cuerpo. Si se hubiera caído por las escaleras, debería estar más golpeado. El chiste es que el caso se cerró como, pues, indeterminado. Esa fue la causa. Nadie quiso dudar de la palabra del pastor. Después, se mudó a Raiders y conoció a Betty, su segunda esposa. Vivían al lado de la iglesia. Pues la madrugada del 15 de julio del 2008, Betty se despierta con dolor de mandíbula. Arthur dice que la lleva al hospital y en el camino, según él, un ciervo se le cruzó, o sea, un venado. Él dio un volantazo y chocaron y Betty terminó con heridas gravísimas en la cabeza porque no traía el cinturón de seguridad. Al día siguiente, Betty muere y Arthur pide que el cuerpo sea incinerado inmediatamente, sin autopsia. En ese momento todo el mundo le tuvo la verdad como lástima al pobre pastor porque había perdido a su segunda esposa ahora en un accidente de carro. Pero después del suicidio de Joseph, el detective James Wagner empezó a revisar los casos prácticamente con una lupa. Y lo que encontró de verdad es que fue horrible. En las fotos del accidente de Betty no había marcas de derrape, no había frenadas, El choque fue a baja velocidad. Las bolsas de aire ni siquiera se activaron. Las monedas que estaban en el tablero ni siquiera se movieron. La sangre solo estaba en el asiento del copiloto. Todo indicaba que Betty ya había sido golpeada brutalmente antes de subir al carro. En la casa encontraron sangre de Betty en el garage, rastros de que alguien había tratado de limpiarla y un camino de sangre desde la puerta trasera hasta el asiento del copiloto. Arthur primero lo negó todo, luego inventó que ella se había cortado moviendo leña, pero las fechas de los periódicos en el garage de verdad es que lo desmentían. Con la primera esposa, que era Jules, hicieron pruebas de maniquís. Las heridas no coincidían con una caída donde recibió 14 golpes en la cabeza, probablemente con un tubo o con una palanca. Las dos mujeres tenían heridas casi idénticas en el lado derecho de la cabeza. En el 2010, arrestaron a Arthur. En el juicio del 2013 lo declararon culpable de asesinato de Betty. Un año después, también lo condenaron por el asesinato de Jules a cadena perpetua sin posibilidad de libertad condicional. Lo más fuerte de todo esto es cómo es que un hombre usó su cargo de pastor para generar confianza absoluta. La gente no quería creer que un hombre de Dios fuera capaz de algo tan monstruoso. Sus propias hijas con Jules le sugirieron, pues, apoyándolo incluso después de las condenas, y también Cindy, la tercera mujer, también se mantuvo a su lado por muchísimo tiempo. Joseph Musante murió de dolor y también, pues obviamente, de celos. Pero suena feo decirlo, pero gracias a su muerte se evitó que Arthur siguiera cobrando, pues, más víctimas. El día de hoy, Arthur Schremer sigue detrás de las rejas. Ya renunció a su título de pastor. Ya nunca más va a poder pararse en un púlpito a predicar y hablar de la palabra de Dios. Pero la pregunta que queda al aire es: ¿cuántas veces lo habría hecho antes sin que nadie lo hubiera investigado? ¿Cuántas veces o cuántas otras mujeres pudieron haber muerto a manos de este hombre donde ni siquiera tuvo que haber sido, pues, esposo de ellas? ¿Lo seguirán investigando? ¿Se llevará esta información a su tumba cuando Arthur Schremer salga de ahí, de la cárcel, tal vez sin vida o con vida? No lo sabemos. Lo que sí sabemos es que tenemos otro episodio más el próximo jueves aquí en el show de Erasmo y la Chocolata. Por el día de hoy, eso fue todo aquí en Asesinos Inesperados. Yo soy El Garbanzo. Este es Erasmo y la Chocolata, y si les gustó el segmento, mándenle un mensajito aquí donde veas esto, en redes sociales, en el podcast. Activa la campanita para que sepas cuándo te llegan estos episodios. Así es de que espero que lo hayan disfrutado. Muchísimas gracias a todos ustedes, que tengan una excelente tarde. 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
12: Muy bien, nos vamos con el Chocolatazo a Cancún y tenemos a Mario. Le va a hacer el Chocolatazo a su esposa Magali. Ellos tienen 18 años de casados, pero hace 3 años...

0: Hola, ¿con Magali?
1: ¿De parte de?
0: Bueno, mi nombre es Carla Magali, te llamo de una compañía de chocolates. Tenemos una promoción, es algo muy simple. Nosotros le mandamos unos chocolates en forma de corazón a alguien especial que tú tengas. Es totalmente gratis, tú no pagas nada, Magali, ni la persona que va a recibir los chocolates. No sé si tú tienes a alguien especial a quien te gustaría que se los enviemos. Igual si no tiene la dirección ahorita, igual te puedo marcar en otra ocasión.
1: Ay, no, no le mandaré chocolates ahorita a nadie.
0: ¿En serio, Magali? O sea, que ahorita no tienes a nadie especial, no hay nadie ahí en tu corazoncito, alguien a quien tú quieras.
1: No creo.
0: Ok, Magali, entonces no le mandamos chocolates a nadie porque no tienes a nadie especial.
1: Yo creo que ahí la dejamos porque no la habrá mucho.
0: Ok, ahí la dejamos. Entonces, Magali, te llamo de parte de Mario porque Mario él pensaba que él era especial para ti. De hecho, él estaba 100% seguro que tú le mandarías los chocolates a él, pero no lo mencionaste. Dices que no tienes a nadie especial. Adelante, Mario.
2: Bueno.
1: Bueno.
2: ¿Qué pasó? ¿Cómo estás?
1: No me escucho muy bien. A ver, es que tengo que salir a donde estoy. ¿Mario?
2: Sí, soy yo.
1: ¿Qué haces ahí, amor?
2: Nada, pensé que era especial. Pensé que me ibas a mandar a mí los chocolates.
1: Ah, ya.
2: ¿Mario? Está bien. Nada, está bien. Yo pensé que sí era bien muy especial, pero ya no sé. No sé qué pasó. Me preguntaron que si quería y yo dije,
1: amor, no me hagas sentir tan mal. Para mí.
2: Yo pensé que era alguien muy especial y ya no sé ahora.
1: Mario, ¿qué eres especial para mí? ¿Lo sabes?
2: Pues ahorita ya yo lo pensé que lo sabía.
1: Ay, Mario, me estoy haciendo sentir mal. Yo no sé. Mario. Por favor, para broma, esto no es bonito.
2: Pues sí, no es bonito, lo sé, pero bueno.
1: Mario, ¿por qué haces, papito? ¿Por qué haces esto?
0: Lo que pasó, Magali, es de que él nos llamó muy seguro de que tú le ibas a mandar los chocolates a él porque según él era muy especial para ti, pero dijiste que no tenías a nadie y pues eso es lo que pasó, ¿no?
1: Pues no, le voy a mandar chocolates a nadie.
3: A nadie, ni siquiera a Mario.
2: No,
1: Mario,
2: te escucho. Nada, está bien, no pasa nada.
1: No manches, Mario.
2: Nada más pensé, pero bueno, nada, está bien, cuídate.
1: No sé quién es la otra persona, no lo sé, papi. Márcame o te marco, papá.
2: Sí, luego al rato te marco, cuando termines de hacer lo que estás haciendo. ¿Oíste?
1: Sí, está bien. Cuídate. Bueno, ya me voy a mi casa, me voy a la casa, papá, ya no tengo ganas de hacer nada.
2: No pasa nada.
1: Adiós,
2: termina
1: pa.
2: Lo que estás haciendo.
1: Sí, adiós, papito. No te preocupes, hijo, y lo siento. No, a mí no entendí, no escuchó aquí. ¿A quién le voy a mandar?
2: Está bien, no pasa nada.
1: Papi, lo siento, mi amor.
2: No, ¿por qué lo tienes que sentir?
1: ¿Cómo está la situación aquí, te dice?
2: Está bien. Cuídate, ¿viste?
1: Ay, amor, lo siento, te defraudé,
2: no
1: te hiciste sentir
2: no
1: mal.
2: No, no es cierto.
1: Te defraudé, tú esperabas
2: no.
1: Otra cosa y...
2: No,
1: sí, pa.
2: No, para nada.
1: No, pa, al contrario, te lo juro que me estás haciendo sentir mal.
2: No, no pasa nada, no tienes por qué sentirte mal, era una broma.
1: Pues sí, porque yo también me sentiría mal si yo te hubiera dicho lo vos. Si yo estuviera en tu posición, también me sentiría mal. Pero no escuchaban,
2: no,
1: tú tienes razón.
2: Ya, no pasa nada.
1: Mucho, pero...
2: Yo también, cálmate, tranquilízate, ¿viste?
1: Está bien.
2: Cuídate, te quiero. Bye, bye.
1: Sí, está bien. Bye.
2: Sí, cuídate.
1: Bye.
2: Bueno.
0: Bueno, Mario, aquí estamos. Entonces, ¿cuál es tu conclusión?
2: No lo sé.
3: A ver, Choco, pero hoy empezó a llorar y lo convenció rápido.
2: Sí, sí me convenció. Soy fácil de convencer. Es un amor de persona, así que...
0: Ella es un amor de persona. ¿Te digo algo, Mario?
2: Sí, dime.
0: Yo creo que ella es buena mujer y creo que no dio información o dijo que no tenía nadie por, tú sabes, la inseguridad y eso, pero se escucha que es una buena mujer. De hecho, te pidió perdón, dijo, perdón, sé que te defraudé, tal vez yo hubiera sentido lo mismo, la verdad, la oí honesta, no sé.
2: Yo igual eso pienso. Sí. Y si no me los mandó, bueno, la seguridad en Cancún está un poquito fea y a lo mejor... Pero no, todo está muy bien, muchas gracias por ayudarme en esto, por esta broma, por lo que ha sido, muchas gracias. Y es un bonito programa, siempre lo escucho cuando salgo de hacer unas cosas, siempre lo escuchamos.
0: Gracias por escuchar.

0: Carlos Mario, y bueno, llámale para que no esté con el pendiente, pobrecita, y cuídate mucho.
1: Igualmente, hasta luego, gracias.
2: Lo convenció con el lloriqueo, qué bárbaro.
1: Me convenció con el lloriqueo.
2: No, qué bárbaro.
0: Bueno, cuídate, bye bye.
1: Hasta luego, bye.
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0: Está enamorado, Choco.
1: O sea, el garbanzo se enamoró de un luchador que se llama Neón.
0: ¿De Neón?
2: ¿Qué tiene, güey? Ya no se puede enamorar de sus ídolos.
0: Oye, Choco, el garbanzo siempre me anda chuleando mi cuerpo. Y luego, cuando se grabó en la Ciudad de México, había un luchador que se llama Neón.
2: Es que
0: está, está bien jovencito, así con un cuerpo bien marcado. Y el Brody, todos los días, oye, güey, vamos a ver a Neón a la lucha libre. Brody.
2: Y como no pudimos, nada más me aventé los videos en YouTube. Chale.
1: Bueno, los videos están en YouTube de Heraldo, lo chido del mundial. Están muy padres. De hecho, siguen subiendo videos. Vi que subieron uno de unas cantinas por allá de Monterrey y todo eso. Vayan a YouTube. Erasno y la Chocolata. Erasno, tienes que atender a un señor, un licenciado que nos está llamando.
2: ¿Licenciado?
0: Ah, neta, primo, buenas tardes. Perro.
3: Buenas tardes, primo.
0: Buenas tardes.
1: Oye, ¿en qué trabajas tú?
3: Aquí en el Field de Napa, en los viñedos, Choco, mamacita.
1: O sea, ¿tú eres dueño de un viñedo o qué haces?
3: No, hombre, tú trabajas en la buena. No, somos aquí tractoristas de aquí de...
1: No.
0: Choco, no te pases de lanza.
1: ¿Saben qué? Yo me voy. No, ¿qué van a decir mis amigas? Ahorita andan todas tristes mis amigas, me llamaron.
0: Ah, caray, ¿por qué?
2: ¿De qué hablas?
1: Pues que perdió Francia y que tenemos que ir un viaje a Mónaco para que se les quite el estrés.
0: Oye, mis ex, cálmense. Bueno, señores, tenemos aquí a mi compa que se llama Rodrigo, primo Rodrigo, de Napa, California. Es tractorista. Y por las noches se acuesta escuchando el podcast de Erasmo y la Chocolata. Primo, ¿qué parodia quieres?
3: Era Erasmo, ¿te acuerdas del periodista argentino que habló mal de los mexicanos?
0: Sí, ¿cómo no?
3: Entonces la parodia es que el doctor Yayo tiene su clínica y tiene a su mano derecha, que es el seleno Biribiribamba, que ¡hala! 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
3: Que se arden porque le ganaron a Ecuador. Ok, esa será la...
0: Ay.
2: Me lo llevo puesto.
0: Qué satisfacción traigo. El garmanzo dice que se lo lleva puesto. Dice, oiga, ¿qué no lo acaba de poner uno? Ah, se me había olvidado.
2: No es para llevar, me lo llevo puesto, por favor.
3: El del garmanzo, el torto 3000.
2: Oiga, don Ortolín, ¿y usted de dónde es?
3: De Bocaneo, Michoacán, municipio de Sinapepuro, mamacita.
0: Mamacita. De puro, ¿qué estás haciendo, mamacita?
3: ¡Hola tú, besos crueles!
0: Vámonos pues, este es el Laboratorio Yayo, aquí vendiendo Ordolín. Y Ordolín.
2: Ortolín.
0: Ortolín va a ser, bueno.
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2: No, pues yo la verdad, dudaba de que fuera la verdad, suavecito y que funcionara, pero yo me lo puse y la verdad, se fue como si fuera, pues, el mundial, rápido.
4: Eso fue lo que dijo el garbanzo. 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
0: ¡Dinos algo, güey!
3: ¡Dale! No, sí, yo así como cuando me imaginé el asiento del Erasmo, del pendejo, del garbanzo, yo dije, no, pues tengo que probar el Ortolín, no porque me arda de Argentina o Ecuador, pero pues dije, pues yo quiero probarlo, y así lo probé.
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4: 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Gracias y hasta la próxima, amigos. Y a todos los que están manejando, un saludo.
2: ¿A dónde lo ordeno? En Amazon, van a decir.
0: Ah, maldito garbanzo. Oye, primo Rodrigo, pues ahí estamos. Saludos a todos los que andan trabajando ahí en la uva.
3: Sí, saludos, saludos. ¿Puedo mandar un saludo, Arano?
0: Simón, ¿para quién?
3: Ok, era para mi carnal El Veneno, mi carnal Juli, mi carnal Lucas, mi carnal Gary, mi carnal Mocho, mi carnal Omar, Maguey, y pues para mi vieja y para mis hijos.
0: Oye, ¿sí son tus hermanos todos?
3: Pues dicen.
0: Familia michoacana, primo.
3: Pues la mera neta, porque pues no nos parecemos ninguno, pero pues en la casa nos dijeron que éramos carnales, pues ni modo que no querernos.
2: ¡Soy michoacano!
0: ¡Órale, primo! Échale, pues ahí no. Estamos, señores. ¡Soy michoacano!

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0: Muy buenas tardes, este es el show de Erasmo y la Chocolata. Pues nada más quería decirte, Garbanzo, guarda silencio. Tú también, Doggy, tú también, Erasmo. El día de hoy quiero desearles un feliz martes. Hoy que es el día del tiburón. Y les quiero mandar un saludo a los chicos que me cuidan mis mascotas en mi casa. Yo sé que muchos de ustedes tienen pececitos amarillos, naranjas, ahí se emocionan con eso. Pero bueno, yo tengo mis delfines.
1: ¿Qué vas a andar?
0: Tengo mis... O sea, todos guardan silencio y tú no. Venga, Garbanzo, ¿quieres decir algo?
1: No, perdón. Es que
0: gracias. Bueno, entonces quería mandarle un saludo a los chicos que me cuidan a mis animalitos. Y que, bueno, también tengo por ahí un par de monos.
2: Oye, Choco, yo quería decir algo.
0: O sea, usted no entiende qué es callarse, ¿verdad?
2: No, por el bien del Garbanzo, o sea, güey, guárdate.
1: Güey, ¿cómo vas a
2: tener? Hay que guardarse porque ya ni la risa, ya es puro gargajo.
0: Entonces decía yo de que, pues el día de hoy es el día del tiburón, ¿verdad? Y los nacos ven a un tiburón y lo ven como si fuera un ceviche, ¿no? El naco suele ver a un pececito en lugar de disfrutarlo. Dicen, agárralo, güey, vamos a hacerlo en aceite, ¿no? Imagínate un ceviche. O sea, el naco ha sido, pues, salvaje, ¿no? O sea, el naco no puede ver un pajarito por ahí volando porque sacan la resortera, sacan un arma y lo desaparecen. De hecho, posan con él. El naco suele destruir el animal, ¿no? Y yo no sé, se deberían de comunicar entre ustedes, pero es muy raro. Ver un tiburón y decir, mira nada más, de la aleta para abajo es donde sale bueno la tostada. No me estén levantando la mano.
3: Es que tengo una pregunta, ¿quién es?
1: No, güey, te van a regañar como a mí.
0: Entonces, lo importante aquí es que hoy que es el Día del Tiburón, cuidemos a nuestras especies, ¿verdad? Hay que dejarlos libres.
3: Oye, tú tienes uno encerrado.
1: No, tienes dos.
0: Permítanme tantito.
1: ¿Y el chinga tiburón?
0: Cuando ustedes les digo que yo tengo un tiburón, ¿ustedes qué se imaginan? ¿Una pecera como ustedes? O sea, los nacos se están imaginando cuando yo digo que tengo un tiburón, es de que yo lo tengo en una pecera. Si ustedes nunca han tenido parte del mar y parte de una isla, no son dueños de nada de eso, cierren el pico, estúpidos.
1: ¿Cómo se llama el tiburón?
0: O sea, ¿tú qué idioma hablas, Garbanzo?
1: No,
0: o sea, sabemos que estás metido con los extraterrestres, tienen otro idioma, no. Pero el no diga nada es no. Aquí no es nada, ¿ok?
1: Más que
0: ustedes, entonces, y no tengo solo un tiburón.
1: Ay, hija.
0: Tengo dos.
1: Ah.
0: ¿Ok? Chale. Ahora sí, vamos. Por partes. Primero tú, Garbanzo, primero las niñas, venga.
1: Gracias, Choco. ¿Cómo se llaman los tiburones?
0: Alejandro.
1: Ah.
0: Se llama uno.
1: ¿Cómo se va a llamar Alejandro?
0: Porque cuando era un bebé me visitó Alejandro Fernández y estuvimos ahí, le dije, en tu honor te lo voy a poner así.
1: ¿Y el otro?
0: Se llama Nube Viajera.
1: ¿Nube? ¿Cómo?
2: Ah, ¿una de las canciones?
0: Nube Viajera, porque ¿cómo? Era un atardecer muy padre, pero bueno.
1: Yo pensé que porque tocaba en banda Cuisillos.
0: Ok. Oh. Bueno, tú puedes pensar todo eso, Garbanzo. Okay, ya te dije. ¿Tú sigues, Erasmo?
1: No me viajé.
3: Oye, Choco, bueno, pues primero que todo, felicidades a ti que tienes un tiburón o dos tiburones, a Nube Viajera y Alejandro.
1: Nube Viajera.
3: También por tu isla y tu mar. Neta, eso está chido. Y sí, yo sí tengo que decir, Choco, que nosotros tenemos un pescado, una rana, Choco, una rana no la comemos. Pero nosotros a veces no tenemos
1: que comer.
0: Oh. Ok, bueno, ya, ahorita lloras junto con el diablito, que le encanta llorar por todo.
1: Cuando lo zumbas.
0: Doggy, ¿te toca?
2: No, nada más decirte, Choco, de que, pues, qué bueno que cuides la especie. ¿Qué es lo que comen los tiburones?
0: Bueno, agarramos ahí otros animales, focas, agarramos cosas así que son para que coman, ¿no?
2: Decías que hay que cuidar los animales, ¿no? Pero, sin embargo, le echas focas a tus tiburones. ¿Qué más le echas?
1: ¿Echas a las mamás de las focas?
0: No.
1: ¿Cómo sería las mamás?
0: Necesitamos focas para que reproduzcan más focas.
1: Ah, pero...
3: Las mamás de las focas, así se llaman, güey.
2: ¿Y en inglés?
3: Es ma... No, luego se van a dejar la Choco.
0: Ok, bueno, entonces... Pues bueno, hoy día del tiburón quería decir eso. Diablito, ¿cómo estás?
4: Felicidades por tus tiburones.
0: Tú también eres de los nacos que creo que cuando tengo tiburones es en una pecera y toda vieja. Que los niños naquitos siempre andan, quiero un pez, quiero un pez. Ah, no, perdón, dicen, quiero un pescado. O sea, no saben lo que es un pez y un pescado, ¿no? O sea, el pez es el que está en el agua, el pescado es el que ya fritas, han pescado. El
4: que comes.
0: Ok, y dicen, quiero un pescadito, quiero un pescado.
5: Son niños.
0: O sea, exacto. ¿Y quién los, de quién, hijos de quién? Sí. De la mamá y del papá naco como ustedes.
5: También te
0: esponja. Ok, entonces yo no tengo a mis sharks en un lugar como o un estanque. ¿Qué naco los de SeaWorld? ¿No los tiene ahí en una alberca? Qué mala onda, de verdad.
4: ¿Y cómo los tienes tú?
0: Ah, bienvenido al show.
2: Qué bueno, pero que tiene una isla.
1: Gracias, güey.
2: ¿No dice cómo se llaman?
4: Es que hay muchos que están escuchando apenas ahorita.
2: Sí, pero no sabes cómo se llaman.
4: No, ¿cómo?
0: Bueno, uno se llama Alejandro, por Alejandro Fernández, y el otro se llama Nube Viajera.
3: ¡Uy, no más!
0: Entonces, pues bueno, eso
4: ¿te
0: es
4: ¿te montas tú en tus tiburones?
0: ¿Perdón?
4: ¿Te montas tú en tus tiburones?
0: No, no son para montar. O sea, eso es lo que no han entendido ustedes. O sea, ustedes están como locos. Y yo lo que platico con mis tiburones, o sea, hay gente muy loca. Ahorita regresamos con más aquí en el show de las de la Chocolata.
2: ¿Cómo vas a hablar con ellos? Entonces, locos, si tú hablas con ellos.
0: Les falta sensibilidad para que se entiendan con los animales. ¿No recuerdan de The Notebook? Exacto, no saben.
4: Bueno, felicidades, tiburones.
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1: Hoy es el día del chimpancé y también del tiburón, y quería aprovechar para mandarles saludos a mis tiburones, Alejandro y a Nube Viajera, que son mis tiburones que tengo en una isla. No les voy a decir dónde porque van a estar buscando ahí. Así que, bueno, pues el día de hoy que cumple, bueno, es el día del tiburón y del chimpancé. ¿Tú hiciste una pregunta en las encuestas?
2: Hice una pregunta: ¿qué te gustaría tener como mascota, un tiburón o un chimpancé, Garbanzo?
3: Ah, un tiburón, mil veces.
2: ¿Tú, Choco?
1: Bueno, yo tengo los dos, pero pues los dos están padres. ¿Doggy?
4: Yo creo que un chimpancé. Chimpancé. Y ya. ¿Por qué se les das pura banana y ya? ¿Qué andas allá pescando raza?
1: Bueno, pues el día de hoy... ¿Esa canción qué?
3: Despacito. Pescando raza.
2: Oye, Choco, pues esta es la rola, la china, la original.
1: Ah, no me dijiste que era la de ¿Quién es Terminador o cómo se llaman?
2: Ah, la del grupo Exterminador.
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6: que llego yo el tiburón y que te le empiezo a bajar.
1: O sea, a ver, este es lo más naco que yo he escuchado en mi vida. Una canción de por sí ya naca, hecha en merengue, que la hagan ahora en regional mexicano y que venga un señor y haga la voz como, a ver, ¿cómo hizo la voz?
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6: que llego yo el tiburón y que te le empiezo a bajar.
1: O sea, a ver, ¿qué notas de raro ahí, Garbanzo?
3: Que habla así como si fuera así.
1: O sea, el Garbanzo para él fue lo raro como hablaba. El tiburón. O sea, no fue que el tiburón fue a sacar a la chica.
3: Es que si pasa, Choco.
2: No, Choco, es que dice que el tiburón habla de un güey que se anda bajando a todas las viejas.
1: No. Aquí ustedes están imaginando que es un tiburón. Y el Garbanzo no le llama la atención que el tiburón vaya a un baile. O sea, que estacione su carro, se pone a bajarle las mujeres a los hombres.
3: Es que lo que pasa es que no sabes, pero el tiburón llega en una pecera.
1: Ok, digamos que llega a la pecera y luego que se baja.
3: Pues sí. Pues,
1: se baja el tiburón, entra al antro, al nightclub, ahí donde van ustedes de mala muerte, donde huele siempre como a cerveza vieja, ahí donde está la barra. A ver.
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1: Ahora ya, vamos a decir que sí llega el tiburón. ¿Quién les dijo que los tiburones hablaban así? O sea, que tiene la voz así.
2: Es una voz de un gandaya. Imagínate un Choco caminando con las aletas de atrás. Y la espalda viene siendo como un güey que hace ejercicio. Y viene así, y viene...
3: Y que viene el tiburón y que me lo vuelve a bajar.
4: Y viene, o sea, bien peinado y con unas cadenas acá.
1: No tienen perra. Cabello, estúpido.
4: Ese güey sí.
1: No
4: tienen. ¡Oh!
1: Escuchen esta canción, la estoy analizando. Me la mandó Erasmo. Digo, ¿podemos poner esta canción por hoy día del tiburón? Escuchen esto. La nacada de que un tiburón llega a bajarle una mujer a otro en el baile.
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1: O sea, ¿qué gente se prestó para hacer el coro de esta canción? Esa gente deberían de estar avergonzados de ellos. ¿Qué año la grabaron?
2: Por ahí en el 98, yo creo. Entre el 98 y el 2000. Es en ese año.
1: Digamos que esta gente tenía 30, ya tienen 56, ya tienen unos 60 años, deberían de estar avergonzados y que sus nietos no escuchen esto, de verdad.
3: Ay, Choco, no seas tan amargada, pues en ese momento es lo que sonaba, perro.
1: ¿Hay más de esta canción?
2: Ya no hay.
1: Claro que hay, escuchemos la nacada. ¿Cuándo entrevistamos a estos chicos?
4: Nunca los hemos tenido aquí.
2: Allá viven en Fresno, Choco, el grupo de Exterminador... Todos, Choco, todos los de Exterminador son fans del show.
1: No lo dudo. La verdad no lo dudo ni tantito. Escuchen más de esta canción acá, ¿ok?
5: Encontré otra chica que está...
1: O sea, el tiburón le dice que si bailan y escuchen la voz del tiburón. ¿Alcanzan a escuchar?
3: Bailamos, mi reina, dice, ¿no?
1: O sea, ¿quién graba esto? O sea, ¿se meten al estudio y no entienden que se oye más la música que lo que habla el hombre? Ponlo de nuevo. Escuche nada más.
3: Es muy analítica, ¿eh?
1: O sea, dice bailamos y la música a todo.
5: Okay. Encontré a otra chica que estaba mejor. Bailamos tres cumbias.
1: O sea, el hombre al que le baja la chica...
3: Tres cumbias.
1: La chica a la que le baja el tiburón, la chica, él dice que va... Y saca otra chica mejor, ¿no?

0: pregunto.
1: O sea, Chisbumbum, ella preguntó, ¿quién fregas Chisbumbum? ¿Qué es Chisbumbum?
0: Así conversamos, Chisbumbum, ella preguntó.
2: Es que es como el chisme, Choco, y empieza el chisme acá, machín.
1: Chisbumbum, ok, nada más les digo.
0: Así conversamos, Chisbumbum, ella preguntó.
3: Oye, ¿tienes novia?
0: Yo dije no, me quité el anillo, lo guardé en el bolsillo.
1: O sea, el hombre primero va y la saca a bailar y ya están, ya fueron a conversar, ya fueron por un trago, ya fueron por todo esto. ¿La chica está ciega o qué? Porque él ya cuando dice, me quité el anillo. O sea, las chicas vemos cuando alguien trae un anillo desde la primera vez, a pesar del chuchimbus, chisbumbú, ¿no? Lo que traigan. O sea, de verdad, o sea, todo lo que hicieron y al último se quita el anillo.

0: el anillo.
1: O sea, imagínate, yo estoy contigo, Armanzo, y te digo, oye, tienes novia, y me dice, ah, no, y te quitas el anillo.
2: Pero él es de mentira.
3: Él tiene razón, no tiene novia, tiene esposa.
2: O sea, no hay por dónde.
1: Me
0: Lo guardé en el bolsillo.
1: O sea, este hombre da detalle hasta dónde se lo guardó, ¿no? Me lo metí en el bolsillo derecho del pantalón Levi's que compré ahí en la pulga de Pomona, ¿o qué va a decir también?
2: ¿Pero y es hombre o tiburón?
1: Cállate que estoy analizando.
2: Puta.

0: quemado y enseguida.
1: O sea, ¿a qué tipos de antros van? O sea, ¿qué tipos de antros van donde las chicas están ciegas, donde siempre el tibu se las anda bajando a todos?
2: Me vas a comer, tibu, le dijo.
3: Estoy choco.
1: Y es una descarada porque dice, y me va, o sea, ven a bailar, le dice, pero me vas a comer. Si no, para no ir.
0: Parado y me dijo:
4: presta para la orquesta, esta morra es para Miguelito.
5: ¿Me vas a comer, tibu?
0: Me quedé plamado y enseguida.
1: O sea, él contesta en inglés, ¿no?
5: ¿Me vas a comer, tibu?
1: Sure, baby. ¿Cuánta gente entendió el sure, baby?
2: Apenas ahorita.
3: Es que pensaba que era como desodorante. Porque era como con sure, sin sure.
0: Me quedé plamado y enseguida se la llevó de mi lado. Oh my God, ese tiburón. Que siga la música con el grupo Exterminador.
1: No, y si no queda la frase, no lo graben. O sea, ya soy medio trabado. Exterminador. Parecen las canciones que hace el Diablito.
0: Ese tiburón. Que siga la música con el grupo Exterminador.
1: Bueno, ya. Una vergüenza, Exterminador. Una vergüenza de música. Qué lástima por los tiburones que viven el día de hoy, Día Internacional del Tiburón.
6: ¿Y por qué no has hablado de los monos, de los chimpancés, de los changos?
1: Garbanzo, que nos platique más de eso.
2: ¿Y yo por qué, Choco, me puedes decir eso?
1: Se acabó el tiempo, qué lástima que no tenga explicación para ti.
2: Seguramente andas en tus días, por eso andas brava.
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0: ay, señores, ustedes ya lo han escuchado, él es Cristian Nodal. Y hoy aquí en el show de la Chocolata, aquí lo tenemos con nosotros, Choco.
1: Claro que no.
0: No, lo tenemos en la conversación.
2: En nuestros pensamientos.
1: Bueno, en la plática, sí, claro. Bueno, el día de hoy escuchamos ahí algo que el papá de Cristian Nodal es el dueño del nombre de Cristian Nodal. Hay que recordar que es un nombre artístico y que dice él empezó con él invirtió en él. Y ahora, pues, mucha gente no sabía que si Cristian Nodal quiere irse y trabajar sin su padre, pues le va a costar algo. Vamos a escuchar un poquito de lo que hablaba el señor y ahorita vamos con la abogada Elisa Ramírez, que nos va a hablar un poquito de cómo funciona esto de la propiedad intelectual. Y lo hacemos también porque sé que nos escucha mucha gente que empieza como artistas, que empiezan un negocio, que empiezan algo. Y hay muchas cosas detrás de todo esto de los artistas que muchos, pues, no sabemos.
3: Pero usted tiene buena comunicación con él, habla, sí, con él, todo, claro, está bien, porque se dice, claro, que se habían distanciado, que hasta por dinero. Y...
4: No, pues, de dinero yo siempre he pagado desde que lo hice, ¿no? Desde cero y...
1: El papá dice, yo siempre le he pagado desde que lo hice, lo cual quiere decir como que el papá maneja el dinero, cobra y mueve todo ese rollo. Cristian se dedica a lo que hace y luego... pues ya ahí él está pagando y por ahí resultó que se queda con dinero y él dice que nada que ver.
3: ¿Los derechos del nombre? ¿Qué pasó con los derechos?
4: Los derechos del nombre siempre los he tenido yo porque yo soy el inversionista y soy el creador de la carrera y Cristian siempre lo ha sabido eso.
5: ¿Que terminaría en 20, bueno, 30?
4: Tenemos...
1: O sea, él dice, Cristian sabe que yo soy el inversionista, pues lo llevaba de niño aquí, allá, a grabar, a hacer todo esto. Y le dicen ya se acabó ese contrato porque eso era cuando él era menor de edad, ahora ya es adulto y que si ya se acabó el contrato.
4: Tenemos un contrato, pero pues mis abogados, no, yo no puedo hablar, mis abogados se encargan de eso y nada, estamos tranquilos.
5: Se dice que Cristian se quiere liberar de ese contrato.
4: Pues que me marque y nos nivelamos cuando él quiera, yo no tengo ningún problema, la verdad.
1: O sea, quiere decir que sí, existe un contrato con él y su padre, de hecho él dice que me llame. Y lo liberamos cuando quiera. Tenemos ya a la abogada que muy amablemente nos da un poquito de su tiempo. Abogada Elisa Ramírez, desde la Ciudad de México, de Pymes. Muy buenas tardes, ¿cómo está, abogada?
6: Venga, abogada.
7: Hola, buenas tardes, ¿cómo están?
6: Bien.
1: Muy bien, abogada. Pues gracias, más o menos escuchó algo aquí. Y voy a poner como ejemplo, abogada, para empezar con esta pregunta. Garbanzo, que es una de las personas que nos acompaña aquí en el programa... Él, antes de entrar a este programa, se llamaba, le decían el perrón de la mañana. Cuando llega aquí al programa, se le bautiza como el Garbanzo. Y ahora Garbanzo ya no se le conoce en otro lugar en el mundo, ya ni su nombre, ya lo conocen como el Garbanzo. Aquí nunca se ha registrado nada. Si el Garbanzo decide decir...

0: poder usar el día que salga del programa.
1: No me lo quiten.
0: Ustedes le podrán poner garbanzo a quien ustedes gusten, porque el nombre sería suyo.
2: Wow.
3: Muy bien, ahora, ¿qué pasa? ¿Qué pasa si alguien más viene y registra el nombre de Garbanzo y nosotros decimos, no, aquí lo hemos tenido, y le decimos a usted, a la abogada que nos representa, aquí están las pruebas de que Garbanzo pertenecía a este programa desde hace 20 años?
0: Ah, bueno, en México sí hay una posibilidad de hacer una defensa cuando tú ya estás haciendo uso de una marca, ¿no? Pues si tú tienes 20 años usando la marca y alguien más registra tu marca, entonces tienes, la ley te da hasta 5 años para que tú vayas al INPI, en México se llama el Instituto Mexicano de Propiedad Industrial, y le demuestres que ya venías usando la marca con anterioridad y por lo tanto ya tienes un derecho adquirido, digámoslo así. Y pues lo que puedes hacer es hacer que el INPI nulifique ese registro de marca que otorgó porque tú ya tenías un derecho previo.
2: De hecho, Choco, también aquí funciona así en Estados Unidos, porque si alguien quiere registrar Garbanzo, ya too late.
3: Bueno, ahora vamos con lo de Cristian Nodal. Tengo un hijo, se llama Cristian Nodal. Yo estoy invirtiendo en él, en su carrera, lo llevo a entrevistas, lo llevo al estudio a grabar, lo llevo aquí y allá, y él está consciente de esto, y digo, bueno, hijo, tu nombre me pertenece, tu carrera hasta ahorita, no sé cuánto haya sido el porcentaje que se arregló Cristian Nodal y el papá. En este caso, ¿también puedes hacer algo así?
0: En su momento, a lo mejor el papá registró la marca, ¿no? Y el papá va a tener el derecho de uso de esa marca. Sin embargo, como es un nombre propio, es que es un poco diferente, porque en el caso de Garbanzo es un nombre como inventado, como Apple.
3: Claro.
0: Pero en el caso de Cristian, me parece que es parte de su nombre propio. Entonces, al final del día, él sí puede pelear. De hecho, ahorita, justo cuando nos comentaron que nos iban a llamar, hicimos una búsqueda rápida en los archivos del INPI, que son públicos, que también tienen que saber los radioescuchas, que cuando tú presentas una solicitud de marca, todo eso es información pública que puede ver cualquier persona que se meta a internet y que sepa revisar la plataforma del INPI, puede revisar exactamente qué onda con las marcas. Entonces, yo lo que encuentro en esta revisión es que hay varias marcas que se llaman Cristian Nodal y que están a nombre de los dos, de hecho. Tienen registros de marca para cerveza, para restaurante, pero para, obviamente, servicios en la clase 41, que son servicios de cantantes, ¿no?, o servicios de producción de espectáculos. Y en los diversos registros que hay algunos que están a nombre del padre, pero hay algunos que también están a nombre del hijo, que están a nombre de los dos. Y si nos vamos como que un poquito más hacia adentro, también nos podemos dar cuenta que aquí en el INPI hay unas reglas de uso que normalmente se tienen que presentar cuando hay dos marcas, se presentan marcas por dos personas, se tienen que presentar unas reglas de uso. Y en las reglas de uso que encontramos en la plataforma están al 50%.
1: Los dos están ahí en el nombre.
0: Sí, ese es el super chisme. Los dos están ahí en el nombre, ¿no?, de las diferentes clasificaciones que hay en el INPI de una marca. Y también, de hecho, encontramos que existe una reserva de derechos al uso exclusivo, que es una figura especial, y es, sí, es la única que está a nombre de el papá, que está al 100%.
1: Y para los que no entendimos qué es eso.
0: La reserva de derechos al uso exclusivo es una figura que es única de aquí de México, que se creó para proteger personajes, para proteger nombres justamente de personajes.
2: ¿Como el albacea o qué?
0: No sé si se acuerdan del caso de la Chilindrina.
1: Simón.
0: ¿No? Que tenía, unos tenían el derecho de la marca y otros tenían el derecho de una reserva de derechos. Justamente, y por eso ambas personas tenían como que la posibilidad de defender o de usar esos nombres, el nombre del personaje de la Chilindrina. Lo mismo pasa aquí. Aquí el papá registró Cristian Nodal como un nombre artístico ante el INDAUTOR en México. Ese registro, de hecho, lo encuentras aquí en el INPI, ¿no? En el archivo del INPI. Y pues además tienen diferentes marcas en los que están a nombre de los dos. Entonces, en realidad, es que si Cristian Nodal quisiera pelear algo, pues tiene muchas posibilidades de defenderlo, porque para empezar es el nombre de

0: Entonces ahí, pues sí tiene muchas posibilidades de defenderlo.
1: Claro, y bueno, a nosotros no hablamos en este programa mucho de chismes y escándalos, mejor hablamos de, yo lo veo más como una noticia, una nota, y yo creo que mucha gente quiere y ama la música de Nodal, y hablar de este tipo de cosas como de cómo funciona lo del nombre va más allá de un chisme, y sí me gustaría, entonces, es cosa entonces de ellos nada más arreglarse, papá, yo ya quiero ser 100% independiente, ya no quiero que estés ligado a mí, y es como dice el papá, ven conmigo. Y pues nada más me das mi parte que me tocaría a mí y tú haz lo que quieras con tu nombre y tu pues tu carrera, ¿no?
2: Wow.
0: Sí, o sea, en realidad es que, o sea, si Nodal o Cristian Jesús González Nodal quisiera pelear su marca, sí tendría posibilidades, pero obviamente si llegan a un acuerdo, pues nada más es cuestión de legalizar ese acuerdo a través de Limpia, avisarle, mira, ¿sabes qué? Antes éramos los dos y a partir de ahora nada más voy a ser yo el titular del registro de la marca.
3: Choco, yo por eso no quise ser artista, para evitarme problemas con mi papá, así nos llevamos chido.
1: Sí, no, qué padre, Garbanzo, te estás ahorrando mucho, ¿eh?
3: No, ¿y para qué quitarle a él?
1: Sí, te quitaste dolores de cabeza de eso, pero digo, tienes problemas de renta y de todo lo demás, pero
3: feliz con mi papá. Sí. ¿Qué problemas va a tener el Garbanzo de renta? Oye, Choco, nada más como reflexión, y esto es mi manera de pensar, y de verdad se los digo, esto no es un juego. Vi la película de Michael Jackson y todos están en contra del papá, pero el papá fue quien se partió la madre siempre, al inicio. Veo la historia de Abraham Quintanilla con Selena y lo mismo, y vean el documental, su mismo hijo dice, sin nuestro padre no hubiéramos ido. Luis Miguel, que todo este rollo. Oigan, de veras, hay que ser agradecidos con estos que te inician y quien te meten tiempo y te meten todo este rollo, porque veo mucha gente muy mal agradecida, como que todo lo dan por hecho. O sea, todo lo que les llega, creen, pues que era mi papá, que era esto. Y a los que los abandonan, esos papás no.
1: A ver, bueno.
2: ¿Y la explotación?
3: ¿Qué explotación?
2: Oye, de morrito los tienes en friega, no juegan, no
3: salen. ¿Qué prefieres, que traigan de friega de morrito o de grande, que andes ahí en friega?
2: Bonita infancia, bonitos recuerdos, malditos
3: Garbanzo, padres. Garbanzo.
2: Padres.
1: Bueno, abogada, bueno, esta ya es discusión acá entre estas chicas, perdón, entre estas personas. Y a la abogada Elisa Ramírez de Pymes, está en Ciudad de México, 15 años de experiencia. Y muchísimas gracias por aclararnos un poquito más sobre este tema.
0: Claro que sí. Muchísimas gracias a ustedes y pues cualquier cosa ya saben que me pueden encontrar en redes sociales como abogada Elisa Ramírez.
3: En las redes sociales, abogada Elisa Ramírez, y cuando esté Cristian Nodal en la Ciudad de México, por ahí en el auditorio, que esté por ahí en el GNP o esté en la Plaza de Toros, yo la voy a invitar, abogada.
0: Venga.
3: Eso, para estar yo y usted con un trago y decir, adiós amor, me voy. Uy, no. Y esta vez para siempre.
2: Choco, cálmate, no, calma tu gente.
1: Qué pena con la abogada, de veras. Ya regresamos con más aquí en Erasmo y la Chocolata.
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0: España está en la final del Mundial y mira que hace unos días estábamos hablando de que ya se viene el Mundial, tío. Es que hemos llegado al final y que nos hemos quedado con tres equipos ahora. Mañana juega Argentina contra Inglaterra y que mira, que de ahí sale uno y nada más nos quedan dos, como la canción de los cuatro perritos que me quedaban, solo me quedan dos.
1: De los cuatro perritos.
0: Ya se acabó.
1: Ya se acabó. Bye bye.
0: Muy bien, tenemos ya en la línea, tenemos en la línea a don José Ramón.
1: José Ramón va a venir. Ah, caray.
2: ¿Cómo estás, tío? Un placer estar con vosotros desde aquí de Madrid, que en decibeles se ha vuelto loco, especialmente en Cataluña, ya que el equipo está conformado con puro catalán. Saludos a todos, tío. Acá zonas 4 de la mañana, 3 de la mañana.
0: Muy bien, alguna pregunta, Garbanzo, para nuestro amigo español que ya está en la final, el José Ramón.
1: Oiga, pregunta, ¿cómo celebran, qué comen para darle la bienvenida a esta final otra vez a la selección española?
2: Bueno, es que no hay nada que celebrar todavía porque no hemos ganado nada, hemos pasado una final que estamos celebrando, sí, el pase, pero no hemos celebrado como que tú dices, hombre, hemos ganado la copa, no hemos ganado nada, tío. Estamos celebrando con jamón ibérico, tenemos aquí un poquito de cerveza Estrella de Galicia, tenemos vino de La Rioja y tenemos queso manchego, tío.
1: ¿Manchego? ¿No tienen queso Oaxaca?
2: No conocemos el queso Oaxaca, pero sería un placer que tú me invitaras algún día, me mandarán un quesillo Oaxaca, yo me lo como con mucho gusto.
1: Muchas gracias.
0: Oiga, José Ramón, España eliminó a Francia 2-0.
2: Mira, que ustedes tienen como vecino a Estados Unidos, nosotros tenemos de vecino a Francia. Han sido rivales por muchos años y que ya les ganamos en la Eurocopa y les hemos ganado dos veces. Entonces, no para decirles que le van haciendo. ¡Para los tío! ¡Ya! ¡Joder!
0: No entendí lo último, José Ramón, pero el Diablito le tiene una pregunta. Él es de aquí, de Estados Unidos. Adelante, Diablito.
3: Yes, Mr. Fernandez, how are you doing today?
2: Tío, es que me tienes que hablar español. Yo soy en Estados Unidos, yo no hablo inglés, tío.
3: But you're playing here in America, sir.
2: Estoy en España, yo estoy en Madrid. No sé de qué estás hablando, tío. Yo no estoy en tu puto país, hombre.
0: Tranquilo. Nosotros somos europeos. No hay nada que pedirle a Estados Unidos. Que ahí la gente se muere de estrés, tío.
3: ¿Cómo ve? ¿Qué va a hacer para mantener si van al final con Messi?
2: Ah, caray. Bueno, lo que entendí de Messi, yo a mí cuando me dicen de Messi, háblame de Infantino. Es que va a ser Infantino, así que esperemos que gane Inglaterra para que gane el fútbol, pero el que sea, hombre, que España ahorita no creemos de nadie. Llamar, mira, que como dijo aquel, si tiene mi teléfono me tiene que llamar.
3: Llamar, I got it.
2: Y este tío, porque le da por hablar inglés, hombre, joder. Oye, que tengo que irme porque me están llamando de otro lugar. Me están llamando de otro programa porque me están entrevistando todos.
1: Ah, ¿sí? ¿De dónde le están llamando?
2: Es de cosas que a ti no te interesa, hombre. Me cago en la leche y en tus muertos, tío. Adiós.
0: Señores, el partido no estuvo tan emocionante.
1: No estuvo nada emocionante.
0: Ese es Francia, ese era España, no hubo ninguna sorpresa de cómo se iba a jugar, sabíamos que iba a tocar el balón Francia, que los iba a encerrar, y tenemos a un Francia que la neta, el día que se den cuenta que cuando ellos quieran jugar como equipo, ese día es Francia va a llegar más lejos. Ya fue el campeón en el 2018, 2022 pierde la final, aquí pierde una semifinal. Y pues eso es lo que quedó para Francia. Hay partidos que pierdes y hay partidos que te ganan. Hoy perdió Francia, güey.
1: Y
0: la neta.
1: Sí, 100% perdió Francia, no hizo nada. Pero tiene la oportunidad de que en el juego de la medalla de bronce te saque lo que pueda sacar, ¿no?
0: Qué hueva, yo no sé para qué hacen ese maldito juego. Esa es una estupidez, güey. Bueno, señores, mañana juega... bueno, esto está chido. El entrenador de España, como muchos, fue criticado, ¿verdad?
1: Hey.
0: El entrenador de España fue criticado porque llevó puro jugador que eran de de Barcelona. Llevó como 7, ¿no? Y le dicen a Luis de la Fuente, oye, güey, ¿por qué haces esto? Y él dijo, pues es mi equipo, yo lo voy a llevar, ¿no? Ese equipo que él tiene, él lo trabajó desde niños, conoce a muchos desde niños, ¿no? Entonces, hay algo muy chido que nosotros siempre nos preguntamos, nosotros que somos creyentes de Dios. Si yo le pido a Dios por ganar y el otro entrenador le pide a Dios por ganar, ¿qué equipo va a ganar?
1: Yo creo que es como que cuando juntas piedritas en un bote, el que más piedritas le echó al bote es el que va a ganar.
0: No entendiste. Los dos le echaron igual.
1: Ah, igual. Nah, pues está difícil para Diosito, ¿no?
0: Este señor tiene una respuesta que yo nunca había escuchado. Ah. Muchachos, si dos equipos le piden a Dios igual o le piden a Dios, ¿quién gana? Escuchen la respuesta, vatos, de Luis de la Puente. Esto, güey, es para ponerlo en un... Ah, bueno, es que él ya tiene un libro. Esto es lo que dice el entrenador de España.
4: Le quería preguntar, porque usted es un hombre que se ha mostrado abiertamente muy religioso, creyente, lleva los valores de la fe y la disciplina por bandera. Luis de la Fuente está rezando mucho durante este Mundial. ¿Qué le pide usted a Dios de cara al partido de mañana? Muchas gracias.
5: Yo es que rezo todos los días, pero no porque estoy en un Mundial... Ni pretendo sacar un resultado. Yo le doy gracias todos los días, cada día que me levanto, de que estoy bien. Me miro y digo, otro día más, que puedo disfrutar de la vida. Yo doy gracias por esos detalles. Y rezo porque rezo todos los días, no para que me ayude más, ni creo que sería injusto pedirle para que me ayude a mí y no ayude al rival. Yo en mis convicciones, pues pido... otras cosas, salud especialmente, y lo demás que me dé opciones a seguir peleando, es lo que quiero. Con salud no tengo problema para pelear, soy un guerrero y peleo todo, pero con salud. Si no tuviera salud, pues entonces ahí habría algún problema.
4: Gracias, Luis.
5: Muchas gracias. Sí, gracias.
0: Señores, wow. Diosito, yo no te pido que gane mañana, yo te pido que me tengas con salud y con eso vamos para el frente. Como digo aquel, no me des, ponme donde hay. Y eso está chido. Es lo que dice el entrenador. Pues eso. También habló Yamin Yamal, que cumplió años...
1: Yamin
0: Yamal cumplió años el día de ayer. Hoy ya 19 años. Imagínate, güey.
1: ¡Wow!
0: Oye, Yamil, ya estás viejo, güey. Ya tienes 19 años.
1: No vengan con...
0: Yamal le preguntan de que si les iban a tener miedo a Francia, porque Francia venía con todo. Y él dijo que nos tengan miedo los franceses, tío. Nosotros no.
6: Tienen que tener miedo que sean ellos. Quería que explicaras un poco esta declaración y si te ha sorprendido que se haya interpretado así.
7: No me ha sorprendido, ya conozco. No se ha malinterpretado. Al final me preguntaron a mí si me daba miedo Francia y yo dije que no, obviamente no. Somos los campeones de Europa y no nos da miedo ningún partido. Entonces, obviamente, como ha dicho Koundé, es fútbol, se lo toman como lo que es y ya está.
8: Alfredo. Buenas noches, Lamine, Alfredo Martínez en directo para Radio Estadio en Noche de Onda Cero. El otro día nos decías también, dice, tengo ganas de que llegue el partido, ya llega el momento, ese momento de las grandes figuras.
0: ¿Cómo? Bueno, señores, ahí está Yamal, que bueno, ya que ganó. Y pasó, metió un gol, pero se lo cobraron fuera de lugar. Y así quedó lo que es este Mundial de esa llave. El mejor de todos de esa llave fue España. Ahora vámonos con otra llave. Quedan dos, Inglaterra, Argentina. ¿Sabes por qué es más que un partido? Porque los ingleses masacraron a jóvenes de la Armada Argentina hace muchos años. Y en el 86, cuando Maradona se lleva medio equipo inglés y mete el gol con la mano, ese partido era una revancha, según él, por lo que pasó en las Malvinas, donde murieron 649 argentinos.
1: ¡Ay, güey!
0: Pero ellos llegaron de sorpresa, güey. Llegaron y mataron a 255 ingleses, y es cuando responde la armada inglesa y matan a estos morros que muchos dicen eran jovencitos, no tenían experiencia, y entonces llegan, los masacran a los argentinos y dicen que el culpable era el presidente de ese tiempo. ¿Qué hizo? Para desviar la atención de lo que pasaba en Argentina, este güey dice, ¡vamos por las Malvinas! Se les ocurrió, güey. Dijo, ¡che, vamos por las Malvinas! Se les ocurrió. porque las Malvinas las ocupaba Inglaterra, dicen, a la brava. Así como Estados Unidos ocupa California o Texas, que se los agarró a la brava, ¿no? Y los que no sepan la historia, ahorita no se me enojen, pero ahí está. Es como si de repente ahorita, güey, hay pedos en México para desviar la atención, dice Sean Bound, hey, vamos a recuperar Texas. Y ¡ah, el Army! Ya sabes de aquí ya cómo es. La revancha, dicen ellos, va de nuevo. Ya ganó Argentina. Le pidió a la FIFA, Argentina, usar el mismo uniforme que usaron en el 1986 contra los argentinos. 1986.
1: ¿O la azulita?
0: El azul, ajá, ese que supuestamente es de Tepito. Señores, lo chido del mundial. ¿Quién ganará mañana?
1: Ahí ya están
0: las redes.
1: Todo el mundo sabe.
0: Las redes sociales.

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7: Inglaterra y Argentina se enfrentan en semifinales por el pase al partido que definirá al campeón de la Copa del Mundo. Lo vamos a platicar remontándonos en la historia en Minuto Mundial.
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9: Terminó el partido, ha ganado Alemania y ha conseguido esta victoria trabajada por dos tantos contra uno y también la clasificación.
7: Argentina e Inglaterra reeditan el partido de 1986 en la Copa del Mundo en México, donde se dio el episodio de la famosa y recordada mano de Dios de Diego Armando Maradona. Los argentinos en aquel momento se llevaban el partido. La historia es actualizada. Bellingham, Kane se enfrentarán a Messi, Julián, Lautaro y compañía este miércoles en semifinales de United 2026. Ahí conoceremos al finalista de la Copa del Mundo. En Minuto Mundial les habló Quique Lanza.
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0: Y por supuesto, si quiere mandar saludos, háblenos. 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
1: Consentimiento, horóscopos de Durango.

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0: Y por supuesto, si quiere mandar saludos, háblenos. 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

0: Y por supuesto, si quiere mandar saludos, háblenos. 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
5: ¡No!

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1: ¿Será cierto que si nos tragamos un chicle se nos pega en el estómago y nos empachamos, señor Andy Valdés?
2: Pues fíjate, Alex, que es lo que me decían a mí. Ten cuidado, chamaco, te vas a empachar.
1: De niños, tragarnos el chicle que estábamos masticando era un riesgo total, ya que según los adultos nos decían que el chicle se quedaría en el estómago hasta por 7 años. La composición del chicle no es nada del otro mundo. Endulcorantes, saborizantes y, por supuesto, goma de butilo, que es la responsable de la textura que diferencia el chicle. Ahora bien, según la Asociación Norteamericana de Química, la goma de mascar se digiere al igual que muchas otras comidas. Cuando el chicle llega al estómago, los jugos gástricos y enzimas digestivas inician su trabajo de descomponer los alimentos para extraer los nutrientes, de los cuales no hay mucho que sacar de un chicle, para luego seguir su camino por el intestino hasta salir de nuestro cuerpecito, señor Andy Valdés.
2: Imagínate, Alex, qué interesante, ¿eh?
1: Al parecer, el único lugar donde el chicle se queda pegado por muchos años es debajo de las mesas de los restaurantes.
2: O en los callejones.
1: Oigan, ¿quiere más datos curiosos? Escuche esto.
3: ¿Por qué los humanos nos damos un beso sacando a veces la lengua? Porque la punta de la lengua es la zona más sensible de la boca. La bandera de Filipinas es izada con la parte azul hacia arriba si el país se encuentra en periodo de paz, y con la roja hacia arriba si está en tiempos de guerra. En la Antártida existe un volcán con el nombre más curioso. Se llama Monte Terror. Está en la isla Ross y tiene 3.327 metros de altura. Fue descubierto en 1841 por el explorador inglés James Clark Ross. El lagarto cornudo arroja un chorro de sangre por los ojos cuando se ve acorralado o amenazado por un enemigo. En los Estados Unidos, Disneylandia está en California, Disney World en Florida, Euro Disney en Francia y Disney Tokyo en Japón. Son los 4 parques de diversiones más concurridos del mundo. Curioso, pero cierto.
1: Oiga, y si quiere escuchar algo todavía más curioso, póngale atención a la siguiente historia. Un muchacho que quería vender a su mamá.
3: Había una pareja de recién casados que estaban celebrando su noche de bodas. En compañía de sus seres queridos, todos estaban felices celebrando aquel acontecimiento. De repente, en medio de la fiesta, el novio quería que su madre lo acompañara en la mesa de honor, aunque su reciente esposa no estaba para nada de acuerdo con esa idea. A pesar de que la madre del novio tenía una edad avanzada, ella no le tenía ni una consideración. Así es que le dijo, ¿por qué no sientas a tu mamá en otra mesa? ¿Qué hace ella aquí? Llévatela a otra mesa, por favor. El novio se negó rotundamente a lo que decía su esposa y le dijo, mujer, esta es mi madre, la mujer más importante en mi vida. Pero la novia seguía insistiendo, pues será tu mamá, pero yo no la quiero en la mesa de honor. De pronto el novio decide algo una vez que su esposa seguía insistiendo en que no quería a la madre de él en la mesa junto a ellos. Entonces el hombre se levanta y va hasta la pista de baile. Tomó el micrófono y pregunta, señores, ¿quién de ustedes compra a esta mujer? Es mi madre, está en venta. A ver, ¿cuáles son sus ofertas? Es que a mi esposa no le gusta, por eso la estoy vendiendo. Todos los invitados quedaron sorprendidos por lo que estaban escuchando. Se quedaron con la boca abierta, pero nadie decía nada. Entonces el hombre dijo, bueno, señores, si nadie quiere a mi madre, yo sí la quiero. La tomó de la mano y salió del banquete de bodas para no regresar nunca más. Lo que hizo aquel novio fue una noticia que se expandió rápidamente. Una vez un hombre muy rico y poderoso de la aldea escuchó su historia. Estaba sorprendido por lo que había hecho aquel muchacho y pidió conocerlo, por lo que este joven fue llevado para verse con el hombre más rico del pueblo. En el momento que conoce al hombre le dice, escuché lo que hiciste por tu madre el día de tu boda. ¿Sabes? Es algo increíble y merece ser alabado. Y sabes, si todavía no tienes pretendientes, me agradaría que te casaras con mi hija, pues estoy seguro que vas a cuidar y respetar a mi hija, tanto como a tu madre. ¿Cuántos se atreverían a hacer lo mismo que hizo este novio por su madre? Acuérdense, el amor de una madre es tan grande que hasta Jesús quiso tener una.
1: Si tu novio o tu novia no respeta a su mamá, ¿qué te hace pensar que a ti te va a respetar? Buenos días, son los mensajes de...

0: Los niños son caballos desbocados y muchos padres son sus jinetes, así es que hay que llevarlos por el buen camino. Acuérdense, el hombre en prisión es el niño mal educado. Buenos días, donde quiera que nos haga el favor de acompañarnos. Aquí estamos a sus órdenes. ¿Quién habla?
1: Soy Eva.
0: ¿Qué pasó, Evita? ¿Cómo está? Buenos días.
1: Buenos días, genio.
0: ¿En qué le puedo ayudar, preciosa?
1: Mire, soy de aniversario con mi esposo. Cumplimos 36 años de casados.
0: ¡Qué bonito! ¿Dónde se conocieron, Eva?
1: Aquí en Santa Ana, California.
0: Ah, en un baile, en un mercado. ¿Cómo, sí, cómo conoció a su pareja? En un baile. ¿Quién estaba tocando ese día, Eva? ¿Se acuerda?
1: No, la verdad no me acuerdo porque era como un DJ y nada más.
0: Ah, ¿qué canciones estaban tocando en ese momento? Tampoco se va a acordar.
1: Pura romántica,
0: ¿no? Ahora sí, como decían por allá en aquellos días, puras de a cartoncito de cerveza, Eva.
1: Eso.
0: Quédese en la línea, no se vaya, por favor, quédese ahí, por favor, Eva. Señor Andy Valdés, buenos días, ¿cómo está su merced? Su Mercedes-Benz, mejor dicho.
2: Muy bien, muy bien. Mercedes-Benz.
0: A la pieza metálica que cuelga en el interior de las campanas y que se les hace sonar, se le llama badajo, eso que tienen las campanas, por si no lo sabía. Nosotros también tenemos campanilla, aunque en realidad se llama óvulo lo que tenemos detrás de la lengua, señor Andy.
2: Y vaya que la movemos, ¿eh?
0: En las Filipinas, los murciélagos vampiros son considerados una delicia al ser hervidos en leche de coco. ¿Quién va a tener ganas de comer murciélagos, Andy?
2: Imagínate, ¿no?
0: El delicioso café contiene unas 4 veces más componentes beneficiosos para la salud que otras bebidas naturales, retrasando así el proceso de envejecimiento celular. Por si no lo sabía, por eso hay mucha gente que por las mañanas acostumbra su cafecito. Y esta es nuestra música con la que les saludamos en esta preciosa mañana.
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0: Dios mío, cuídanos.
1: Uy, ahí está, ¿y qué te está pasando? ¿De qué te va a cuidar Dios? Mira esta.
0: Estas sí son canciones y no pedazos.
2: ¿Cómo cuáles, Pola?
1: ¿Qué traes en los audífonos?
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1: Hoy no más. Esas sí son canciones y no mugreros.
2: Y no pedazos.
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1: El gran Camilo VI. ¿Se acuerdan de Amor Mío que me has hecho?
2: ¿Cómo no, diva? Hoy no más.
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2: Acaba que nadie toque esas canciones, diva. ¿Mandé? Y que nadie toque mal esas canciones las echa a perder, diva.
1: Pero le acaba de hacer una versión muy elegante, muy bonita. Una mujer que canta, no como otras. Miriam Montemayor.
2: Ah,
1: ¿qué versión?
2: Sí.
1: Con unos músicos

0: buena versión. Muchachos.
1: Me gustó, Diva. Fíjese que me gustó.
0: Miriam.
1: Las primeras voces que salieron de la academia eran buenas, Diva.
0: Muy, muy
1: ya
0: buenas.
1: Ya después como que se... Ya no salió nada.
0: Busquen el video Miriam con Y, la primera I. Miriam, amor mío. Chicos, ahora de estar así en Sublimes, nos vamos con...
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0: El Norteñazo, este conjunto de músicos que se unieron para hacer este disco, con clásicas norteñas y de toda la vida, grabaron esta de Manuel Alejandro.
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0: Tiempos y ya bien cuete papá destapando la caguamita.
1: Hoy no más.
0: Y ahora nos vamos con Bronco, con los Bibis y los Guardianes del Amor juntos.
1: Ojo, tres grupos juntos, Diva.
0: Juntos cantando Amor se escribe con llanto.
1: Diva.
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0: Y también están de estreno Carlos y José Junior. Me di permiso.

0: Carlos y José Junior, búsquenla. Al rato regreso, mi genio.
1: Son los Juniors. Qué bien cantan los muchachos.
0: Muy bien.
1: Y son, son las presentaciones, los éxitos del futuro con la Diva de México.
0: Y el genio Lucas.
2: ¡A lo grande! ¡A lo grande!

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1: Como siempre, intentando que usted se pase una mañana súper agradable y muy bien informado. Un saludo para la gente de Albuquerque, Nuevo México. Allá por Santa Fe está Chimayo. ¿Usted ha escuchado hablar de Chimayo, señor Andy Valdés?
2: No, la verdad, sé que está por allá, pero no había escuchado así hablar bien de él.
1: ¿Y tú, Katrina?
3: No, tampoco he escuchado.
1: Chimayo no es un señor, es un poblado, ¿eh?
3: Oh, my, wow.
1: Más de 30,000 creyentes visitan cada año la pequeña iglesia ubicada en Chimayo, Nuevo México, buscando alivio para toda clase de enfermedades que van desde huesos rotos, dolores de muelas, artritis, cáncer y dicen que hasta sida. El secreto es la tierra milagrosa.
3: ¡Oh, wow!
1: Ellos comen, beben o se untan en el cuerpo esa tierra. Esta misteriosa tierra proviene de un agujero ubicado en el santuario, Andy.
2: Hay que ir.
1: El agujero jamás queda vacío. Misteriosamente se rellena tan pronto como la gente extrae su contenido. Y cada año se le extraen toneladas de tierra. Fue un Viernes Santo, cuenta la historia, que en 1820 el milagroso agujero y su sagrado contenido fueron descubiertos por don Bernardo Abeita, un día que celebraba un rito de Semana Santa. Mientras oraba, descubrió que había un crucifijo en el suelo y lo llevó a la iglesia más cercana, a varios kilómetros de allí. Pero al siguiente día, la cruz había regresado de algún modo al mismo lugar. A pesar de haber sido enviada a la iglesia durante 3 veces seguidas, la cruz invariablemente regresaba al sitio donde la encontró, fíjense.
2: Increíble, Alex.
1: Obviamente el lugar se reconoció como sagrado y ahí se construyó un santuario a 40 kilómetros al norte de Santa Fe. Desde entonces, la gente lo visita con la creencia de que la tierra tiene poderes milagrosos, aunque usted...
3: ¡Ay, no lo crea!
1: Bueno, y es que mucha gente con fe definitivamente encuentra el milagro.
4: Un día, Dios bajó a la tierra para visitar a sus hijos. Llegó a la casa de un zapatero, una vivienda modesta pero ordenada. Dios dijo: he caminado mucho y mis zapatos están rotos y mis pies maltrechos. ¿Podrías hacerme unos zapatos? Pero no tengo con qué pagarte. Ya estoy cansado de que la gente me pida cosas y no dé nada a cambio. Yo también tengo muchos sueños y no he podido realizarlos porque no tengo dinero. ¿Qué es lo que necesitas? Preguntó Dios. Quiero muchos, pero muchos pesos. Yo puedo dártelos si quieres, pero a cambio me tienes que dar tus piernas. ¿Mis piernas? No. ¿Cómo podré caminar por el bosque? ¿Cómo podré correr hacia mis hijos? No puedo darte mis piernas. Entonces dame tus brazos. No, no puedo darte mis brazos. ¿Cómo podré comer? ¿Cómo podré abrazar a mi mujer? No podré acariciar a mis nietos. No puedo darte mis brazos. Entonces te doy muchos millones de pesos por tus ojos. No, no puedo darte mis ojos. Jamás veré un amanecer nuevamente. No podré ver los ojos de mi amada, disfrutar de la puesta de un sol, de lo verde de los jardines. No puedo darte mis ojos. Ah, dijo Dios, mira nada más cuánta riqueza tienes y no te habías dado cuenta.
1: Sin duda alguna, vivimos por lo que creemos y no por lo que vemos. De esa manera le saluda a su amigo de las mañanas y como siempre a sus órdenes en el 1-877-El Genio.
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1: Mi abuelita.
2: ¿Y qué pasó con tu abuelita? Estaba contenta.
1: ¿Y qué le dice mi papá? Ajá. Cántenos una canción, suegra. Me han dicho que usted canta muy bonito.
2: Ay, qué padre, Pecas.
1: ¿Qué dice mi abuelita? Ay, no, no me gustaría molestar a tus vecinos. Ajá. No se preocupe, cántele, suegra. Al fin que yo no les digo nada cuando su perro está aullando. Oiga, señorita Román.
2: ¿Qué pasa, Pequitas?
1: El otro día estaban dos señoras platicando entre ellas. Ajá. Oiga, Chonita, no sé qué regalarle a mi viejo en su cumpleaños. ¿Qué cree que sea lo más adecuado para un hombre de 65 años?
2: ¿Qué dijo?
1: Le dijo la comadre. Ajá. El mejor regalo para un hombre de 65 años, una muchacha de 20.
2: Oye, Pecas.
1: ¡Mande!
2: Como la vecina, pues es una mujer guapísima, ¿verdad? Siente que nadie la merece y el otro día se encontró pues un recado en su casa y ¿qué crees que decía?
1: ¿Qué decía?
2: ¿Sabes? Ese cuerpecito tuyo algún día será mío. Guste a quien le guste y duela a quien le duela. Atentamente, la funeraria.
1: El otro día el feliz esposo le dijo a su mujercita. Ajá. Ay, qué bonita celebración de nuestra boda de cumpleaños.
2: Qué padre.
1: 25 años casados, mi amor. Asoleadas, relajo, pachanga, comida maravillosa en los mejores hoteles. Qué fiesta, ¿verdad, mujer? ¿Qué cree que dijo la señora?
2: ¿Qué dijo?
1: Qué bueno, gordo, pero a ver si el año que entra me llevas contigo.
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3: Cuando te da un resfriado, te duele el cuerpo, tienes calentura, tienes tos. Son enfermedades del cuerpo, pero también hay enfermedades mentales. La Organización Mundial de la Salud, OMS, explica que la prevalencia de trastornos mentales son muy comunes hoy día. ¿Qué es una enfermedad mental? Dicen que la depresión, el trastorno

0: necesito, provoca tensión en el hogar. Y bueno, pues alguien se tiene que ser responsable. En este caso, le corresponde a papá estar al pendiente que no le falte nada a la familia. Los muchachos en la escuela tienen demasiada presión por sacar buenas calificaciones, los exámenes, la comida, toda esa comida chatarra que comemos, tarde o temprano viene llena de fertilizantes y de cosas que dañan nuestra salud, y tarde o temprano vendrán las consecuencias, muchacho, ¿o me equivoco? Sí, gracias, buenos días, muy amable por su participación. Gracias por participar. Oye, por cierto, ya que te oigo hablar así, dicen que hace muchos años lo que tú haces era una enfermedad mental también y te mandaban al doctor, ¿te acuerdas, Andy?
1: Ay, no puede ser.
0: Sí.
2: Sí, tenía una enfermedad mental y bueno, pues todos creían que pues eran, nacían así, Alex.
0: Sí, y luego ustedes se defendían diciendo, ay, ni que fuera gripe.
1: Exacto, que se quite de la noche a la mañana.
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1: Buenos días, acuérdese, hay que pensar menos y hacer más, porque la vida está para vivirla, no para pensarla. Le saluda a su amigo de las mañanas,
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0: Omar Fierros, en acción.
1: Entre el cartel de Sinaloa y el gobierno de Rosa Moya, no solo hubo un pacto criminal, sino que también de negocio. Y es que Griselda López Pérez, segunda esposa de don Joaquín Guzmán Noera, quien es mamá de dos de los chapitos, obtuvo varios contratos para suministrar material de construcción para distintas obras. Y esto con ayuda de Rosa Moya.
2: Griselda además tenía una empresa de venta de materiales de construcción, que era la principal contratista del gobierno de Rocha Moya en venta de materiales de construcción, en un mecanismo que se ha repetido en muchos estados con distintos cárteles, que son los personajes ligados a los grupos criminales los que monopolizan la venta de materiales de construcción en municipios o en estados.
1: Un día Griselda tuvo un fiestón en el rancho Jesús María, y en esa fiesta decembrina de 2022 llegaron varios funcionarios del gabinete de Rosa Moya.
2: Griselda, que se encargaba de esos temas, hizo una feria navideña para regalar juguetes para los niños, y terminando la feria navideña hizo una comida donde estuvieron buena parte de los funcionarios del gobierno de Rocha Moya, compartieron con ella, comieron con ella, fue una gran fiesta.
1: La jefita de Ovidio y Joaquín Guzmán López se encargaba de las relaciones políticas, de concretar acuerdos comerciales y de negocios, de básicamente manejar recursos millonarios.
2: En este caso específico fue la de que se encargó de las relaciones políticas con el gobierno de Rubén Rocha.
3: Hace años en México había un grupo delictivo llamado Los Zeta. Y había gente como el señor Casimiro Gutiérrez, que puso en su Facebook: alerta a todos mis amigos casados y los solteros. No se casen, porque todas las esposas pertenecen al grupo de Los Zetas. Y la gente se preguntaba, ¿pero por qué? Pregunten por qué.
4: ¿Por qué? ¿Por qué? ¿Por qué?
3: Porque te llaman, te amenazan y luego te piden dinero.
4: ¡Oh, my God!
3: Señoras y señores, hablemos de animales venenosos, sin ofender al presente.
4: ¡Dios mío! ¡Qué horror!
3: La cubomedusa, vamos a hablar de la cubomedusa. ¿Alguna vez ha oído hablar de la cubomedusa, señor Andy Valdés?
5: No, he escuchado hablar de la medusa nada más.
3: No, la cubomedusa es una avispa marina, una belleza traslúcida que vive en Australia.
4: ¡Oh, wow!
3: Se trata del animal más peligroso del océano.
4: ¡Ay, qué horror!
3: Su piel contiene una neurotoxina muy potente.
4: ¡Qué miedo!
3: Con solo 1.4 miligramos, lo que es un grano de sal, puede matar a un hombre adulto en menos de 4 minutos.
4: ¡Ay, no puede ser! ¡Qué horror!
3: La avispa marina ha causado más muertes de seres humanos que las serpientes, los tiburones y los cocodrilos.
4: ¡Wow! ¡Y más wow!
3: La serpiente taipán es materia de pesadillas. De las 10 serpientes más venenosas de la Tierra, 9 están en Australia. Y la taipán del interior es la número 1. También se le dice serpiente feroz.
4: Pero...
3: y con gran razón. Una sola mordedura de este reptil inyecta hasta 44 miligramos de veneno, suficiente para matar a 50 personas. Con la misma dosis puede mandar al cielo a más de 250 mil ratones. Menos mal que no estamos en su dieta, si no, ¿cuántos más ya se hubiera quebrado esta famosa serpiente taipán?
4: ¡Sas culebra!
3: Ándale, sas culebra al piso. ¡Crash, crash, crash!
4: ¡Qué horror!
3: Dicen que en la vida, cuando tú te casas y pierdes a una persona buena, nadie sabía lo que tenía hasta que lo pierde.
4: Correcto.
3: Corrección, si sabían lo que tenían, nada más que nunca pensaron que lo perderían. Ahí está.
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2: Decía el señor Joan Sebastián que uno de los peores momentos de su vida fue cuando veía que su papá le pegaba a su mamá. Qué desesperación como hijo ver ese tipo de situaciones y qué traumas. Y muchos dicen que pues como así veían que trataba a su papá, a su mamá, así tratan hoy día muchos a sus esposas, Andy.
3: Sí, Alex, tristemente es un patrón que se vuelve a repetir, ¿no? Y la verdad, pues, como tú bien lo mencionas, es triste que pues todos los que crecimos así, pues, tarde o temprano lo hagamos también, Alex.
2: Espero que en su casa sus hijos no vean ese tipo de pantomimas, de payasadas, de tonterías, porque eso es realmente el hecho de un borracho pegándole a la pareja o a los hijos, porque hay muchos hijos que corren a esconderse cuando llega el papá borracho, ¿no, Katrina?
4: Ah, no, sí, claro que sí. En vez de recibirlo con gusto, mira, le tienen miedo y corren a esconderse de él. Qué lástima, ¿verdad? Y qué triste que eso pase.
2: Sí, como decía yo, espero que esas historias no sean las que se ven en su casa todos los días.
5: Esta mañana me he levantado y me he mirado en el espejo. Me asusté de la mujer que tenía ante mis ojos. No era yo, sino era la víctima del amor que te tengo, del miedo que me impones, de la cobardía que me tiene dominada. Te quiero tanto, o te quería. Ya no sé ni lo que siento por ti. Los niños aún duermen. Espero que anoche no hayan oído los golpes secos que me diste para ahogar esa rabia que te inunda. Yo, por si acaso, grité bajito. Ahogué mis llantos en el dolor de los golpes y mis lamentos entre las sábanas. A tu lado, tú lo dices siempre. Sin ti, no soy nada. Sin ti, no soy nadie. Pero me pregunto, ¿qué soy yo a tu lado? Ya no reconozco a la que vive bajo los moretones, a la que no siente ni alegría, ni pena, a la que ve a sus hijos crecer con la sonrisa de su cara al revés. Tampoco reconozco al hombre con el que me acuesto, el que me prometió su amor eterno, el que me dijo que me amaría hasta que la muerte nos separara. He pensado tantas veces en el modo de separarme de ti, en el modo de irme lejos, pero no soy capaz. No sé distinguir en si no lo hago porque te tengo miedo o porque te quiero. Es que eres tan diferente a veces tan cariñoso, cuando me traes flores, y a veces cuando me dices que soy una tonta, que te pones así conmigo porque yo no hago las cosas bien. Pero yo no estoy segura de que sea cierto lo que dices. Yo creo que tú bebes demasiado, pero prefiero no decírtelo porque te enfadas y porque lo niegas, porque me dices que estoy loca. Y sí, es verdad. Estoy empezando a volverme loca. Y tal vez si no fuera por mis hijos, sería más fácil morirme en tus manos o en las mías que luchan por vivir. La familia me pregunta demasiadas veces de qué son los moretones en la cara, de los brazos, y les miento, les digo que me caigo, que soy muy torpe. Incluso le he dicho a los médicos del hospital al que me llevaste la última vez que no pongan una denuncia, que tú no tienes la culpa, que la culpa es solo mía, pero ellos no me creen. Me he planteado irme porque sé que tarde o temprano acabarás matándome delante de mis hijos, y si me voy, tal vez me mates de todos modos. Pero al menos me moriré, luchando por lo que quiero, mi vida y mi libertad. Ya no quiero seguir viendo mi cara lastimada. Ya no quiero seguir viendo el miedo y el terror en la cara de mis niños. Ya no quiero seguir teniéndote miedo. Tú no eres más fuerte que yo, sino que eres más débil. Por eso me pegas, para afianzar tu valor en mi debilidad. Tú no eres nadie sin mí, por eso no me dejas ir. Pero yo estoy segura de que puedo salir adelante sin ti. Y lo voy a intentar.
6: Todo problema tiene solución. Tu futuro no es un juego de azar.
2: Y por favor, mujer, no dejes que la mano que te golpea no puede ser la misma que te acaricia.
7: El

0: Genio, en Boyle Heights, unas personas se encontraban comiendo muy a gusto afuera del restaurante Cinco Puntos.
1: Cuando de repente...
0: ¡Fueron atropelladas por un carro!
2: ¡Sí!
0: En las cámaras de seguridad se ve como un carro blanco llega de la nada y se estrella contra las mesas afuera del restaurante. Pero también alcanzó a entrar a la puerta del restaurante. Así lo explicó el empleado Usías Josué.
3: Y de repente que veo un carro entrar en la puerta principal. Lamentablemente, yo quise socorrer, pero no se pudo.
4: ¡El burro por delante!
0: En total, hubo 3 víctimas y una de ellas está gravemente herida.
3: La señora con el pie desbaratado abajo y los demás, otros sangrando, otra señora.
5: Nos asustamos muchísimo porque fue el ruido. Y lo primero que miré fue el carro que se quiso ir, pero las personas no la dejaron, le quitaron las llaves. Creo que estaba tomada y aún seguía fumando su cigarro adentro de la camioneta.
0: Acompañada de autoridades, familiares y activistas, doña Arabella Martínez, la vendedora ambulante que fue agredida el mes pasado en el centro de Los Ángeles, pide alto a la violencia contra los vendedores ambulantes.
6: Basta ya con las agresiones, basta ya con la discriminación que nos hacen a nosotros. Cuando llegó esa señorita ahí a mi lugar pidiéndome el permiso, queriéndome extorsionar, y ella me empezó a decir que yo me callara, que le hablara en inglés, que yo era una mexicana. No consigo el sueño, me da mucho dolor de cabeza, tengo ansiedad, ya no me siento segura de andar en la calle.
0: Tanto el fiscal de Los Ángeles, Nathan Nachman, y el subjefe de la policía de Los Ángeles, Germán Hurtado, apoyaron con todo a esta señora.
7: This type of conduct will not be tolerated in Los Angeles.
8: Nunca le vamos a preguntar dónde nacieron, de documentos. El mensaje es que por favor reporten todos los crímenes que vean.
0: Bueno, chiquillos, esto es lo que está pasando en My Beautiful Los Angeles.
9: ¿Ustedes creen que el pez piedra y la araña bananera son venenosos? ¿Sí o no?
10: Sí. Claro que sí, por supuesto.
9: Correctamente bien contestado. El pez piedra existe en las zonas tropicales de los océanos Índico y Pacífico.
10: Ajá.
9: Usa zapatos, al menos de playa.
10: Wow.
9: Pero si te encuentras a un pez piedra, puede que hasta los zapatos traspase.
10: Wow. Ay, no, qué horror.
9: Las aletas de esta rugosa criatura tienen púas con un veneno más potente que el de una cobra. El despistado que se clave una de ellas sentirá el dolor que correrá el riesgo de ahogarse. También tendrá vómitos, dolor de cabeza y espasmos intestinales.
10: Dios santo.
9: En el peor de los casos, dejará de respirar y se le parará el corazón.
10: Cielo.
9: Las víctimas humanas lanzan tales gritos que cuando se les lleva al hospital, ajá, no hace falta encender la sirena de la ambulancia, de tan fuertes que son sus gritos.
10: Ay, no.
9: Tú ves una penca de plátanos y dices, qué rico, voy a cortar uno, pero mucho cuidado porque ¿por entre esos plátanos puede estar la araña bananera?
10: ¡Ay, no, qué miedo!
9: Es del tamaño de la palma de tu mano. Tiene 2 largos colmillos rojos.
10: Ay, Dios,
9: 4 ojos, patas peludas.
10: ¡Ay, qué raro!
9: Yo pensé que eras tú cuando te estaban describiendo de esa manera ese animalito.
10: ¡Ay, como la tarántula!
9: Señoras y señores, la araña bananera tiene un veneno tan potente que con 6 miligramos puede matar a 20 ratones.
10: ¡Oh, wow!
9: Vive en los plantíos de plátano de Brasil y al norte de Argentina, sembrando el terror entre las personas que cosechan y transportan la fruta. Un humano mordido por este arácnido sufrirá un dolor terrible, perderá el control muscular y si no recibe tratamiento a tiempo, morirá de un paro respiratorio.
10: ¡Ay, no puede ser!
9: Aunque usted...
10: No lo crea.
9: No
10: lo crea.
9: No, más machín tiene que ser... No lo creo.
10: No lo crea.
9: ¡Más machín!
10: No lo crea.
9: No tanto porque nos gana, sino nos oímos mal nosotros.
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14: España está en la siguiente instancia, en cuartos de final de la Copa United 2026. Lo ganó con la mínima sobre la Portugal, que le dijo adiós a la Copa del Mundo. Y además, incluido también Cristiano Ronaldo, que bailó su última danza. Lo platicamos en Minuto Mundial.
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14: La selección española de fútbol venció 1-0 a Portugal con gol de Merino in extremis a los 90 minutos, justo cuando se anunciaban los 6 de alargue. España daba el puntillazo. Eso sería suficiente para clasificarse y está en instancias de cuartos de final. Por otro lado, Portugal se despide sin pena ni gloria y bueno, también Cristiano Ronaldo le dice adiós a las Copas del Mundo. En Minuto Mundial les habló Quique Lanza.
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0: El primer balón oficial utilizado en una Copa del Mundo fue el T-Model, conocido como Tiento. Este balón pesado tenía gajos de cuero cosidos a mano y una vejiga de cerdo en su interior. En la final del primer Mundial Uruguay 1930, los finalistas usaron dos diferentes balones. El primer tiempo se jugó con la pelota argentina y el segundo con la uruguaya.
1: Pero ahora en 1970, los ingleses deben viajar a defender su título a México.
0: Pero no fue hasta el Mundial de México 1970 que la FIFA contrató a la compañía Adidas como proveedor oficial de balones. Y aquí fue donde nació el famoso Adidas Telstar, el balón blanco y negro. Esta pelota fue diseñada específicamente para que se pudiera ver en las transmisiones de televisión en blanco y negro. 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
2: Señoras y señores, el antepenúltimo partido de la Copa del Mundo. Increíble, 101 partidos se han jugado. El número 102 llega el día de hoy. Inglaterra contra Argentina. El favorito ampliamente el día de ayer era Francia. Pero del plato a la boca se cayó la sopa. Del dicho al hecho hay mucho trecho. Hoy, ¿Argentina o Inglaterra según usted? Deme por favor su pronóstico. Puede entrar a alexelgeniolucas.com y todavía seguir haciendo más puntos en caso de que usted esté participando en la Copa del Mundo en nuestra quiniela deportiva. Ahora, si nada más quiere jugar y aparte decir, hey, quiero decir que va a ganar Argentina o quiero decir que va a ganar Inglaterra y quiero mandarle un saludo a mis compañeros de trabajo, puede hacerlo con todo el gusto del mundo vía WhatsApp. 1-323-775-6694. Repito, 1-800, no, es el 1-323-775-6694. Yo no sé por qué le iba a anunciar ya Tiger King, producto maravilloso de la compañía Globo. ¿Será que el que hambre tiene en pan piensa? Oiga, no, señor.
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3: ¡Ándale!
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3: Y ándale. Una voz varonil dijo de pronto: ¡qué tragedia! ¡Qué dolor tan intenso! La familia lloró lágrimas de sangre. Le platico la historia. Niño de 8 años atropella a su abuela de 63 en la entrada al garage de la dama en cuestión. Gina Vente está muy grave y no se cree que pueda sobrevivir al atropellamiento de su nieto de tan solo 8 años. Imagínese usted, el lunes el niño se subió al auto, presionó el botón de arranque y vino la desgracia. Los médicos no creen que la señora logre sobrevivir. ¡Y ándale! ¿Qué cree, oiga? Murió a los 95 años la excelente y talentosa actriz doña Elsa Aguirre, uno de los rostros más bellos de la época de oro del cine mexicano. Me atrevería a decir que el rostro más hermoso, Nació el 29 de septiembre de 1930 en Chihuahua. Llegó a la Ciudad de México en 1945. Un concurso de belleza le abrió las puertas al cine mexicano. ¡Y ándale! Fíjese nada más esta historia. Ni modo, se tuvo que bajar los calzoncitos, ¿sí? Don Ojú le buscó por todos lados para evadir, soltar la marmaja. Pero al final de cuentas, ocurrió. Sí, aflojó, y no lo oscurito, aflojó el cuerpecito y soltó la feria. Recibió la escritora Jean Carroll la nada despreciable suma de 5.6 millones de dólares, ya con intereses, por difamación. Y ya la señorita Carol ya había recibido 80 millones por la violación sexual, el origen del problema. Los viejitos desde antes decían, le salió caro el desliz. Decisión unánime del jurado a favor de la escritora. La decisión fue de 9-9. Ya cobró la señorita Jan Carroll 5.625 millones de dólares por difamación. Imagínese usted, del caballero Donald Trump. Y ándale, no me lo va a creer, con razón dicen, mira, este tiene memoria de elefante. Pues les platico esta historia. Elefante mata a 4 miembros de una familia en el transcurso de 14 años. Y eso que después de la primera tragedia, la familia se escapó a un lugar lejano, los que quedaron vivos en Nepal. Y al paso de los años, ¿qué creen? Los volvió a encontrar y los mató, mató a otros dos. Los elefantes poseen una memoria excepcional, capaz de recordar lugares, personas, experiencias durante muchos años. ¿Tendrá algo de eso, don Ojo? Para el programa del señor Alex, el genio Lucas, que usted apoye, dice, nosotros escuchamos a Alex, el genio Lucas, y lo convierte en el programa más escuchado de la radio en Estados Unidos y en México, y ándale.
2: Señoras y señores, Mister Noticia tiene un viaje muy sabroso, muy bueno, muy recomendado para todos ustedes, para que conozca Europa. 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Porque vacaciones, se dice Jaime Piña.
3: Y ándale.
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5: Yo nomás le voy a decir esto ya. 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

0: Hola, señorita Román.
1: ¿Qué pasa, Pequita?
0: Ya se fue el Chabelo de la tele.
1: Ya, mi niño.
0: Pero en la radio tenemos otro Chabelo.
1: ¿Sí? ¿Cuál?
0: Mi padrino Salomón, el varón Ortiz. Hola, señorita Román.
1: Oigo, Pecas.
0: ¿Por qué los diabéticos no pueden vengarse?
1: ¿Por qué los diabéticos no pueden vengarse? La verdad no sé, Piquitas,
0: porque... Porque la venganza es dulce, señorita. El otro día se conocieron dos muchachas.
1: ¿Y qué pasó, Pecas?
0: Le dijo una a la otra, hola, ¿cómo te llamas? Soy María de Los Ángeles, ¿y tú? Ah, pues yo soy Juana de Nueva York. El otro día la niña le dijo a su mamá.
1: ¿Qué le dijo?
0: Mamá, en la escuela me dicen gorda. Ay, marrana, no les hagas caso. Digo, ay, Mariana, mañana marrana. Digo, Mariana.
1: Oye, Pequitas.
0: Mande, señorita Román.
1: Y hablando de Chabelo.
0: Ah.
1: Si quieres un hombre que te dure toda la vida, pues ahí está Chabelo, mijita.
0: Era una iglesia tan chiquita, pero tan chiquita.
1: ¿Y qué pasaba con esa iglesia?
0: Que ni Dios cabía, señorita Román.
1: ¡Uy!
2: Le mando un saludo a la gente de Sonora. Le recuerdo que hoy es el Día Nacional del Hot Dog en Estados Unidos. Pero según Gastón, que es sonorense, por supuesto, no hay como los hot dogs estilo Sonora, conocidos como los famosos dogos, a los que trata sin éxito y al esquivar para no engordar. Parodia grabada sobre la canción No Más Boleros de los Yonix. Hoy, la parodia dedicada a los hot dogs. Los perros calientes.
3: Hola, genio y amigos, muy buenos días. Hoy le vamos a cantar a todos los amantes de los hot dogs. Pero si usted no ha probado los hot dogs estilo Sonora, los dogos, como les decimos acá, no sabe de lo que se está perdiendo. Lástima que engordan. Bueno, en realidad los hot dogs no engordan. El que engorda es el que se los come.

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Ahora vendrán estos artistas. ¡Alá!

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0: Amigos, ya regreso con algunos de estos artistas. ¡No se vaya! Y...

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0: ¿Sabías que el mejor mundial en la historia de la selección de Honduras fue en el de España 1982? Esta era la primera vez que el país de Honduras participaba en un mundial y tuvo un desempeño histórico, pues el equipo terminó invicto en la primera fase. Esto al empatar 1-1 con Irlanda del Norte y 1-1 con el jefe de la casa, España.
1: ¡De Honduras, Peralta! Está perdiendo el organizador del mundial.
0: Desafortunadamente perdieron el tercer partido contra Yugoslavia 1-0. El primer gol mundialista de Honduras fue anotado por Héctor Pecho de Águila Celaya.
2: Honduras, however, were made of sterner stuff. They shocked their host by taking the lead through Héctor Celaya after only 7 minutes.
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3: Qué sorpresa, se nos quedó Francia fuera de la fiesta de la gran final de la Copa del Mundo. Y ahora, ¿Argentina o Inglaterra? ¿Cuál es su pronóstico para el día de hoy? ¿Habrá muchos goles, pocos? Bueno, espero su llamada. 1-877-354-3646 o mándenos un mensaje de voz vía WhatsApp. 1-323-775-6694. Señor Andy Valdés, ¿cuál es su pronóstico para el partido de hoy?
4: Dígateles que van a ser 3-0 a favor Inglaterra.
3: ¿Le vas a Inglaterra?
4: Sí, señor.
3: Bueno, pues yo pienso que podría estar inclinada un poco la balanza hacia a Inglaterra, sobre Argentina. Yo por la manera en que ha jugado Inglaterra y pues la polémica que se ha desatado, que según se ha favorecido a la selección de Argentina. ¿Si será así? Oiga, bueno, todo se define hoy en el terreno de juego y vamos a ver si es cierto y todo el mundo estará al pendiente de el antepenúltimo partido, porque el partido número 103 será por el segundo, no, por el tercer y cuarto lugar. Y la gran final, el domingo, ¿quién jugará contra España? ¿Argentina o Inglaterra? Esta es la radio en la que trabajamos para todos ustedes en este arranque de miércoles. ¡Buenos días!

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1: Un saludo para la gente de Guerrero. Ahora les pongo su canción.

0: Hola, genio Lucas, por favor, un saludo a la gente de Polosingo Guerrero, de parte del Seco, ¿cómo no? Ahí está tu saludo, ahí viene tu petición que me haces vía WhatsApp para complacerte con el mayor de los gustos en cuestión de minutos, segundos. Porque Andy Valdés primero nos dice, ¿qué famoso, famosa está de fiesta el día de hoy? ¡Adelante, Andy Valdés!
1: Genio Lucas, ¿cómo estás? Todos ustedes, familia bonita, ombligo de semana ya, miércoles 15 de julio del 2026. Iniciamos con el cumpleaños de la gran leyenda de los cuadriláteros y saludos a todos nuestros amigos de San Luis Potosí, ya que está cumpliendo 82 años, mil máscaras. Aarón Rodríguez Arellano, qué leyenda, ¿eh? La guapa Bridget Nielsen ya está llegando a los 63 años de edad. El gran Gabriel Iglesias, Fofi, comediante, cumple 50 años. La gran señora muy bonita, también leyenda musical, Linda Ronstadt, gran cantante, llega a los 80 años el día de hoy, y la guapa Leticia Calderón, qué bonitas sus novelas, hoy está cumpliendo 58 años de edad. En un día como hoy estuviese cumpliendo 105 años, don Manolo Fábregas, quien fallece en 1996. En un día como hoy fallecía el primer actor, don José Elías Moreno. Esto pasaba en 1967. En la historia, ¿qué creen? En 1864, Alfred Nobel patentaba la dinamita en varios países. Y en 1916, William Boeing funda en Estados Unidos la compañía Pacific Aero Products, que sería la Boeing Commercial. Es lo que pasaba en un día como hoy. Acuérdense que la pasión mundialista se vive aquí. ¡Que su miércoles sea genial!

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1: Buenos días, Alex. Nuestro pronóstico es Argentina 3, Inglaterra 1.
2: Las damas también le entran al fútbol en esa fiebre de la Copa del Mundo.
3: Buenos días, genio Lucas. Soy Eduardo Martínez. Nos duela que nos duela. Hoy gana Argentina. Así es el fútbol y pues hay que aceptarlo. Yo estoy feliz porque fui a ver los cuartos de final. España va a subir, Bélgica. Y estoy bien emocionado y con eso estoy más que bien pagado.
2: Claro, porque eres parte de la historia. Viviste una Copa del Mundo que, pues, en algunos años les contarás a tus nietos: oh, yo fui a ese partido, yo lo vi de cerca. Qué bonito que compartas conmigo, amigo.
4: Genio Lucas, ojalá y gane Inglaterra, porque ya puse hasta los calzones. Tiene que ganar, sí o sí.
2: Muy bien, bueno, pues ahí están entonces los pronósticos de nuestro auditorio el día de hoy. ¿Qué tal, genio Lucas? Quiero que por favor le mandes un saludo a la gente de Atlanta, Georgia, y pon la canción esa, tu reflexión esa del hijo que quiere dormir en medio de sus papás. Porque no importa los años, una de mis reflexiones dice: no importa los años que cumplas, 10, 20, 30, 40, 50, para mí siempre serás mi niño pequeño. ¿Tienes 40 o 50 años y de repente sientes que las cosas en la vida no van bien? ¿Quisieras que alguien te abrazara y te compadeciera? No es debilidad, simple y sencillamente tu corazón necesita un abrazo. ¿Y sabes cuál es el mejor refugio? ¿Quiénes son las mejores personas para brindártelo? Si tienes la fortuna de tener cerca a tu mamá y a tu papá, podrás hacerlo sin ningún problema. Y si no me lo crees, escucha esto.
5: Y te rompen, güey. Y que me suelto a llorar como un niño, güey. Y que le dijo: no puedo, jefa, ¿no? Hoy es de esos días en que me siento roto. Me siento huérfano, jefa. Hoy quiero sentir que tengo una familia, que sí tengo alguien que me respalda, güey, ¿no? Le dije: neta, no puedo, jefa. La he sacado, pero ya no puedo más. Al chile me estoy rindiendo, le dije. He pensado en tantas cosas. Hoy nada más vine para no sentirme huérfano, le dije. Y que me abraza mi madre fuerte. De esos abrazos que te vuelven a unir todos los pedazos rotos, güey. Fuerte. Y que me dice: pues aquí es tu casa, hijo. Y que le digo: ¿me puedo quedar? Y me dice: sí, hijo, ahorita te preparo una cama y unas cobijas. Digo: no, jefa, me puedo quedar con ustedes en su cuarto. Y le da risa y dice: estás re loco, hijo. Y sale y dice: oye, a tu hijo dice que se quiere quedar con nosotros. Mi jefe nada más voltea y le hace. Y entonces esa noche agarra y dice mi madre: pero dice que se queda con nosotros en el cuarto. Dice mi papá, se me queda viendo y dice: sí. Agarra y me dice mi mamá: si cuéstate ahí junto a tu papá. Le digo: ¿me puedo dormir en medio de ustedes? Y le da risa a mi mamá. Dice: sí, hijo, te puedes dormir en medio de nosotros. Me volteé, abracé a mi madre. Me agarró como si fuera un niño. Y sentí como la mano de mi padre me acarició mi cabeza. Como si... ¡Oh! Estaba llorando ahí como un niño, güey. Y mis recuerdos regresaron y dije: yo nunca dormí con mis papás, güey. Yo nunca sentí ese arropo ni esa sensación de dormir con ellos, güey. Y ese día dormí como nunca en la vida había dormido. Me quedé llorando, dormido, y mi madre abrazándome y mi padre acariciando mi cabeza. Al otro día desperté temprano, vi la apuesta. Me dice mi mamá: ¿cómo te sientes? Poca madre. ¿Qué vas a hacer? Esto, esto y el otro, y voy a ir allá y ya estás bien, güey. Órale, vete. Y hoy cada que me siento roto, porque uno no deja de sentirse así, compas, voy y los veo, ¿no? Me siento en su mesa y como con ellos. Y disfruto de saber que sigo siendo un hijo amado, que tengo una familia, compañeros. Ni 23 años de sobriedad te hacen sentir que tú ya estás recuperado.
2: Tener buena relación con tus padres es la mejor decisión que puedes hacer en la vida. Mis hijos tenían 16 y 26 años y todavía dormían con papá y mamá en el cuarto. Algún día los hijos saldrán llenos de amor de la casa y cuando se les acabe, regresarán por más, porque saben que siempre podrán contar con mamá y con papá.
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2: Dice que esa reflexión a muchos nos llega porque a veces andamos por la vida hechos pedazos. Pero un abrazo de alguien que te quiere te vuelve a unir y te vuelve a lanzar a la lucha con más ímpetu, con más ganas. No importa por lo que usted esté pasando, acérquese a esa persona que usted sabe que le quiere y que le va a apoyar. ¿Y qué mejor si tiene a su mamá o a su papá cerca de usted? Buen amigo Jaime, ¿cómo estás, Jaime?
10: Buenos días, genio, ¿bien usted?
2: Pues aquí feliz de recibir tu llamada y qué padre que participes. ¿Cuál es tu pronóstico para el día de hoy, amigo Jaime?
10: Híjole, gana Inglaterra, 2-1.
2: ¿Por qué gana Inglaterra, Jaime?
10: Ojalá que no le regalen a Messi más goles, porque ya tiene muchos, él es bueno ya.
2: Oye, ¿y en qué trabajas y dónde andas trabajando, Jaime?
10: Soy troquero, aquí ando en Basto ahorita.
2: Bueno, pues un saludo para todos los camioneros de parte del buen amigo Jaime. Gracias, Jaimito. Qué gusto saludarte. ¿En dónde vives tú, Jaime?
10: Vivo en Apple Valley. Aquí andamos en Barstow trabajando.
2: Muy amable por llamarnos y nosotros recibimos con gusto tu llamada.
11: Saludos, Alex. Y no hay nada raro. Saludos, Alex. Y no hay nada raro, nada chueco por ahí. Gana Inglaterra. 2-1.
2: Bueno, ahí está entonces el pronóstico de nuestro auditorio. 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
1: Si usted nos manda un WhatsApp, por favor, díganos de dónde nos manda ese mensaje. ¿Y quién es usted, por favor, muchacho?
2: Buenos días, mi querido amigo genio Lucas. Inglaterra, 2-1.
1: Gracias, muchacho o muchacha que nos gusta o le gusta mandarnos mensajes, se lo agradecemos enormemente. Vamos a la panadería, oiga.
3: Buen día, buena mañana, mi Alex, el genio Lucas. Saludos cordiales desde acá, desde León, Guanajuato. Panadería Piletas, de parte de tu servidor, el Cebollón, Cernón Cepeda. Mi pronóstico hoy es 2-1, favor Inglaterra. Inglaterra, vamos Inglaterra. Saludos para todos mis parientes, Zapote y Ajuntas, Manuel Doblado.
1: Eso.
3: Ay, que se eche un grito ametrallador. Esa mi. Ay, y esta se me olvidó. La mera mera de la verdura. ¿Grito? Ánimo, bendiciones.
1: Como no, bueno, pues ahí está entonces la petición que nos hacen desde León, Guanajuato, México.
4: Muy buenos días, Alex. Feliz miércoles para ti, todo tu equipo de trabajo y para todos los radioescuchas. Un saludo para todos mis compañeros de trabajo en MC Cleaner. Estamos al 100 con el Mundial. Hoy gana Inglaterra, 3-2 gana Inglaterra. Ya sabemos que está todo comprado, ¿verdad? Pero hoy gana Inglaterra para ir en contra de la corrupción. Gerardo Palacio, Las Vegas, tran, hijo de su.
1: Genio Lucas. Un saludo a los que hacen del dinero su Dios. El amor desmedido al dinero es una trampa que ciega el propósito de la vida. Para quienes hacen de la riqueza su Dios, es la reflexión más contundente que proviene de la tradición judeocristiana. O sea, nadie puede servir a dos señores. Menospreciará a uno y amará al otro, o querrá mucho a uno y despreciará al otro. En pocas palabras, no se puede servir a Dios y a la riqueza al mismo tiempo.
5: El cardenal Wiseman recibió la visita de un viejo amigo. Hablaron largamente de la religión, de Dios y de la moral, pero el amigo, que era muy apegado al dinero, no podía convencerse. Entonces, el cardenal escribió en un papel una palabra y la tapó con una moneda. Luego le preguntó al amigo: y dime, viejo amigo, ¿qué ves aquí? Ah, veo una moneda. ¿No ves nada más? El cardenal quitó de ahí la moneda y le preguntó: y ahora dime qué ves. Ah, veo la palabra Dios. Entonces, ¿qué es lo que te está impidiendo ver a Dios? Aquel amigo, lleno de pena, ya no quiso decir nada. Dichosos los pobres. ¡Ay de los ricos!
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1: Buenos días, Tony de Riverside. ¿En qué le podemos ayudar, Tony?
7: Pues quería dar mi pronóstico, a ver si se puede.
1: ¡Claro! ¿Cuál es su pronóstico para hoy?
7: Mi pronóstico, la verdad, va a ganar Inglaterra 3-1 y ojalá y marquen como debe de ser, porque el primer partido Messi era expulsión. Ajá. Y el otro partido, uno de los más polémicos, y yo creo que fue el mejor gol del Mundial, fue el que le anularon a Egipto. Yo pienso que por eso se cayó el equipo y empató a Argentina, pero yo pienso que con Inglaterra, y se las van a cobrar del 86, le tienen una espina muy grande y clavada, y partido ahora, sí, se sacan esa espina.
1: Y acuérdese,
7: te lo aseguro.
1: Sí, y acuérdate de esa mano de Dios que, bueno, sí, pues le costó el campeonato a Inglaterra. Pero eran y hoy son otros tiempos, y vamos a ver de cuál cuero salen más correas. Yo sin defender ni mucho menos, pero también quien mete 8 goles en la Copa del Mundo, no cualquiera. Y a su edad de Messi, desgraciadamente esos detallitos de los árbitros, bueno, pues le han mermado la calidad del trabajo que ha hecho Messi en esta Copa del Mundo. Señoras y señores, vámonos con la doctora Giselle. Va a hablar de algo muy importante, señoras, de la menopausia. ¿Y quién mejor que una mujer para que nos hable de eso? Doctora, buenos días.
8: Buenos días, genio. Feliz miércoles. Así es, la menopausia que nos afecta a la mayoría de las mujeres. Definitivamente tenemos que poner cartas en el asunto y no acostumbrarnos a vivir con los malestares, genio.
1: Bueno, ¿y qué pueden hacer las señoras para esa situación, doctora?
8: Bien fácil, mira, normalmente nos ponemos de malas, no dormimos, se nos baja el libido, estamos irritables, tristes, muy las emociones así como la licuadora. Entonces necesitamos entender, primero reconocerlo, dos, pedir ayuda, y tres, sí se resuelve, se va a controlar. ¿Cómo? De forma natural, bien fácil, la alimentación es clave, hay que consumir soya, ajonjolí, tofu, flavonoides, mucha omega 3, mucha sardina, calcio, hierro, suplementarse. Pero lo súper importante, o sea, no dejar la actividad sexual para las que están casadas, hacer ejercicio, dormir, suplementarse como el Black Colosh, que eso nos quita los flushes, y entender que es parte de la vida. O sea, abrácela, porque si la repudiamos, más mal nos ponemos. Tenemos que entender, como todo, cuando aparece algo en la vida, hay que abrazarlo, pero hay solución, y positivas como prueba de embarazo, genio. Positivas, que es lo más importante.
1: Pero muchas veces, desgraciadamente, pues los hombres no entendemos a las mujeres. Por eso yo siempre lo he dicho, a la mujer no hay que entenderla, hay que quererla, y sobre todo en esa etapa hay que mimarla. Pero es muy difícil, es fácil hablar y decirlo, pues ya. Es donde viene lo complicado. ¿Tiene alguna pregunta para la doctora Giselle? Bueno, pues hoy nos habló de la menopausia. El lunes que nos hable de la andropausia, que es la que ataca a los hombres, y también qué tienen que hacer ante esa situación. Doctora, ¿cómo le contactan?
8: Claro que sí, genio. 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
1: Saludo a la gente de San Luis Potosí, México. El grupo Consentido de México, Los Acosta, y otra de las clásicas, Deja una rosa en tu balcón. Sigo escuchando sus voces.

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Un día salí de Izúcar de Matamoros, Puebla, pero Izúcar de Matamoros, Puebla nunca salió de mí.

0: Y el buen Ramiro, que anda de tóxico por las carreteras del sur, dijo, porque es camionero y anda transportando materiales tóxicos. Con cuidado, Ramiro.
1: Claro que sí, claro que sí, siempre.
0: Oye, ¿tu pronóstico para el partido de hoy, Ramiro?
1: Mi pronóstico, yo creo que van a quedar 2-2 y se van a ir a penales.
0: Ay, ay, ay, se alarga el partido entonces. Hay una probabilidad, ¿por qué no? Están jugando muy bien los dos. Vamos a ver de cuál cuero salen más correas. Muchas gracias, Ramiro, por tu pronóstico. Nosotros seguimos escuchando sus voces.
2: Y Ale, hombre, Nacho Vergara de la Florida. Porque aquí en Tampa no sé mi pronóstico.
0: Un favorzote. Chequen sus audios cuando me los manden para que no se oigan así.
2: Inglaterra 3, Argentina 1.
0: Inglaterra 3, Argentina 1. Vamos a ver si le sale su pronóstico.
3: No importa, por lo que ustedes sepan.
4: Hola, señor, buenos días. Habla Gabriel de Sacramento. Quisiera ver si la Catrina me puede mandar un grito ametralladora y un cuchicuchi para todos los de Michoacán. Ay, por favor. Y un excelente, excelente programa de radio.
0: Qué bueno que te gusta, amigo. Échale su cuchi, cuchi. Échale su cuchi, cuchi, cuchi.
5: Cuchi, cuchi, cuchi.
0: Ándale, pues, complacido, buen amigo. Gracias. ¿Cuál es su pronóstico, oiga?
6: Genio Lucas, muy buenos días. Hoy gana Argentina. Le duela a quien le duela. Saludos.
0: Gracias, buen amigo. Hola, Mariano de Phoenix, Arizona. ¿Cómo estás, Mariano?
7: Buenos días, bien, gracias a Dios, genio. ¿Y ustedes?
0: Bien, gracias por llamarnos. Y dime, por favor, Mariano, ¿quién gana hoy?
7: Yo nomás quiero decir una... va a ganar Inglaterra. Ajá. No, no es que sea malo, pero va a ganar a Inglaterra porque Argentina es igualito que el América. Haga de cuenta que son gemelos. Son gemelitos, igualitos. Todo lo regalan, todo lo tienen a las manos. Nada más por eso, le voy a Inglaterra que va, pues va a ganar.
0: Bueno, Mariano de Phoenix, deberíamos de estar enojados y quizás con Argentina, porque pues Inglaterra nos eliminó, pero bueno, pues también Inglaterra ha hecho muy, muy buen trabajo. Henry Kane, pues sigue siendo el líder de esta selección. Vamos al área 346 en el WhatsApp. Hola, ¿quién habla?
8: Gabriel Pinto te habla.
0: ¿Qué pasa, Gabriel? Hola. Buenos días, saludos, amigo Gabriel, y dígame su pronóstico.
8: Bueno, desde acá, Houston, Texas, escúcheme algo. Para mí, eso va a tiempo extra y van a decidir en penalti y debería ganar Inglaterra.
0: Bueno, pues ahí está entonces otro pronóstico más desde Texas. Muchas gracias por su llamada, buen amigo. ¿Algo más? ¿Algún saludo? ¿Alguna canción?
8: Bueno, saludo a mi esposa Yamile Franco y a mis hijos Gabriel Gustavo y Miranda Valentina, que están cada uno en sus labores, en su ejercicio, haciendo tarea, y bueno, y vamos para adelante, vamos para adelante, y gracias por estar allí, un abrazo inmenso.
0: Gracias, ¿y ustedes de dónde son?
8: Venezuela.
0: Gracias, amigos venezolanos, por estar con nosotros, y bueno, pues Venezuela, con el buen amigo Gabriel, ¿verdad? Si no me equivoco.
8: Sí, Gabriel José Pinto.
0: Gracias, Gabriel, por estar con nosotros y participar en nuestros pronósticos.
9: Te mando un saludo desde Tulare, California. Soy Hugo Cantón. Va a ganar. Si todo sale bien, va a ganar. Debe ganar Argentina, pero yo digo, debe ganar Inglaterra, pero yo digo, todo está preparado para que Argentina gane.
0: No lo
9: Argentina
0: creo,
9: va a ganar, sea lo que sea.
0: Bueno, gracias.
10: Saludos, Alex, Eugenio, Lucas. Soy Aarón. Y saludos, por favor, hasta Culiacán, Sinaloa. Yo ahorita trabajo acá en Columbus, Ohio, soy trailero. Y saludos, yo te escucho en línea desde hace como 4 años aproximadamente. Y pues te escucho todos los días, me da mucho gusto tus reflexiones, me alegras el día. Saludos, genio.
0: Es el programa más fácil. El estar escuchando la voz del auditorio y complacerles con su saludo se siente muy bonito. Que tus familiares o amistades te escuchen en la radio. Entonces, por esa razón, yo invito a la gente que participe de esta manera vía WhatsApp para seguirle dando vida a este producto. Porque mucha gente que tiene su negocio dice, no, yo prefiero anunciarme en las redes porque la radio ya nadie la escucha. ¿Sí se da cuenta cuánta gente sigue teniendo el gusto por escuchar radio cada mañana, oiga?
11: Hola, genio Lucas, muy buenos días. Bueno, mire, yo espero que el día de hoy gane el equipo de Inglaterra, que gane el fútbol, y que Argentina no gane ya con... O que si gana, pues que gane bien, ¿no? Que gane sin polémica. Y otra cosa más, yo creo que todos aquellos que hablan y que dicen que ojalá y gane Argentina o que gane Argentina, yo pienso que le han de ir a la América, porque yo creo que Argentina y el América es la misma cosa. Ya están acostumbrados a robar y yo creo que por eso apoyan a Argentina. Hasta luego, genio Lucas.
0: Son las 6:42 en el Pacífico. Acaba de salir alguien también que dijo lo mismo y este muchacho me mandó su mensaje a las 6:00 a.m. con 17.

0: Pues no sé, no sé, hay algo turbio ahí. No se vale, fíjese. Y le voy a revivir esto. Un lectorcillo de noticias de una radio AM llamado Eduardo Feynman, tiene 67 años, él dice que es abogado, ¿no? Despotricó en contra de los mexicanos de una manera cobarde, soez, insultándonos. Esto dijo: detesto a los mexicanos, los detesto con mi alma. Eso se lo puede meter, así dijo, ese se lo puede meter en el orto, o sea, por la cola, por atrás. Son detestables esos tipos. La envidia que los mexicanos le tienen a los argentinos, no es cierto. Queremos a los argentinos. No solamente en el fútbol, en todo nos envidian. Quieren ser como nosotros. Y no les da la talla, no les da la estatura, y menos en el fútbol. La verdad, qué poca naturaleza de este tipo. Yo, es una actitud cobarde, es una porquería, valiente, cobarde, escudándose detrás de un micrófono. Pero lo que dijo este señor, yo completamente lo contradigo. Ya pidió disculpas. Alejandro Fernández le mandó un mensaje: a México se le respeta. Este barbaján argentino tiene 67 años y la verdad, ellos fueron los que empezaron a dividir todas estas opiniones en contra de Argentina. Argentina tiene un buen fútbol, sin lugar a dudas, y tiene un gran jugador que ahora, a estas alturas del partido, pues ya no rinde lo que rendía antes, desgraciadamente, y ahora se están valiendo de muchas cosas chuscas, mentirosas, para seguir haciendo de Messi y de Argentina una selección invencible. ¿Y sabe qué? Eso no se vale.
1: Bueno, este ha sido un mundial de mucha controversia, de muchas broncas entre nacionalidades. ¿Se acuerda cuando jugaron Ecuador y México que pues no dejaron dormir a los ecuatorianos? Entonces algunos aficionados se enojaron y comenzaron a despotricar contra México en las redes sociales. Una de ellas fue Alejandra Jaramillo, de la cadena Univisión ecuatoriana. Y cuando le ganó Inglaterra, se grabó pues frente a la televisión dando gritos de alegría y júbilo, diciendo: qué bueno, que ya les ganaron a los mexicanos. Y empezó a decir quién sabe qué cosas. Al final de cuentas, de última hora se da a conocer que los directivos de Univisión la corrieron. Ay, Dios, y luego vino este señor argentino del que nos habla Mr. Noticia, y también el día de ayer lo despidieron, ¿ve? Mucho cuidado a veces con lo que decimos, que nos puede costar el trabajo, ¿ya oyó?
0: Yo por eso me callo la boca. ¡Bravo, mi genio! ¡Bravo, mi Ani! ¡Bravo!
1: Muchas gracias. Me sentí como Gordolfo Gelatino. ¡Ay, madre! 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
0: ¡No se vale!
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0: De abajo, Michoacán, dice el buen Benjamín que desde allá nos está escuchando y reportándose desde el South de Abajo, Michoacán. ¿Es cierto eso, Benjamín? Buenos días.
1: Buenos días, genio. Sí, de aquí te ponemos hasta en el parlante para que todo el rancho escuche el genio Lucas y sus consejos.
0: ¿Y desde desde hace cuánto tiempo haces eso, Benjamín?
1: Desde hace un año que estoy acá.
0: Oye, qué padre, te agradezco mucho que ahí en todo tu pueblo, por acá lo voy a anotar para mandarle saludos de vez en cuando, Benjamín.
1: Ah, pues acuérdate, nosotros siempre te escuchamos ahí, escuchando todo lo que hablas, todo lo que dices, y desde hace años te escucho. Y ahora que estoy acá, pues de internet te ponemos ahí para que la gente te conozca también en pura voz, pero que sepan del genio Lucas, que es el mejor locutor de todo Estados Unidos.
0: Dios te bendiga, claro, buen amigo. Sí. Gracias por tus palabras, Benjamín.
1: Lo digo con orgullo porque por ahí también se cuelan otros que quieren ser como tú, pero les falta. Falta mucho.
0: Gracias por decir eso, Benjamín. De verdad, qué gusto y qué bonito. En el South de Abajo, Michoacán, también se escucha el genio Lucas, como en Tenamaxlán, Jalisco, donde el buen Felipe dice... Y dijo una frase que me gustó mucho. Genio Lucas, saludos desde Tenamaxlán, Jalisco, escuchándote en mi negocio. Gracias a Dios, amanecimos, porque algunos se quedaron con las ganas de seguir viviendo. ¡Qué gran verdad, oiga! A los 50 la vida cambia de ritmo. Cuando llegas a los 50 ya no estás para vivir como cuando tenías 20. El cuerpo lo sabe, la mente lo entiende y el corazón también. A esta edad, la vida cambia de enfoque. Ya no corres detrás del dinero como antes. Ahora tienes que aprender a valorar el tiempo que te costó tanto ganarlo. Tus hijos ya crecieron. Les diste educación, valores y herramientas. Si escuchan tus consejos, bien. Y si no, también. Porque cada adulto debe cargar con sus propias decisiones. No es tu responsabilidad seguirlo sosteniendo económicamente toda la vida. Los nietos son para amarlos, para consentirlos, para disfrutar de su risa, no criarlos ni mantenerlos. Ese ya no es tu trabajo. No trabajes hasta morir con la idea de dejarle una herencia a los hijos, que tal vez otros disfrutarán mientras tú te agotaste sin vivir. El verdadero error a los 50 no es descansar. El error es olvidar vivir. Viaja cuando puedas. Camina más despacio. Disfruta de las pequeñas cosas. Ama a tu pareja. Sin prisas, sin pendientes, sin excusas. Vive sin culpa. Ya no le debes explicaciones a nadie. Tú ya cumpliste. Ya luchaste. Ya diste lo mejor de ti. Ahora te toca disfrutar con conciencia, con paz y con dignidad. Porque llegar a los 50 no es el final. Es el inicio de una etapa donde la vida por fin se vive con sabiduría.

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1: ¿Y su pronóstico para cuándo me lo manda, oiga? Estoy vía WhatsApp 1-323-775-6694.
2: Buenos días, Genio Lucas. Antonio Ruiz de acá de San Bernardino, California. Argentina. El marcador se los dejo ahí, ahí búsquenlo ustedes. Gana Argentina, este, esa gente que dice que está, todo está comprado, que va contra la corrupción, ese que dijo ahorita. Entonces, ¿para qué le va a Inglaterra? Hay que usar poquito la lógica, señores. Y arriba el Cruz Azul.
1: El fútbol, sin duda alguna, levanta pasiones, oiga.
3: Calma, calma, boludo, que hoy gana la albiceleste, locos, no sean tan envidiosos. ¡Vamos, Argentina!
1: Venga, venga.
3: 7-0 ganamos.
1: Nomás 7-0 dice el día de hoy.
4: Hola, Genio, buenos días, aquí reportándonos desde Portland, Oregon. Solamente para dar mi pronóstico y una opinión sobre lo que está pasando un poco con Argentina. Si no pasa nada extraño, creo que hoy Inglaterra puede vencer a Argentina. Lamentablemente, muchos decimos que han ayudado a Argentina. Solamente algunas cosillas sí le han dejado pasar. Algunas otras cosas, muchos no entendemos el nuevo sistema. Que sí la han ayudado en la forma del nuevo sistema y a otros equipos no los ha ayudado el nuevo sistema, solamente lo han aplicado para, ahora sí que decimos, favorecer a Argentina, pero mi marcador es 2-1 favor Inglaterra.
5: Hola Alex, la escuchamos desde acá, desde El Paso, Texas. Mi nombre es Gilberto y hoy gana Argentina, sencillitos, 3-1 favor Argentina. Y es el único que nos queda ya del continente americano, hay que apoyarle.
1: Claro.
5: Saludos, bendiciones. Y para aquellos que dicen que a Messi te regala todo, ya perdonen a Messi si les hizo daño a su club, si humilló a su jugador. Ya perdónenlo, reconozcan la grandeza de Messi.
1: Ándele pues. Gracias, gente de Texas. Buenos días.

0: comenzado el Mundial.
1: Cuando se lleva a cabo el Mundial, las selecciones de cada país llevan a sus mejores jugadores del mundo, ¿no? Por lo cual se espera que cada juego sea un partidazo con 5, 6, 8 goles. Pero no todo el tiempo se da esto. De hecho, el partido con más goles en un Mundial fue en el de Suiza 1954. Esto en un partido de cuartos de final, donde la selección de Austria le ganó 7-5 al anfitrión Suiza, con un total de 12 goles en el partido. El Mundial México-Estados Unidos-Canadá está aquí, con el genio Lucas.
2: En Anaheim, California, saludos Titis, dice buenos días, pase lo que pase con ayuda o sin ayuda, hoy gana Inglaterra 3-2. Saludos Titi en Anaheim, California, buen amigo. Hola Patty de Phoenix, ¿cómo estás mujer?
3: Buenos días, bien, ¿y usted?
2: Feliz de recibir tu llamada y ya sabes que voy a Phoenix en el mes de agosto a regalar $1,500. Dile a tus amigos, familiares que escuchen este programa para los detalles, por favor.
3: Yo estoy cerquita de las primeras partes que va a ir en el de Sky y en el César Chávez.
2: Pues ojalá y nos encontremos por ahí para saludarte y dime, ¿cuál es tu pronóstico para el partido de hoy? Porque eso está candente, oye.
3: Oiga, pues es que yo tengo sangre inglesa, pues tengo que ir
2: a... Ya estarás, Angelita Aguilar.
3: No. Allá no, a Inglaterra. Ángela es de Argentina.
2: Así es cierto, se me olvidaba.
3: ¡Amor!
2: Pobrecita de Angelita Aguilar, desde ahí le han dado con todo. Pero pues bueno, yo solamente digo una cosa, Pati, porque... porque el fútbol, a final de cuentas, es lo que nos despierta, nos levanta, es esa pasión. Y que gane el mejor. Yo solamente digo que gane el mejor, ¿no crees tú?
3: Sí, está bien. A Inglaterra y arriba el América.
2: Ah, ándale pues, Pati de Phoenix. Anda candente el asunto.
4: Hola, genio Lucas, buenos días. Hoy gana Inglaterra, pero pues con la ayuda de la FIFA va a ganar Argentina. Pero bueno, y el mejor jugador de Argentina no es Messi, es Infantino. Saludos, genio.
2: Muchas gracias, buen amigo, por participar con nosotros. 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
5: Buenos días, Gede Lucas. Te saludo nuevamente yo desde Santa Ana, California. Mira, mi marcador para hoy es... es difícil a hoy Inglaterra con el equipo que va 12 contra 11. Bueno, ya no son 12, ya son 3 en el VAR, más los dos banderas son 13, no, o sea, son como 18 contra 11. Va a ser difícil para Inglaterra. Pero esperemos que gane Inglaterra 2-1. Ese es mi marcador para hoy. Saludos, genio. Desde Santa Ana, California.
2: Gracias, Santa Ana, California. En Salinas, Amenas Aire. Jolly, ¿cuál es tu pronóstico para el partido de hoy?
6: Buenos días, Alex. Mi pronóstico es Argentina 3, Inglaterra 2.
2: Salinas y las mujeres también están bien entradas en el fútbol. Buenos días. Es miércoles y como todos los miércoles está con nosotros la abogada Leti Valencia de la firma unida La Liga Defensora. Hoy nos vamos a meter a lo que ya todo mundo usa, las redes sociales. Este es el momento y no olviden anotar el teléfono de la firma unida para cualquier pregunta que tengan. Y les recuerdo, la consulta es totalmente gratis o cobran abogada.
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2: 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Y comienza la avalancha de preguntas para usted, abogada, para ver si es cierto que estamos bien informados gracias a usted. Entré con visa de turista. Tengo permiso vigente. ¿Puedo poner aseguranza a un vehículo que me prestaron para moverme en este país, abogada? ¿Puedo o no puedo?
7: Ok, buena pregunta. Cuando una persona entra con visa de turista, típicamente sí puedes aplicar para una licencia de conducir. Y obviamente, si tienes una licencia y tienes un carro, sí deberías ponerle aseguranza. Pero asegúrense de que el gobierno no piense que ustedes están tratando de quedar a vivir en los Estados Unidos. Porque si entras con visa de turista, la idea es que tienes planes de regresarte a tu país. Si te quedas después de lo debido con la visa de turista, entonces vas a empezar a acumular algo que se llama presencia ilegal. Y si te sales después de tener más de un año con presencia ilegal, vas a tener un castigo de 10 años. Habla con un abogado para saber si tienes manera de arreglar tu residencia permanente.
2: Esa es otra pregunta frecuente en las redes sociales. Soy residente y tengo dos hijas ciudadanas mayores de 21. Mi hija y yo pedimos a mi esposa. Mi esposa entró dos veces en el 92 y en el 97 sin inspección. ¿Tiene que aplicar entonces para dos perdones, abogada?
7: No, no se piden perdones por cada entrada ilegal. Se pide un perdón por la última entrada ilegal para que puedas hacer el proceso consular. Así su esposa pidió a... Si su hija ciudadana pidió a su esposa, entonces esa petición familiar se va a clasificar como una de familiar inmediato y usted como residente y es su esposo va a tener que pedir el perdón por ella para que ella pueda salir a hacer el proceso consular y no tener el castigo de los 10 años.
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7: Pues depende de qué tipo de petición. Las peticiones familiares, el tiempo de procesamiento sí puede variar. Típicamente cuando es de un familiar inmediato, y los familiares inmediatos son los cónyuges de ciudadanos, los ciudadanos mayores de 21 años pidiendo a sus padres o los ciudadanos pidiendo a sus hijos solteros menores de 21 años. Allí no se tarda tanto, se puede demorar de 10 a 15 meses el promedio. Pero las otras categorías, por ejemplo, un ciudadano pidiendo a sus hermanos o tal vez un ciudadano pidiendo a un hijo casado, allí sí se puede demorar y todo va a depender de cuándo la visa esté disponible. Hable con un abogado para saber exactamente cuándo sería que su visa esté disponible.
2: ¿Es mejor que un abogado revise mi récord primero antes de que empiece mi caso o cualquier caso en general? ¿Qué me recomienda, abogada?
7: Totalmente. Siempre hablen con un abogado y pidan su historial a través de los FOIAs. El FOIA es una ley que te permite pedir una copia de tu archivo federal. Los abogados usamos esto para saber qué información tiene el gobierno de ti. Así podemos saber si tienes deportaciones, si tienes castigos permanentes, incluso si tienes protecciones como la 245I. Siempre pidan sus FOIAs con un abogado de inmigración antes de pedir cualquier alivio migratorio para asegurarse de que califiquen y para que no vayan a correr ningún riesgo.
2: Abogada, muchas gracias.
7: Sí, claro, recuerden que ahorita es el momento de actuar, no dejar que el miedo te detenga. Tu futuro y el de tu familia depende de lo que hagas el día de hoy. 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
2: 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Gracias, abogada, buen día.
7: Gracias, un placer.
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1: Viva, tengo un calambre, ayúdeme.
2: A ver, espérate que yo ando ahorita con una noticia triste de la muerte del Zaguirre, que anoche que me enteré que yo todavía andaba brujeando, chicos, porque ya esto era como la 1:00 a.m. cuando yo supe de Elsa. Y lamentablemente, con Elsa Aguirre se van grandes, grandes momentos de la época dorada de nuestro cine. Luis Aguilar trabajó con ella, Rafael Valedón, Pedro Infante, grandes. Y seguía vigente. De hecho, ayer eran como las 6:20 de la tarde, hora de aquí de California, y estábamos viendo de estos reels y cositas que publican en las redes. Le digo a Roberto Cavazos, digo, mira, acaba de publicar Elsa un video recordando una película con Joaquín Pardavé. Digo, qué padre, Elsa. Digo, mira, 95 años, la actitud, no sé qué, no sé qué.
3: Claro.
2: Pero eso fue, o sea, ayer la tenían. Ella estaba haciendo una publicación desde su cuenta, Alex. Mira, y estaba súper bien, lúcida, 95 años, guapísima. Ahí la pueden buscar en su página, Elsa Aguirre Oficial. Y yo la seguía y hacía muchos en vivos y ahora ando aquí, no sé dónde. Le llevaban mariachis en el cumpleaños. El 25 de septiembre pasado cumplió años, le llevaron mariachis. Estuvo y anduvo. Y la vida se va tan rápida, tan breve. Y se va, yo creo que tú que nos vas escuchando, ¿recuerdas alguna película de Elsa Aguirre? Otra de las grandes divas del cine mexicano de nuestra época dorada, Alex.
3: Por eso dice el dicho, la vida es tan corta que es feo tener el trabajo equivocado y la persona equivocada en tu vida.
2: Sí, el otro día les platicaba en el radio de que esto es como una obra de teatro. Te la pasas ensayando, ensayando y ensayando. Y el día que se abre el telón es el día que te mueres.
3: Caray, bueno, pues descansa en paz. Elsa Aguirre nos lo comenta, la guapísima y de mucho dinero, la diva de México.
2: Es muy triste esta noticia. Caray, bueno. Muy, muy triste. Y en otra información mundana, estaba el fin de semana en un restaurante de unos amigos como de ricos, por supuesto. Y tiene sus pantallas y aquí. Y tenían el canal de Telemundo. Y yo, en chiquilla, dije, ¿qué están viendo? Dice, ah, es como un resumen o una nota del, ¿cómo se llama? El Señor de los Cielos, Rafael Amaya. Le digo, pero ¿quién es el Señor de los Cielos? Dice, él. ¿A poco no has visto el Señor? Le digo, sí, sí he visto el Señor de los Cielos. Dije, pero ese señor tan feo es Rafael Amaya.
3: Después de sus problemas que tuvo con sus vicios, cambió mucho Rafael Amaya.
2: Alex, la cara era otra. Yo tenía años que no veía a Rafael Amaya, te lo prometo. No veo mucho este tipo de conceptos de tele, de narcos, y no los veo. Entonces, cuando voy viendo, dije, y hasta me acerqué todavía a la tele.
3: Diva.
2: Dije, se me hace que es de esos actores que mandan de por allá, de otra parte. No, dijo, es Rafael Amaya. Ah, ya lo voy viendo. Y pues que sí era. Guapísimo que era Rafa. Yo sé que los años no pasan en balde. Yo sé que no puedes estar igual a los 30 que a los 50. Lo sé. Lo sé. Pero era un exceso. No sé si se inyectará cosas en la cara. Digo, lo vi raro de la cara.
3: Y ese tiene 49 punto. Años. Relativamente es joven. Diva de México. Ah,
2: ya anda taloneándole a los 50, Alex. Pero si empezó hace 20 esa serie.
3: Eso sí. Ah, sí, eso sí también.
2: Tenía 30.
3: 30.
2: Entonces a los 30 ves un muchacho de 30 y dices, ay,
3: no.
2: Este, el pollo frito, qué pollito.
3: Diva de México.
4: Tú no tienes llenadera, de veras.
2: Envidiosos son lo que son ustedes dos. Envidiosos. Que yo sí puedo y ustedes nomás se quedan mirando como el chinito.
3: Como el chinito, diva de México.
2: La verdad. Oye, está como el ¿cómo se llama? El que anda ahora de moda, el que estuvo en el medio tiempo.
3: Este...
2: El que canta... el conejito malo.
3: Bad Bunny.
2: El Bad Bunny. Ese, dices, ay, que... Pues no está tan guapo, pero tiene algo. Y tiene algo. Espérate que llegue a los 50 a ver si tiene algo de dinero. es que es verdad, Alex. Sí, niéguenmelo. A los 30 o a los 40. Pero te... Ojo, te conozco señores de 60 años. Ay, estaba viendo de repente a unos señores de 60 y digo, ay, mira. Parece de, son los nuevos 40, dicen. Ay, qué ridículo, tiene 60.
3: Sí.
2: Pero...
3: Eugenio Derbez tiene 64 años, Diva de México.
2: Ay, qué tunda le han
3: Pancho puesto, Barraza, Eugenio. 66 años. ¿Por qué le dieron tunda a Eugenio Diva?
2: Ahí los traen con unos memes allá, Victoria. Que así como Aislinn Derbez, a lo mejor con Mauricio Ockman regresa. Así que tú con Victoria y les ponen en el... con la inteligencia artificial, los ponen y a ver, beso. Y luego con las playeras de los equipos favoritos y beso y beso. Y Victoria Rufo dijo, sí, hombre, sí. Un día de estos a lo mejor y ya. Pero claro, porque tienes que darle el juego.
3: Sí.
2: Y luego sale la nota. Es que si estoy separada de mi marido, ojo, sale la nota. Victoria Rufo se separa de Omar Fayad. Sí, pero el señor está, es político y anda en no sé qué país. Porque una enmienda que le hicieron. Ah, no. Ya está separada de Victoria y Victoria adrede lo hace. Dice, estoy separada por kilómetros, no porque esté la relación rota.
3: Claro, ella sabe seguir el juego, claro. Pero otros artistas no. Se enganchan y avientan a la gente. Ay, y no, no les contestan no. A los reporteros.
2: Carmelita Salinas, que mira, Carmen era una de las señoras que decía, mira, yo sé que ellos tienen que llegar, me lo dijo un día, con una nota a su radio, a su revista, a su programa. Dice, a ver, yo les invento cosas y les digo, ay, sí, fíjate que fulana de tal. Ándale, mijo, ya te di la nota, ya. Y ya.
3: Y se acabó.
2: Y se acabó, claro. Y seguía. Por eso la prensa la quería. La criticaban y que esto. Pero eso era Carmen Salinas. Y luego, Lil May es otra, que sabe que los muchachos tienen que llevar una nota a la redacción. A los reporteros amigos, ellas dice cualquier soncera, ay, sí, mira, y beso, y que quién sabe qué, que con fulano de tal, con Andrés García, sí me lo comí, que... Y ya, la risas. Y el otro día ahí nos sacaron, hasta con el Indio Fernández.
3: En la torre. Bueno, pero sí de Jorge Rivero, de Alfonso Sayas, incluso se dice que hasta Juan Gabriel pasó por los brazos de Lin May.
2: Pero el Indio también.
3: ¿En serio?
2: Porque ellos hicieron cine y el Indio dicen que bien padre.
3: Ah, ah. Mm-mm.

0: En cuestión de minutos seguimos escuchando sus pronósticos para el partido de hoy, Inglaterra contra Argentina. Pero vámonos a Hermosillo, Sonora, México, donde está Michelle Rivera. Primero los pobres, Michelle Rivera.
1: Así es, querido Alex. Oye, Alex, antes de ir con mi comentario, déjame decirte a quién es esta tarde. Para coraje de muchos y para gusto de otros, hoy yo sí, con todos los ataques a mi país, con todos los ataques raciales desde la prensa argentina, desde las narrativas de los políticos que no nos quitan el mote de changos, que no nos quitan que somos unos atrasados, que no nos quitan que no somos lo que creemos y que somos un país con una selección inflada. Con todo eso, yo me solidarizo hoy. Yo hoy soy latinoamericana y yo hoy le voy a Argentina. Y espero que Argentina gane y que Argentina llegue a la final. Esta es mi solidaridad con todo y todo a la selección argentina, para que vean que en México somos hermanos, respetamos las opiniones, no queremos narrativas ni adjetivos calificativos. Esto no representa Argentina, esto no representa México también. Entonces, mi lazo de hermandad, hoy voy con Argentina. Aunque no les guste a muchos que me están escuchando que ya se agarraron el pleito personal, pero yo sí voy con ellos. Querido Alex, y bueno, esta frase que hizo mítica el presidente, expresidente Andrés Manuel López Obrador, primero los pobres. Sí, primero los pobres debería ya, creo yo, dejar de ser una consigna y convertirse en una obligación concreta del Estado. Porque no basta con entregar dinero después de la tragedia. Gobernar para quienes menos tienen significa reducir, antes de que ocurra el desastre, las condiciones que los hacen más vulnerables. Y es que sí, querido Alex, sigue siendo la frase del momento, primero los pobres. Sí, pero primero los pobres son los que se joden cuando llueven. Primero los pobres son los que se enferman cuando hay una situación que no se puede controlar. Y los pobres siguen siendo los que más padecen la desatención, la falta de recursos, la zona de vulnerabilidad, los que no tienen infraestructura, los que no tienen agua, siguen padeciendo los apagones de la Comisión Federal de Electricidad, los altos costos de los productos de la canasta básica. Querido Alex, entonces, ¿cuándo va a ser el tiempo de los pobres? Porque no es este el tiempo de los pobres tampoco, ¿eh? Nos han dicho en muchas ocasiones, es tiempo de los pobres, sí, y cuando se acuerdan, cuando vienen elecciones, pagan a todos los pobres y se olvidan que en México también hay otros sectores. En México no hay ni atención ni para los ricos, ni para la clase alta, ni para la media alta. Y si no hay para ellos, pues mucho menos para los pobres. Y queda claro que la clase política sigue haciéndose rica a costa de nosotros. Vean los ejemplos de la alcaldesa que fingió su autosecuestro y por el desfalco de 40 millones de pesos. Vean a los alcaldes asesinados. En fin, querido Alex, ese mote de primero los pobres hay que seguirlo analizando, trabajando, y espero que si continúo de continuar la cuarta transformación, realmente sí sean un objetivo primero los pobres.
0: Con eso termino mi participación. ¿Qué contestas cuando te dicen, si no hablas de Andrés Manuel López Obrador, no tragas?
1: No, pues la verdad es que yo no he hablado de Andrés Manuel López Obrador y ni de otros, o mejor dicho, te lo voy a voltear. No necesito hablar específicamente de alguien para ganar dinero. ¿Sí me explico? Lamentablemente hay periodistas que se dedican a hacer periodismo político, ¿no? Y caerle bien a ciertos personajes. Y la 4T se la comió muy bien, ¿eh? Porque les gustan los periodistas que les dicen cosas bonitas. Pero quedamos aquellos que no decimos cosas bonitas ni a uno ni a otro. Y eso molesta a muchísima gente. Querido Alex, un periodista es periodista, independientemente de quien llegue en el poder, ya se los he dicho, y nosotros llevamos sustento a nuestras familias, y lo peor del caso es que justamente cuando criticamos a los gobiernos hasta nos podemos quedar sin trabajo. Qué curioso, ¿no? Ahora resulta que lo que era la principal bandera del periodismo, hoy te deja sin trabajo. Afortunadamente yo todavía tengo trabajo, y bueno, seguramente es gracias a aquella gente que es crítica y que acepta que no todas las cosas están bien.
0: Yo solo quería que le contestaras a la gente que me escribe cuando termina tu segmento eso. Muchas gracias, Michelle Rivera.
1: Querida Alex, muy buenos días.
0: Señores argentinos que hablan, que dicen que somos como changos, pues vayan a Hermosillo, Sonora, nomás para que vean qué bellezas se encuentran por ahí. O si no, paren en Jalisco, o en Sinaloa, o en cualquier parte de México. Gracias, Michelle Rivera. Buen día.

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1: En acción.

0: Y escucha esto. Según ella, que es evidente, según ella, dice que hoy el juego va empatado 2-2. Hasta la prórroga irán a tiempo extra este, y después penalti gana Inglaterra 3-2 en los penaltis. Vamos a decir verdad. Ya le tengo el número anotado a la mujer. Si es cierto, le dije, te llamo y te creo de ahí en adelante. Si no, ni la vean. Oye, no se vale. Un abrazo, mi hermano. Salud y vida.
1: Oye, si fuera cierto, ya se hubiera sacado la lotería. ¿Desde cuándo? Con exactitud dice la cantidad de goles y lo que va a pasar.
2: Buenos días, mi genio Lucas. Buenos días. Mi pronóstico es 4-0 a favor el grandísimo Inglaterra. Así es, saludos para mi Zumpango, Estado de México.
1: Hola, genio Lucas, soy Ricardo. Quiero mandar un saludo a mis padres, Ricardo y María, a mis dos hermanas, Verónica y Mónica, a mi hermano Mario y a todos mis familiares y amigos en Chicago, Illinois, en Riverside, en El Paso, Texas, en Ciudad Juárez. Desde Miami, Florida, soy Ricardo Melchor Soto, el auxiliar de vuelo de Argentina a Inglaterra 1-2. Gracias, Alex, que Dios te bendiga a usted y a todo su equipo. Nombre, gracias a usted, Ricardo. A ver, es el auxiliar de vuelo Argentina 1, Inglaterra 2. Ah, da su pronóstico y es auxiliar de vuelo. Ah, cada vez que va a despegar dice, antes de despegar aquí te estoy escuchando, genio Lucas. Gracias a la gente que trabaja en los aeropuertos. Al grano con Félix Gallardo. Una relación entre el señor Rocha Moya y Griselda López. ¿Una relación turbia? ¿O qué hay detrás de esto? Al grano con Félix Gallardo.
3: Entre el cartel de Sinaloa y el gobierno de Rocha Moya no solo hubo un pacto criminal, sino que también de negocio. Y es que Griselda López Pérez, segunda esposa de don Joaquín Guzmán Loera, quien es mamá de dos de los chapitos, obtuvo varios contratos para suministrar material de construcción para distintas obras. Y esto con ayuda de Rocha Moya.
4: Griselda además tenía una empresa de venta de materiales de construcción, que era la principal contratista del gobierno de Rocha Moya en venta de materiales de construcción, en un mecanismo que se ha repetido en muchos estados con distintos cárteles, que son los personajes ligados a los grupos criminales los que monopolizan la venta de materiales de construcción en municipios o en estados.
3: Un día Griselda tuvo un fiestón en el rancho Jesús María, y en esa fiesta decembrina de 2022 llegaron varios funcionarios del gabinete de Rocha Moya.
4: Griselda, que se encargaba de esos temas, hizo una feria navideña para regalar juguetes para los niños, y terminando la feria navideña hizo una comida donde estuvieron buena parte de los funcionarios del gobierno de Rocha Moya, compartieron con ella, comieron con ella, y fue una gran fiesta.
3: La jefita de Ovidio y Joaquín Guzmán López se encargaba de las relaciones políticas, de concretar acuerdos comerciales y de negocios, de básicamente manejar recursos millonarios.
4: En este caso específico fue la de que se encargó de las relaciones políticas con el gobierno de Rubén Rocha.
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1: Un saludo para la gente de Anaheim, amigos de Santana, San Bernardino, Riverside, José 97.5 y 107.1, el que manda. A través de esta señal frecuencia mandamos la información de lo que pasa en Los Ángeles con Omar Fierro.
2: Genio, en Boyle Heights, unas personas se encontraban comiendo muy a gusto afuera del restaurante Cinco Puntos. Cuando de repente... fueron atropelladas por un carro.
3: Sí.
2: De las cámaras de seguridad se ve como un carro blanco llega de la nada y se estrella contra las mesas afuera del restaurante. Pero también alcanzó a entrar a la puerta del restaurante. Así lo explicó el empleado Usías Josué.
4: Y de repente que veo un carro entrar en la puerta principal. Lamentablemente, yo quise socorrer, pero no se pudo.
5: ¡El burro por delante!
2: En total, hubo 3 víctimas y una de ellas está gravemente herida.
4: La señora con el pie desbaratado abajo y los demás, otros sangrando, otra señora.
6: Nos asustamos muchísimo porque fue el ruido y lo primero que miré fue el carro que se quiso ir, pero las personas no la dejaron, le quitaron las llaves. Creo que estaba tomada y aún seguía fumando su cigarro adentro de la camioneta.
2: Acompañada de autoridades, familiares y activistas, doña Arabella Martínez, la vendedora ambulante que fue agredida el mes pasado en el centro de Los Ángeles, pide alto a la violencia contra los vendedores ambulantes.
7: Basta ya con las agresiones, basta ya con la discriminación que nos hacen a nosotros. Cuando llegó esa señorita ahí a mi lugar pidiéndome el permiso, queriéndome extorsionar, y ella me empezó a decir que yo me callara, que le hablara en inglés, que yo era una mexicana. No consigo el sueño, me da mucho dolor de cabeza, tengo ansiedad, ya no me siento segura de andar en la calle.
2: Tanto el fiscal de Los Ángeles, Nathan Nachman, y el subjefe de la policía de Los Ángeles, Germán Hurtado, apoyaron con todo a esta señora.
8: This type of conduct will not be tolerated in Los Angeles.
9: Nunca le vamos a preguntar dónde nacieron, de documentos. El mensaje es que por favor reporten todos los crímenes que vean.
2: Bueno, chiquillos, esto es lo que está pasando en My Beautiful
0: Los Angeles.
1: Y por favor, no hay que permitir que esas cosas también pasen de este lado. Se le preguntó a ChatGPT, Mónica Linares lo hizo, ¿quién gana hoy, Argentina o Inglaterra? ChatGPT respondió, si tuviera que elegir un favorito, por muy poco diría que Argentina. Tiene mucha experiencia en partidos de eliminación directa y busca llegar a otra final consecutiva. Lionel Messi sigue siendo un factor importante en los encuentros. Sin embargo, Inglaterra tiene a Bellingham y Henry Kane en su gran momento. Entonces, Argentina, según ChatGPT, gana hoy.

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1: No tan solo de pan y agua vive el hombre, sino también de recuerdos. Y la música que le trae muchas memorias está aquí con nosotros. Vamos a Las Vegas. Hola, Jorge. Buenos días. ¿Cómo estás, Jorge? Jorge. No te vayas. Eric de Phoenix. ¿Cómo estás, Eric?
2: Buenos días.
1: Buenos días, oiga, dígame.
2: Yo nada más quería hacer un pequeño comentario. No sé de dónde saca a Michelle todas sus opiniones, pero...
1: Ajá.
2: Pues yo quería preguntar nada más si estaría mejor el PRI que regrese y el PAN. Nada más sería mi comentario para Michelle.
1: Bueno, pues ahí está entonces la pregunta de Eric. ¿Sabía usted que también le pueden preguntar en las redes sociales, verdad? En Facebook, en Instagram, así le encuentra Michelle Rivera, para que le haga sus comentarios, Eric. Y me voy a otras cuestiones, porque hoy estamos bien metidos con las cuestiones del fútbol y vamos a escuchar los pronósticos del respetable.
3: Buen día, mi genio. Tocayazo, Alex. Pues todo el mundo, el 99.9% esperamos que pierda Argentina. Y pues con...
1: Ajá. Aguántese, Ricardo.
3: 2-1 que gane Inglaterra con eso. Ese fue mi pronóstico para la final. España-Inglaterra. Ya cumplí con uno, vamos a ver el segundo. Y también para que sea un poco...
1: Ajá. Bueno, ay, Ricardo, anda bien deprisa, Ricardo. Me imagino que trae mucha información para nosotros. Ricardo, platíqueme.
4: Solo quería saludar a usted, a todo ese equipo, Alex. Muchas gracias por el saludo que le mandó a mis padres a Chicago, el novio, a mis hermanas, a mi hermano y a todos mis familiares. Y un saludo muy cordial de aquí desde Miami para usted y todo ese equipo. Que Dios les bendiga una vez más. Soy el auxiliar de vuelo para una aerolínea aquí en Estados Unidos.
1: Ah, qué padre, sí, decía yo, el otro día vi que me mandó un mensaje, pero yo creo que ya había despegado cuando mandé el saludo, y qué padre que nos haga el favor de escucharnos aquí en la Florida.
4: Sí, desde Miami, acá en la Florida.
1: Gracias, Ricardo, auxiliar de vuelo, y bueno, pues decía yo, pues hace rato los saludos que nos pedía para sus amigos y familiares en casi todo Estados Unidos. ¡Buenos días!
5: Genio, buenos días. O pierde el equipo de la princesita.
1: ¿Quién es?
5: Va a ganar Inglaterra.
1: ¿Cuántos?
5: Como dices tú, deberíamos estar a favor de Argentina, pero no.
1: ¿Eh?
5: Lamentablemente le han ayudado mucho.
1: ¿Cómo?
5: Era roja en el primer partido. Pero pues no. Bueno, saludos. Gracias, buen día.
1: Gracias, buen amigo. Muy amable.
6: Hola, venga. Hola, hola, genio Lucas.
1: Hola.
6: Aquí te voy escuchando comiéndome unas galletitas con su respectivo cafecito. Ándele pues, genio Lucas. Bueno, mi pronóstico de hoy que gana Inglaterra, aunque nos haya eliminado el Catem, me dijo Don Cheto. Pero gana Inglaterra. Ok, me imagino que 2-0. Y quiero mandar saludos a toda la gente de mi lindo rancho Ermita de los Correas, ubicado en Jerez, Zacatecas. Saludos a esa gente si está escuchando. Y para todos los radioescuchas, Boca Secas.
1: 6:42 fue cuando me mandó este mensaje. No tan solo se acabó ya sus galletitas, me imagino que ya ha de estar hasta almorzando. Imagínese usted cuántos mensajes, bendito sea Dios, estamos recibiendo con la pregunta del millón hoy. ¿Quién pasa, Argentina o Inglaterra? Buenos días, en el aire está usted. ¿Con quién hablo?
7: Buenos días, mi nombre es Mavia Velázquez y estoy llamando desde Lawrenceville, Georgia.
1: Muy bien, platíqueme.
7: Y pues, bueno... Me gusta Messi, pero Messi ya está cansado. Necesita irse para casita. Yo voy con Inglaterra. Va 2-1 y va a meter un gol Messi, que ese es el que le va a sobrepasar para quedar como el máximo goleador de este World Cup.
1: Perfecto. Messi,
7: 2-1 ganando Inglaterra, y Inglaterra va a ser el campeón. esta vez.
1: Bueno, pues ahí está la gente de Georgia dando su pronóstico en el show más familiar de la radio en español.

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1: Genio, genio, aquí hablando desde Kentucky. Mi pronóstico va a ganar Inglaterra 2-1. Y para esos antiamericanistas que andan hablando, les voy a comprar un kilo de bananos. ¡Pura vida! ¡Ánimo, ánimo!
2: Ándale, pues. Ahí está otro camionero más escuchando el programa desde Tulsa, Oklahoma. ¡Miki!
3: ¿Qué tal, genio? Muy buenos días. Sin favoritismos, hoy gana Inglaterra y gana 2-1.
4: Buenos días, genio Lucas. Este es Jesús Medina desde acá de Atlanta. Mi opinión es, mi pronóstico más bien, Inglaterra va a ganar. Va a ganar quizás con un marcador apretado por un gol. Y lo que pasa es que Argentina, tú sabes que ha estado siendo ayudado por los árbitros. Tan solo la roja que debió haber sido sacada en el primer partido contra Messi ya empañó todo lo demás, sin contar los detalles de Cabo Verde y contra Egipto. Y lo que pasa es que la diferencia de Argentina es que son muy arrogantes y muy altivos. Los ingleses derrotaron a México, pero siempre fueron muy respetuosos con el público mexicano. Incluso si tú te fijas en las redes sociales, hablaron muy bien de México, lo están invitando a ir a México a ir a jugar a Wembley. El goleador de Inglaterra,
2: Bellingham,
4: intercambió con el muchachito Mora una camiseta. Entonces esa es la diferencia, son potencias futboleras, pero la actitud y la arrogancia tiene mucho que ver. Así es que vamos por Inglaterra.
2: Muy bien, vamos a la siguiente voz de WhatsApp.
5: Buenos días, señor Alex. Recibo un saludo desde Tucson, Arizona. Un saludo y un cuchi cuchi para todos los de Doctor Mora, Guanajuato. Y gana Inglaterra 2-1. Como dicen los demás, le pese a quien le pese. Más a los americanistas.
2: Hoy,
5: señor genio. Buen programa.
2: Pero Víctor no se quiere quedar sin su...
6: Cochi, cochi, cochi.
2: Otro pa' que se llene, ándale.
6: Cochi, cochi, cochi.
2: ¡Gracias, Víctor!
7: Llegó Gastón con su canción.
2: Otro comentario más.
8: Genio Lucas, buenos días. Yo soy Guillermo García, de Tamazula de Gordiano, Jalisco. Hoy gana Inglaterra. Bueno, esperamos que así sea, porque queremos que gane Inglaterra. Oye, ¿y si me puedes complacer con una canción? Ya te la he pedido como 3 veces.
2: ¿Cuál es?
8: Y nunca la he escuchado. Se llama Tamazuleña Linda. La cantan los hermanos David y Juan César, que son originales de ahí, de Tamazula, Jalisco. Un saludo para toda la gente de Tamazula, de Gordiano, Jalisco. Mándales un cuchi cuchi también.
2: También, y dando más. Diles, Pola, diles.
9: Tú no tienes llenadera, de veras.
6: Cochi, cochi, cochi.
2: No la tengo esa canción, ya la busqué y sí, no la pude ubicar, buen amigo. Te agradezco. Hoy es el Día Internacional del Hot Dog. Y en Hermosillo, Sonora. Y en todo Sonora, los dogos están de lujo. No sabe uno si agarrar un burrito o un hot dog, de tan sabrosos que están estos dos alimentos de Sonora. ¿Verdad, Gastón Mascareñas?
10: Hola, genio y amigos, muy buenos días. Hoy le vamos a cantar a todos los amantes de los hot dogs. Pero si usted no ha probado los hot dogs estilo Sonora, los dogos, como les decimos acá, no sabe de lo que se está perdiendo. Lástima que engordan. Bueno, en realidad los hot dogs no engordan. El que engorda es el que se los come.

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1: Diva, tengo retiata hambre.
2: Mira, ahorita te voy a dar un platillo gourmet porque si no engordas.
3: Ah, gourmet. De esos de los ricos que vas a sus eventos y te ponen un pedazo de lechuga, un jitomatito y una rayita así de aderezo para que no engordes.
2: Y luego una vez le dije en un restaurante, le dije, oye, ¿por qué sirves así tan poquito? Me dice la mesera, Diva, es que es la porción del chef. Pues dígale al chef que aquí tiene comensales muy gorditos. Y mira, que ellos no van a llenar con eso, les dije.
3: Pues sí.
2: Y se rió.
3: Es qué que, cosas de la
2: verdad,
3: vida.
2: Chicos, y luego decía una amiga, no te apures, saliendo de aquí nos vamos a los tacos. Ah, bueno, le dije, muy bien.
3: Ay, pues así las cosas, Diva de México. Hoy vamos al Ya Basta. Hoy vamos a hablar, Jorge de Georgia me mandó un mensaje, dijo? Dice, genio, ¿por qué no hablas de que en algunos trabajos el supervisor te cobra por meterte a trabajar y mientras más pagas, más duras? La pregunta es, ¿será cierto que muchos tienen trabajo hoy por sus palancas o por este tipo de acciones, Diva de México?
2: Yo conozco muchas personas que sí, con palancas y con lo que tienen en el banco.
3: Ah, caray, con dinero, por supuesto.
2: No, con eso, con lo que tienen en el banco, siéntense.
3: Ah, bueno,
2: con eso.
3: Sí, Diva
2: claro,
3: de México.
2: Claro.
3: ¿Cómo quién, favor? Diva de México?
2: Pues
3: ¿o todavía
2: varias,
3: viven?
2: Varias.
3: ¿Cómo quién, Diva?
2: Varias. ¿Qué tiene? Ay, ¿cómo conseguiste el trabajo? Con lo que tengo en el banco, pero en el que estoy sentada.
3: ¿En México o aquí en Estados Unidos, Diva?
2: En todos lados. Ah. Yo conozco aquí y allá.
3: ¿A poco?
2: Claro, con lo que tienen en el banco.
3: ¿Será cierto lo que dice la Diva de México?
2: Claro.
3: Corrobórelo, así como dicen los ricos. Corrobóralo en la próxima hora con nosotros.
2: Les voy a decir algo. Ajá. A esos mayordomos o supervisores
3: sí.
2: que te dicen, incluso gente de sindicatos, dame algo y hay algo para las sodas, dice.
3: ¿A poco?
2: Y te pasan tu solicitud, ojo. Te la ponen mero arriba para que, sí, échale. Porque de ahí, de lo que tú das, ellos tienen que dar más adelante a otros para que te acepten en la empresa.
3: Yo oía eso, pero de los policías en México en la época del Negro Durazo, cuando él les pedía a todos los comandantes de las diferentes divisiones en la Policía de México, de que ellos tenían que pedirle mochada a los policías todos los días, de cuánto deberían de dar. Entonces el policía pedía al pueblo para darle al comandante, el comandante agarraba algo y lo demás para el patrón. O sea, ¿qué clase de vida o cómo vive esa gente con ese tipo de acciones, Diva de México?
2: Mira, siempre lo he dicho, ese puesto de esa persona se le va a acabar. Y tú, si te metieron por palanca o jalándola o por palanca, ¿verdad? Porque no es que jalan la palanca y ahí están bien parados. Pero ¿por qué ella o él que acaba de entrar ya tiene un puesto más arriba? Pues ¿por qué? ¿Por qué, genio Lucas?
3: Bueno.
2: ¿Por qué? Porque son los favoritos, los lambiscones. Perdón, pero así son. Y son los que llevan y traen chismes. Esos son los que prevalecen en los trabajos.
3: Si usted
2: esos
3: ya
2: son.
3: No está en un trabajo, Diva de México,
2: ¿qué?
3: Creo que puede soltar la sopa. Pero si todavía está trabajando, no va a poder hablar porque ahí está el patrón y va a estar oyendo y luego lo van a correr o la van a correr, Diva de México.
2: Claro, pero si tú, que nos vas escuchando, quieres ser anónimo, al cabo hay bastantes voces así de pito igual que la tuya y la mía. Nadie te va a conocer. Didi, que sea anónimo, Diva de México. Ah, muy bien, yo te voy a decir. Tenemos una señora anónima de allá de Texas. Hola, aunque vivas aquí en California. Entonces nadie va a saber que eres tú. Y nos cuenta la anécdota. Yo sé de un restaurante de ricos.
3: Sí.
2: Que para que te den así que bien padre más horas, se tienen que mochar con el manager.
3: ¿A poco?
2: Y no precisamente con dinero.
3: ¡Ah, caray! Con una hamburguesa de seguro, le han de decir. Con una hamburguesa que me invites yo, con eso, ¿verdad, Diva de México?
2: Sí, pero en la cama y desnudos.
3: ¡En la torre, mi general! ¡Esto lo dijo la Diva de México!
2: Así.
3: Y usted puede corroborarlo, o decirlo en la próxima hora con... ¡El Ya Basta!
2: ¡Ya Basta! ¡Ya Basta!
3: ¡Ya Basta!
2: Ridículos.

0: Vamos a escuchar el reporte mundialista de Omar Fierros, pero antes...
1: Ánimo, genio, y toda la banda, saludos hasta Michoacán. Yo siempre dije que México tenía que ganar este mundial, y por cualquier cosa que no ganara México, quien descalificara a México gana el mundial. Así es de que hoy gana Inglaterra, y mi pronóstico es... que también la final la da Inglaterra. ¡Ánimo!
0: ¡Sale, señor Ochoa! Gracias por ese mensaje. ¿Con quién vamos?
2: Hola, buenos días, genio. Saludos desde Michigan. Mi nombre es Martín. Mi pronóstico para el juego de Inglaterra versus Argentina, gana Inglaterra 3-1. Y los juegos de donde juega Argentina no los miro porque le perdió sabor. Porque lo han ayudado bastante. Los árbitros lo han favorecido. Y espero que Inglaterra dé el gatazo hoy.
3: Buenos días, genio Lucas. Saludos desde Las Vegas. Mi pronóstico para hoy: Argentina, 2 penales y 3 tiros libres desde fuera del área. Inglaterra, 1 expulsado. Saludos.
0: Señoras y señores, vamos a escuchar la historia del partido de hoy.
4: El reporte mundialista está presente con el genio Lucas. La primera vez que Inglaterra se enfrentó a la selección argentina fue en 1951, en un amistoso donde los ingleses le ganaron 2-1 a los argentinos. Estas dos selecciones se han enfrentado en 14 ocasiones. Los ingleses llevan 6 victorias, mientras que los argentinos solo 3, y han empatado en 5 ocasiones. Uno de los jugadores más caros en el plantel argentino es Enzo Fernández, seguido por Julián Álvarez, pues Enzo se fue del Benfica al Chelsea por 120 millones de euros.
5: La búsqueda sí sale, es de Enzo Fernández, a ese ángulo va Fernández.
4: Por su parte, los ingleses cuentan con Elliot Anderson y el 10 Jude Bellingham con 120 millones.
6: England lead. Jude Bellingham in the Azteca. Mexico will be the better team. England strike first.
4: Pero señores, no olvidemos que esas dos selecciones no se pueden ver ni en pintura, ya que esas dos se enfrentaron en cuartos de final en el Mundial de México 1986, donde Argentina le ganó 2-1 a los ingleses, y todo gracias a Diego Armando Maradona y su mano de Dios.
7: Diego Armando Maradona está entre dos, vean cómo le marcan y la habilidad del argentino, empieza a cambiar la velocidad, va entre dos, abre para la pared, allá con Valdano Maradona. Se están consultando en este momento. Es...

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0: El fin de semana me desbalagué para Las Vegas y pues ya en la noche me dio hambre. Entonces agarré y dije, me voy a comer un pedazo de pizza. Al fin que pues así ya no hago tanto tiempo en el restaurante y con un pedacito de pizza me voy a dormir a gusto. Pues agarré y compré 3 rebanadas de pizza, porque por supuesto no iba solo. Entonces dije 3 rebanadas de pizza, un calzone italiano, que es jamoncito con queso derretido, y 2 refrescos. Dije, pues van a ser unos $30. Toma tus $30. Fueron $70. A ver. No fue ni una pizza completa, ni tampoco pedimos algo de bebida exótica, no, señor. Dije, 3 rebanadas de pizza a $3 cada pedazo son $9. El calzone, vamos a decir que es más caro, $14. Y las 2 sodas, pues que sean unos $6 u $8. En total no debe de pasar de $30. Pues no, fueron $70. ¿A dónde quiero llegar con esto, amigo Radio Escucha? 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
0: Ahorita nos vamos a aventar una sabrosa plática con el grupo Samurai, los guerreros del amor. Pero antes, Mister Noticia.
3: ¡Tómala! Muere la actriz Elsa Aguirre a los 95 años, la más bella del cine mexicano, superactriz del cine de oro de México. Su último deseo, ser incinerada y que sus cenizas sean depositadas en un lugar muy alto. Hoy el partido Inglaterra-Argentina suspende el ICE, cacería de migrantes en operativos de vialidad, pero Donald Trump dice que no y estas operaciones van a seguir, señores. ¡Tómala! La conductora Galilea Montijo prepara demandas legales para quienes critican y se burlan de su nueva imagen y mencionó demandas en contra de sus críticos en la presentación de un nuevo La Casa de los Famosos, donde acaparó la atención por su deformado rostro y críticas como le dio parálisis facial, tiene la boca diferente, la tiene chueca, tiene un ojo virolo y dice ya estar...

0: ¿Qué lugares va a conocer? 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Porque vacaciones se dice Jaime Piña.
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1: Argentina e Inglaterra reeditan el partido de 1986 en la Copa del Mundo en México, donde se dio el episodio de la famosa y recordada mano de Dios de Diego Armando Maradona. Los argentinos en aquel momento se llevaban el partido. La historia es actualizada. Bellingham, Kane se enfrentarán a Messi, Julián, Lautaro y compañía. Este miércoles en semifinales de United 2026. Ahí conoceremos al finalista de la Copa del Mundo. En Minuto Mundial les habló Quique Lanza.
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0: pare la bola, que se vuelva a parar, que se pare otra vez, que se pare siete veces.
1: Buenos días, Alma Adriana.
2: Buenos días.
1: Feliz cumpleaños.
2: Muchísimas gracias.
1: ¿En qué parte de Michoacán vives?
2: Uruapan, Michoacán.
1: En Uruapan. Oye, tiene nombre de telenovela. Como primera actriz, Alma Adriana, presentando él. Oye, Alma Adriana, pues tu hermana, me imagino que está trabajando, no me contesta, pero te mandó este saludo de cumpleaños, esperando que te la pases muy bonito. Y vamos a escuchar qué es lo que dice tu hermanita hoy por ser el día de tu cumpleaños. Adelante, por favor.
3: Todos en este mundo tenemos un ángel terrenal que nos acompaña en nuestro camino. Ángeles que sin tener alas saben lo que son. Ángeles que te cuidan y te protegen. Ángeles que te aconsejan, te guían, te ayudan y te apoyan. Y cuando ese ángel es tu hermana, eres doblemente bendecida. Tú no eres una hermana normal, eres una hermana sobrenatural. ¿Por qué? Porque sin pedir ayuda, ahí estás siempre para mí y todos tus hermanos. Por ser tan generosa, compasiva y justa, gracias por ser una buena hermana.
1: Complacida Virginia de Bakersfield, California, con el saludo a Alma Adriana de Michoacán. ¡Muchas felicidades!
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1: 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Dice una, dice dos, dice tres. Señoras y señores, lo prometido es deuda. Con nosotros, el grupo Samurai. Comenzaron su carrera en 1989. El éxito los toca en 1990. Y desde entonces, hasta el día de hoy, dicen que lo difícil no es llegar, sino mantenerse. Y se han mantenido en el cariño y el gusto de nuestro auditorio. Grupo Samurai. Buenos días, Ignacio, ¿cómo estás?
5: Buenos días, Alex, ¿cómo estamos?
1: Feliz de recibir tu llamada y bueno, pues platicar acerca de la trayectoria del Grupo Samurai y lo mejor de todo, que vamos a poderlos ver en vivo este fin de semana.
5: Así es, Alex, estaremos por allá en el Rodeo Convention Center de Westminster, Colorado, para que nos acompañe toda la gente bonita. Estarán también los bondadosos, los caminantes HN y Tropical del Bravo Nueva Generación.
1: Sí, y les tengo una sorpresa a los amigos del área de Colorado, ahí por la Tower Road, en Aurora, Colorado, en el Salón Elegante, van a estar los muchachos de los Caminantes MX, van a estar Grupo Samurai y los bondadosos firmando autógrafos y tomándose fotografías en el Salón Elegante este sábado. ¿De qué horas a qué horas no te dijeron a ti?
5: No, me dijeron que el sábado en la tarde.
1: En la tarde, bueno, pues ahí está entonces la invitación. Yo les voy a tener el horario exacto mañana cuando platique con Gabriel García de Los Bondadosos. Samurai está enamorado, Samurai trae tiernas mentiras, Samurai trae un montón de éxitos para todos ustedes este sábado. ¿Dónde andan? ¿Qué han hecho? Platícale al auditorio, por favor, Ignacio.
5: Bueno, Alex, hemos estado trabajando muy constantemente por toda la República Mexicana y en los Estados Unidos. Gracias a Dios sí tenemos visas y estamos trabajando en bastantes lugares, todo California, Texas, Oklahoma, muchos lugares que hemos visitado, Alex, gracias al apoyo de todo el público bonito, todo el público hermoso que ha seguido nuestra gira, nuestra trayectoria. Temas como Contigo Sin Ti, Un Día Sin Ti, que ha despegado muchísimo. Mira, ya tiene casi 80 millones de views. En poco tiempo la remasterizamos hace un par de años y ha subido bastante.
1: Un día sin ti. Con esa nos vamos a despedir, pero antes les recuerdo, sábado 18 de julio, en el Rodeo Convention Center de Westminster, Colorado, llegan los Guerreros del Amor, Samurai, en un mano a mano con Bondadosos, los Caminantes MX y Tropical del Bravo. 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Acompáñenos.
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1: Pues ahí está la invitación entonces, y pues no nos queda más que esperarlos para saludarlos y verlos cantar este sábado.
5: Gracias, gracias Alex, y a todo tu público del show del Genio Lucas. Muchísimas gracias a toda la gente, a Fidel Trujillo allá en Denver, y en fin, a toda la gente de Colorado. Vamos a estar en Grill el viernes y el domingo en Denver, luego regresamos a México acá por Hidalgo y el lunes a Guatemala.
1: Bueno, pues ahí está entonces la gira de Los Guerreros del Amor, Grupo Samurai. Gracias, Ignacio, y saludos a la familia Romo, originarios de Rincón de Romos, Aguascalientes, Grupo Samurai.
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0: esta canción.
1: Oiga, Leti, ¿sí se acordará Enrique que hoy es su cumpleaños? En esta
2: canción. Yo pienso que sí, pero se hace el oxiso.
1: ¿Qué le dijiste esta mañana cuando despertaron? ¿No le dijiste nada?
2: No, nomás ahí como de reojo le dije feliz cumpleaños.
1: ¿Y qué te dijo el Enrique?
2: Dice, ok, thank you, grandma, mami. Dice, oh, thank you, mami.
1: Oh, grandma, sí. Te dijo grandma.
2: Grandma, no, ya no, ya estamos peor, Alex.
1: ¿En serio?
2: Sí, pero le gusta hacerse el oxiso de por sí el vato.
1: Ah, ese vato, hombre, pues ¿qué trae el Enrique? Quique, aliviánate, muchacho.
3: 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Adoro tu ser porque eres especial y no intentas cambiarme, ni mucho menos hacerme daño. A tu lado, siento que formo parte del mundo. Eres mi confidente, eres mi amor, eres todo aquello que me brinda paz. Contigo, el para siempre cobra sentido para mí. Y créeme, soy muy feliz con un solo abrazo tuyo. Gracias, amor mío.
1: Oxiso quiere decir que se hace el muertito. O sea, que la Virgen le habla. En pocas palabras, se quiere hacer el importante. Ah, ¿por qué es importante el cumpleañero? ¿No vas por eso? ¿Cómo estás, Enrique?
4: Hola, genio, qué mucho gusto oír tu voz.
1: Igualmente. Oye, feliz cumpleaños. ¿Qué quieres que te den de regalo? Tú dime, Enrique.
4: Pues no sé, francamente, la verdad. Pues yo lo que quiero es vida. Más bien que esté yo sano y con mucha fuerza para seguir trabajando.
1: Eso es bueno, Enrique. Pedir salud yo creo que es lo más importante. A veces pedimos cosas materiales las cuales se gastan y se tiran. Pero la vida, pues no, la salud mucho mejor. Ahí está tu vato, niña.
2: Fíjate, Alex, se acordó del trabajo, pero no se acordó de su vieja, el vato.
4: Gracias, pues. Gracias, viejona. Gracias, viejona.
1: Le dijiste grandma.
4: Ay, gracias, no, ya sabe ella cómo trabajamos nosotros.
1: Sí, ya sabes, nomás que se hace también la bata, ¿verdad?
4: Sí, se hace la pizza, dijera ella.
1: No, pues qué gusto saludarlos, de verdad. Cosas que debemos de pedirle a Dios por nuestra pareja. Que nunca le suelte de su mano. Que le bendiga y proteja en sus actividades. Que le dé fuerzas para no caer en tentaciones. Y que cada día sepan amarse, respetarse y cuidarse. Entonces, Enrique y Leti, que sigan felices.
4: Gracias.
1: Por los siglos de los siglos.
2: Amén.
1: Amor.
2: Ok, Alex, muchas gracias.
1: Adiós, muchachos. No, hombre, gracias a ustedes. Porque le voy a decir una cosa. La manera en que ustedes se llevan y se hablan y se tratan también es una buena manera de quererse. Gracias. Como se los dije, que sigan felices. Por los siglos de los siglos, amor. Quienes no tuvieron amor en algún momento fueron Yuri y Lucía Méndez, que se dieron con todo, Gustavo Adolfo Infante.
5: Fíjate que sí. Yo estuve en una conferencia de prensa donde estaba Yuri hablando mal de Lucía Méndez y llegó Lucía Méndez. Hizo todo un escándalo. Yo estaba transmitiendo en vivo un programa de televisión que tenía en aquel entonces. Y realmente nunca había hablado ninguna del tema. Pero estuve yo con Lucía Méndez y le pregunté que qué había pasado con Yuri. Y dice que la realidad es que Lucía se hizo a la religión del cristianismo. Y cuando tomó la decisión de regresarse al catolicismo, porque no sé qué problema habrá tenido ahí, llegó Rodrigo, el marido de Yuri, cuando muere la mamá de Lucía Méndez, y le empieza a gritar ahí en el velorio de su propia madre. Entonces, que fue una mentadera de madres entre Yuri y Lucía Méndez, en un acto tan importante, tan solemne como el velorio de tu mamá. Palabras de Lucía Méndez, no me consta esto, y que desde ahí Yuri y Lucía Méndez no se hablan. ¿Cómo ves? Está feo el asunto,
1: sí,
5: ¿no?
1: Sí, caray, bueno. Reporteros del programa de México de Gustavo Adolfo Infante se encontraron en el aeropuerto a Jaime González, papá de Cristian Nodal. ¿Qué pasó con él? ¿Qué les dijo, Gustavo?
5: No, bueno, la cosa está peor de lo que me imaginé con Jaime González y Cristian Nodal, porque resulta que le preguntan, oiga, que tiene problemas. No, no hay ningún problema, pero bueno, es que el nombre del hijo, dice, sí, porque yo fui el creador del concepto y el inversionista del concepto de Cristian Nodal. Entonces, es que él quiere su nombre, pues que me hable y lo platicamos. Así, de ese tamaño, el papá de Cristian Nodal, que él es el dueño del nombre y del concepto y el inversionista inicial. Es decir, que ni a su propio hijo le perdona y le quiere sacar una buena lana, yo como se lo ha venido sacando en los últimos 6 años de su vida.
1: ¿A quién le damos la razón, al hijo o al padre, Gustavo?
5: Yo creo que al hijo. En mi punto de vista, yo creo que al hijo, porque es el caso de Michael Jackson con su papá, de Luis Miguel con su papá. Estoy viendo exactamente la misma onda entre Jaime González y Cristian Nodal, porque pues, el papá ya jaló mucha lana para él, y yo creo que es momento en que deje volar a su hijo y que tenga sus propios errores, si es que los va a tener Nodal, ¿no?
1: La última palabra en espectáculos la tiene Gustavo Adolfo Infante.
5: Te abrazo, hermano, gracias, buenos días.
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1: Genio, ¿me va a dar trabajo, sí o no?
2: Bueno, depende cómo podamos arreglarnos.
1: ¡Ay, qué viejo tan feo!
3: Hola, no seas grosera con el genio Lucas. ¿Por qué le dices así? Genio, dispénsela. Pero ya sabe cómo son las igualadas.
2: Esto es una actuación de lo que puede pasar muchas veces cuando la gente llega a pedir trabajo. Puede que te pidan algo a cambio. Es lo sí. que nos cuenta Jorge de Georgia, que esta mañana me escribió vía WhatsApp y dice, genio, ¿por qué no hablas? Dice, fíjate que por acá donde yo vivo hay muchos supervisores que sí le dan trabajo a la gente, pero les piden algo de dinero a cambio. Mientras más pagas, más duras en el trabajo. Hay agencias de trabajo que tú vas a la Chamber of Commerce y pides trabajo y ellos se quedan con un porcentaje de tu trabajo.
3: Claro.
2: Eso es injusto, pero bueno.
3: Pero bueno,
2: así pasa cuando pasa.
3: Si te ayudan, sí, eso está bien.
2: Pero me imagino que cuando te pasa algo, ellos se responden, ¿verdad?
3: Claro. O deben de. Hay agencias de empleos donde, por ejemplo, hay una chica en Orange County donde ella está y dice, Diva, se me acabó el trabajo. Me habló, por ejemplo, al Diva Show hoy. Por decir.
2: Sí.
3: Y a los 6 días, no más, Diva ya me consiguió la agencia otro trabajo. Porque ella está en esa agencia, Alex, sí. Y ahí una vez nada más te descuentan de su cheque.
2: Ah, mira.
3: Los demás ya son tuyos. No creas que vas a estar pagui cada quincena. No, es nada más. Una vez digo, oiga, Rosy, ¿y cómo es? Yo pregunto porque no sé. Dice, mire, Diva, de mi primer cheque. Ellos se quedan con, no sé, pon tú el 20%. Sí. Pero ya después ya. Entonces, esa es la ganancia de ellos. Conseguir gente, trabajos a la muchachada, a la gente que está. Pero está bien. Ahí está bien porque es una agencia. Pero que en tu propio trabajo venga un viejo lángaro o una lángara. Ah, bueno, y luego traen el chiclote de esas fulanas que traen el chiclote que, ¡ay, cómo me cae gordo! El otro día le dije a alguien, ¿se puede quitar el chicle para seguir platicando con usted?
2: Le dio ansias, Diva de México.
3: Dije, es que no entiendo lo que me está diciendo de tanto chicle. Así, Alex, te lo juro. Y luego te dicen, bueno, si quieres, maybe mañana, y así. Y te cobran $100, 200, para que tú permanezcas. O conocí a alguien en los 90s, 2000s, que trabajaba en un sindicato. Entonces tú le dabas el dinero a esta persona. Y te decía, yo voy a poner tu solicitud mero arriba y doy un moche más allá para que te elijan en tal fábrica o en tal empresa o en tal oficina. Así era. No sé si se siga haciendo eso. Pero por lo que estoy escuchando, no nada más en México, también aquí en Estados Unidos, Alex.
2: Oiga, Diva de México, fíjese ¿qué? Que yo conozco un amigo que trae gente a trabajar a este país de la manera de brasero,
3: ¿sí?
2: Donde vienes, trabajas y te regresas a tu país.
3: Con permiso.
2: Me di cuenta que hay personas que, pues, traen gente de este lado, amigos de este señor, muy buena gente, él, por cierto, no voy a dar el nombre nada más para.
3: Para que no me lo pregunte, Diva de México. Para no, gracias.
2: Sí, Diva de México.
3: Y luego,
2: ay, quiero traer a mi tío, mi primo. No, yo traje a mucha gente que desgraciadamente creo que ninguno quedó agradecido. De verdad se lo digo. Y alguien que usted conoció muy cerca de aquí, que le traje unos parientes y ni gracias dijeron, Diva de México.
3: ¿Qué?
2: Y no puedo decir porque todavía vive. Entonces,
3: ¿y
2: a
3: yo,
2: dónde voy?
3: Ni gracias.
2: Espéreme. Ni gracias. Por eso yo dejé, entonces,
3: de
2: dejé por la paz al señor para que pues ya no me estén pidiendo ese tipo de favores. Entonces todavía vive, pero no puedo decir Diva de México.
3: ¿Y qué pasó?
2: La vio muy cerca a usted.
3: Ay, no.
2: Diva, ¿qué? Me enteré de que había gente que también ayudaba a otros a venir, pero les pedían parte de sus cheques. Y dije, qué cruel, pobre gente, trabaja mucho, viene a echarle muchas ganas y para que todavía les quiten dinero, pues no es justo eso. Entonces, la pregunta del millón hoy en el Ya Basta, señoras y señores, es: ¿usted conoce a alguien que está en una posición de trabajo y ya usted no está ahí porque les dieron preferencia y por sus palancas o por su cuerpo o por su manera de ser, la misconear, le hace entre paréntesis,
3: claro, la
2: tienen miscones. Esa posición? Llámele a la diva de México, no a mí. A mí no, no me gusta. A mí no me gusta. A mí no me gusta el chisme.
3: Genio.
2: Pero pásenlo, por favor, a la diva.
3: Yo le dije hace rato a usted y al público en la otra hora que muchas siguen trabajando por lo que tienen en el banco. Gracias a lo que tienen en el banco. Por eso,
2: pero eso es tomar ventaja buena, ¿no, diva de México? Porque claro, hay gente que pues nunca le saca provecho y otras se ponen... Pues es la neta, diva de México.
3: El que entendió, entendió, ¿eh? Gracias.
2: ¡Carmen! Estás con la diva de México.
3: Hola, Carmen.
2: Carmen.
4: Hola, diva. Buenos días.
2: Dije, pues se le perdió la llamada, no solo la cadenita, sino también la llamada. Carmen se le perdió.
3: Pero a Carmen no se le perdió, genio, la cadenita.
2: No, entonces.
3: Fue al otro, porque dice, Carmen, se me perdió la cadenita que tú me regalaste.
2: Cierto. Yo siempre he pensado
3: Carmen no perdió.
2: Era la que perdió.
3: No, el otro bruto que se le perdió la cadenita que le regaló Carmen. Oye, Carmen, aparte de... Ay, el chisme que nos vas a echar. ¿Cómo se llama el viejo ese que les cobraba para pasarlo así? Dinos, estamos en confianza.
4: Mire, diva, aquí, como dicen, en un pueblito de acá del lado de Nevada, existe. Sí. Es un pueblo agrícola.
3: Sí.
4: Es un pueblo agrícola, pero ahí sí, o sea, es como, sí, okay, vienen muchos contratados. Si quieres que te traiga a tu hermano, me tienes que pagar $1,000.
3: Sí.
2: Uy.
4: Si quieres traer a tu primo, son otros $1,000.
3: En Wendover no vamos a decir qué es. No vamos a decir.
2: Ajá, ¿y luego?
4: La compañía supuestamente no sabe, pero sí saben.
2: Ajá.
4: Y ahí, como dicen, ahí el que tiene más saliva traga más pinole.
3: Más pinole. A ver.
4: Ahí es... Como si, por decir, entra el tío, pues el tío metía al sobrino, el sobrino metía al primo, el primo metía al amigo. Y si ya llega otra gente que no tiene palanca, pues son $1,000 o no entras. Y si le caes bien al mayordomo, pues entras. Y si no, pues tampoco. Ah, y está otro lugar.
3: ¿Qué?
4: Pues, estoy yo.
3: ¿Y ahí qué hacen?
4: En esa agencia, sí trabajamos, es de limpieza.
3: Sí.
4: Pero haz de cuenta que ahí sí es de cada cheque te están quitando.
3: Descontando. ¿Cuánto?
4: De cada cheque.
3: Carmen, danos un estimado.
4: Pues tienes. Pues mira, diva, te voy a decir, haz de cuenta, si ganas, por decir, 800, te quedan 600.
2: Es mucho, ¿no, diva?
4: Ese tamaño de
2: eso. Eso es mucho.
3: Uh-huh. Imagínate 200 por cheque.
2: ¿Por uno? ¿Y por uno
3: no,
2: solo?
3: Pero a ver, escuchen, vamos a hacer números. ¿Cuántas muchachas son de la agencia? De 200 por cabeza. ¿Cuántas? 200. ¿Por cuántas muchachas?
4: Pues son bastantes. Una cantidad exacta no la tengo, pero son bastantes. Pero haz de cuenta que ahí dicen, no, pues te quitaron del seguro social, te quitaron de esto, te quitaron del otro, y pues esto quedó. Así.
3: Mira,
4: así.
3: Vamos a poner que son 50. Pues por 50 nada más son $10,000 por semana.
2: Imagínense usted qué listas son algunas personas que toman ventaja.
3: 10,000.
2: No sabemos si es malo o bueno, pero acuérdese que el mundo es de los vivos.
3: Échate ese trompo al uña.
2: Los muertos en el panteón están, ¿verdad?
3: Así que ya lo saben.
2: Ay, Diosito sabe.
3: Hola, voy a contestar esas líneas telefónicas que están que arden.
2: Por favor, Polita, ve.
3: La hotline.
1: ¡Ay! ¡Qué viejo tan feo!
2: Ya Hola. Te gustó mucho esa canción, ¿verdad? Ya te gustó mucho esa canción. Si sigues diciendo eso, Pola.
3: Hazle un corrido.
2: Si sigues diciendo eso, me la voy a creer.
3: Bueno.
2: Tenemos llamada, Pola. ¿Por qué línea, niña? Dile a tu patrona, la diva de México.
1: Sí, Pola 4003.
3: Ah, bueno.
2: Está Felipe de Washington. Buenos días, Felipe.
3: Felipe, buenos días.
5: Ah, sí. Creo que voy a cambiar un poquito esa cosa de porque mira, a mí el patrón me trató muy bien.
3: Ajá. ¿A poco?
5: Sí, a mí me, yo trabajaba en California.
3: Sí.
5: Y con los calorones, él me hablaba para meterme a que descansara. A sus sillones grandes ahí que tenía para recibir a los empleados, a los estos a compradores.
3: Sí, ahí te ponían los sillones grandes.
2: Sí.
5: Sí. Y le decía que yo tenía trabajo afuera. Felipe, sí. va bien en tu trabajo. Vas bien.
3: ¿Y luego?
5: Y yo, a mí me llevaron a trabajar ahí. Y el patrón, yo no era el líder de la ¿cómo se dice? De la línea esa. Y él me hablaba para adentro que iba muy bien en mi trabajo.
3: ¿Y luego?
5: Sí, no, pues yo digo, hay patrones que sí son muy, muy malos, pero hay patrones que también son buenas ondas, buenas personas.
3: Claro, también hay que hablar de los buenos como estos patrones. Qué bien lo has dicho. No solamente hablar de los malos. ¿Y usted jamás vio nada irregular? ¿Nada de que hubiera plan con maña por debajo del agua, joven? Cuéntenos.
5: Sí. A veces sí miraba al patrón que andaba ahí con sobre salía para afuera.
3: Con algunas.
5: Y miraba que así... Sí. Quería, o sea...
3: ¿Qué te dije?
5: Donde miraba a alguna mujer bonita...
3: Como si yo estuviera tonta.
2: ¿A poco, diva?
5: Ahí agarraba el terreno ese, porque eran líneas.
2: Oye, diva.
3: ¿A poco crees que nomás dio X? Y luego, si aflojaban las tuercas.
2: No aflojaban, no, señor.
3: No, me refiero a lo que trabajaban, Alex. Cuéntenos.
5: Pues, mira, una muchacha ¿qué? Bonita, y de buen cuerpo, bonito cuerpo. Quiso arrimársele y lo aventó.
3: ¿A poco, ándele, Langaro? ¿Y qué le...? ¿No la corrió? ¿No la corrió?
5: Sí, después ella misma renunció. No es que la corrió.
3: Pues es lo mismo. Entonces no era tan bueno que digamos. Era bueno contigo porque le servías.
2: Exacto.
5: Sí, exacto. Sí, es cierto. Porque yo era una compañía de donde hacíamos antes las computadoras grandes. Ajá, todo el cableado, claro, de adentro. Mm. Todo el cableado de adentro lo hacíamos nosotros.
2: Ya dice, bueno, como el niño del Oxxo.
3: Pues sí, pero quería... Pues... Oye, el niño del Oxxo y quería el cableado y quería enchufarse a la otra.
2: ¡Epale, diva de México! La no tanto es, así, espérese. No tanto así. Felipe, tú también le das hilo a la diva de México. Pero qué triste. No, otra pregunta, ciudad, para Felipe, diva.
3: Ciudad, danos ubicación para irme... En la geografía.
2: Quiere ir para allá, diva de México, ¿eh? Dime. Ya la estoy entendiendo.
3: Ya no, me quiero formar.
1: Tú no tienes llenaderas, de veras.
3: ¿Cómo se llama la ciudad?
5: ¿Aquí donde estoy o donde trabajaba?
3: ¿Dónde pasó el pecado con la cableada?
5: Era en Linwood, California. Linwood.
3: Bueno, si mañana no vengo, allá ando. Gracias.
2: Gracias, Felipe de Washington. Qué padre que participen con nosotros. Buenos días, genio. No digas mi nombre. Allá no. En mi rancho hay unas personas que traen gente contratada y les cobran hasta 70,000 pesos y a veces, ¿qué?, nada más vienen por 3 meses. No alcanzan ni a pagar lo que pagan en México.
3: ¡Qué hígados!
2: No digo su nombre porque todavía vive, dice.
3: Pues sí. Mira, ¡qué hígados! Pagar 70,000, fíjate. 70,000 pesos. Más aparte, la ilusión de juntar unos centavos, así como, muchachos. ¡Pola, vete al teléfono!
1: Sí, Pola, 4,311.
2: Rosy, en Carolina del Norte, está con la diva de México.
3: ¡Ay, Rosy! Estamos aquí en la hora de las verdades.
6: Hola, buenas.
2: Buenas, niña. Buenas tardes, buenas,
6: ¿cómo
2: buenas
6: están?
3: Bien.
2: Gracias, pues, bien. También.
6: Bueno, yo quiero... Yo escuché que estaban, el tema iba a ser de los barberos. Yo tuve una experiencia con una persona que era súper barbera en el trabajo. Súper, súper barbera.
3: Danos y, ejemplos, y, danos
6: sí,
3: ejemplos.
6: Sí, era patrona.
3: Le llevaba era chocomil, patrona. Le llevaba
6: le hacía todo lo que ella decía. Y luego cuando había una orden de trabajo, porque trabajábamos en un hotel, fue mi primer trabajo aquí en donde yo estoy viviendo actualmente.
3: Sí.
6: Y cuando yo pues iba a hacer la orden, ella la tenía lista. Cuando ella pedía algo, ella, o sea, todo lo tenía listo y muchas veces le dije sus verdades, me peleé con él, le dije de cosas que luego me arrepentí, porque me salí de ahí porque ya no aguantaba esa situación, me salí, una vez lo vi en la tienda y ya pasaron años y lo vi en la tienda y le pedí disculpa, le dije, ay, discúlpame si algún momento fui grosera contigo, perdóname, no lo quise hacer y como a las 2 semanas se murió. Tuvo un accidente de carro y se murió.
3: No.
6: Oye, pero... Sí, me sentí bien que me disculpé de él antes, porque sí, yo fui muy grosera con él. Le dije de cosas, era de El Salvador. Fíjate. Él era de El Salvador y le dije muchas cosas, muchas ofensivas, cosas feas, porque sí me hartaba, ¿no?, de que era súper barbero. Y me salí y luego lo vi en una tienda y lo primero que hice fue pedirle disculpas. Ah, como a las dos semanas tuvo un accidente de carro y se murió.
3: Fíjate, escúchame, pudiste cerrar ese ciclo. Ajá. Esa satisfacción para el alma a ti te queda. Porque imagínese el remordimiento que hubiera sentido usted.
6: Sí, eso fue lo que me sentí bien, porque cuando lo vi, le dije, y él me perdonó, me dijo, no te preocupes, está bien, pero sí sentí muy feo cuando me enteré que se quedó dormido en el carro, y fue que chocó en el freeway y murió al instante.
3: Ay, por eso, chicos, si les da sueño, oríguense, por favor. ¿Qué historia tan triste nos acabas de contar?
2: Caray, pero al menos tu corazón debe de estar en paz, Rosy, porque supiste disculparte, y sí. Muchas veces, pues, nos llenamos de frustración al ver que la gente está en un puesto por tanta barbarería que hacen, Diva de México.
3: Qué fuerte.
2: Gracias, Rosita. Gracias. ¡Tenemos llamada! ¡Pola!
1: Sí, Pola 6001.
2: José Pepe, en Washington, con la Diva de México.
3: Hola, José.
7: Hola, buenos días, Diva Eugenio.
2: Buenos días, amigo.
7: Hola. Tengo como 30 años escuchándote, Eugenio. Y es la primera vez que me animé a llamarte. Parece que están hablando de sobre los barberos y así va.
3: Y los patrones que luego te hacen la vida.
7: Imposible, ¿no?
3: Claro, y te cobran.
7: Así de rapidito, porque ando en la chamba. Yo vivo en Grandview, Washington.
3: Sí.
7: Soy chofer de autobuses de escuela.
3: Ajá.
7: Y pues estoy un poco nervioso porque nunca llamo.
3: No, me da tú pena. Dale, que no te dé pena. Estás entre amigos.
7: No, sí, Diva, gracias. Yo trabajaba en la escuela de Grandview y duré 2 años como sustituto. Entonces, a los 2 años contrataron otro chofer. Y él como que era amigo del jefe.
3: Ah.
7: Y entonces, su mamá del muchacho era amiga de la esposa del jefe.
3: ¡Ay!
7: Entonces yo ya llevaba 2 años trabajando de sustituto. Él a los 2-3 meses lo contrataron. Así de fácil y de rápido, Diva.
3: ¡Qué fuerte!
7: Lo hicieron un contrato para la escuela.
3: Y tú 2 años partiéndote, perdón,
7: el lomo,
3: y despertando y cumpliendo y dejando de asistir a cosas familiares para estar ahí, para que te hagan esa barbaridad. ¿Y qué hiciste aparte de ponerte triste?
7: Pues, sí andaba medio así como enojado y todo, ¿verdad? Pero un día, él notó eso y que me dice, oye,

0: 53.
1: ¿Eh? ¿Otra vez?
2: Julián. ¿Sueño? También la primera vez que llama al programa, me imagino, desde Victorville, California. Julián.
3: Genio, algo diferente.
2: Ah.
3: Mira, ahí te va. Yo soy de Guadalajara.
2: Sí.
3: Mi hermano se graduó del Departamento de Tránsito.
2: Yes.
3: Cuando se graduó fue con el a la delegación y le dijeron, ¿qué quieres, moto, patrulla o crucero? Y dijo mi hermano, ah, caray. ¿Y eso qué? Dijo, no, pues la moto te cuesta 10,000, la patrulla te cuesta 5,000 y el crucero te cuesta 3,000.
2: Hoy no más, diva de México.
1: Dijo, ¿qué quieres?
3: No, dijo, pues no, dijo, yo no tengo ni para la moto, ni para el crucero, ni para la patrulla. Ah, bueno, lo mandaron a un crucero, un baldío, que no había ni tráfico.
1: Ay, no había ni tráfico.
2: Y le dije, la mañana.
3: Le dije, ¿qué estás haciendo aquí? Pues aquí le mandaron. Dije, ah, caray. Entonces ya en la noche, dice que llegaba y todos sentados así, en banca.
1: Sentados en la banca.
3: Y que les preguntaba, ¿qué están haciendo? Está aquí planchando. ¿Qué están planchando?
1: Oreja.
3: Los billetes para darle al comandante su mordida a cada quien.
2: México lindo y querido, si muero lejos de ti, que digan que estaba trabajando en Estados Unidos, porque aquí no se puede vivir. Mire, diva de México, no es México. Desgraciadamente son algunas personas que echan a perder nuestro México.
1: Ojo, Alex.
2: ¿Verdad?
1: Y también el que le escribió, eso pasó aquí en Estados Unidos.
2: Sí.
1: Eso también pasa aquí.
2: O sea...
1: No nada más en México.
2: Qué triste, ¿no? Que haya ese tipo de
1: gente.
2: De historias, de
1: hambrientos.
2: Repito, muchas veces las fábricas, las compañías son fuertes, grandes e importantes por su personal.
1: Uh-huh.
2: Y lo mismo pasa en un país.
1: Claro.
2: Es así por su gente que trabaja, pero también hay gente, pero yo digo que hay más buenos que malos, pero hay gente mala que toma ventaja de su posición.
1: Sí.
2: Amuela más al amolado.
1: Qué duro, chicos. ¿Y sabes qué? Te tienes que aguantar porque tiene necesidad.
2: Qué triste. Bueno, pero así pasa cuando pasa.
1: Hola.
2: Pero no debería de pasar.
1: Con otra ya.
2: Roberto de Sacra. Le escucha la diva de México.
1: ¿Eh?
2: Es que así dice el teléfono. Sacra. Pero
1: Sacra.
2: Yo sé que es Sacramento.
1: Ay, tú. Bueno.
4: Ya estamos en el gabacho. Hola, diva. Hola, genio.
1: Pues, sí, porque el genio no dice Spotify. Él dice...
2: Spotify.
1: Ay, qué ridículo.
4: Ay, bien, bien refinado el genio. Tú. Ya, no, ¿qué pasó?
2: Y luego me ven en la calle y dicen... Hijo, ¿cómo los nopales?
1: Cuéntanos.
4: Creo que hasta vienes de Tepito, genio, y ahora me sales que ya muy refinadote.
1: El Spotify.
2: Perdón, adelante.
4: Mira, genio, tenía una opinión, tal vez muchas personas no van a estar de acuerdo conmigo, pero ¿a qué se le llama barbero? A una persona que hace bien su trabajo, que es servicial, que da lo mejor de sí para que su trabajo sea lo mejor, sus patrones estén bien, contentos con él. Digo, mucha gente tiene su forma de ser y su forma de cuidar su trabajo. Ahora, si te ganas una promoción porque haces bien tu trabajo y eres servicial, ¿a eso le llamas barbería? Como que no entiendo a qué es el barbero si la otra persona es... concha y nada más se la pasa sentado esperando a ver a qué horas le digan, oye, ¿quieres ser el manager de tal departamento? Pues tampoco va a ser así. Hay que ganarse los puestos. No sé si alguien esté de acuerdo o a desafavor de eso.
2: Hay una reflexión que se llama las naranjas, Roberto, y explica perfectamente bien lo que tú dices. Una cosa es ser barbero y otra es cumplir con tus obligaciones.
1: Exacto.
2: Hay gente que nada más llega a su trabajo a hacer lo que le toca hacer. No va más allá. No va más allá de lo que tiene que hacer. Y a esa gente se le llama conformista. Y al que trata de hacer más dentro de lo que es la regla, se le llama barbero. Hay cosas muy diferentes.
1: No, pero
2: barbero,
1: yo le
2: aquel
1: llamaría
2: es el que le lava
1: barbero,
2: el carro al patrón, el que le trae el cafecito, el que anda detrás de él. Y gracias a eso tiene un puesto. No, entonces, Roberto, buen tema y buen punto toca a usted.
1: Muchas gracias, Roberto. De verdad.
4: Muchas gracias. Muchas
2: a usted. Buen amigo.
1: Chicos.
2: Vamos al WhatsApp. ¿Qué hay?
5: Gracias, amigo. Buenos días, diva. Buenos días.
1: Buenos días. Mire,
5: bueno, acá donde yo soy, donde
1: díganos.
5: Yo estoy trabajando.
1: Por favor.
5: Por acá hay una empresa muy grande de frutas y plantas y así. Y no digo el nombre ni de dónde soy porque se van a dar cuenta luego de qué empresa hablo. Y ellos acá lo que hacen es que muchas de las veces dicen que el mayordomo les pide

0: favores
1: ¿Hoy?
0: a las muchachas, a las señoras
1: ¿Qué
0: que
1: les dije?
0: entran a trabajar ahí, que si se quieren quedar, pues que se pongan ahí guapas con él. Y dicen que también hay una encargada, un mayordomo, porque es muy grande ahí esa empresa que te digo, y que también ella acosa a los muchachos y a los señores así que les gustan, y si no acceden muchas de las veces dicen que los han corrido por no acceder a los favores que ellos les piden, va.
2: Si no copelan cuello, entonces te va de México.
1: ¡Qué fuerte! O sea, y lo hacen por necesidad. Mucha gente dice, no me queda de otra. Eso es lo terrible, Alex, que acabamos de escuchar de este audio.
2: Dice Yadi, qué triste que estemos en este punto de la vida y que tengamos que pasar por este tipo de situaciones. En Denver pasa lo mismo aquí en Colorado. ¿Se imagina las personas que apenas andan... pues tratando de ganar la comida para la familia, no se vale. ¡Qué injusticia! Ya ¡y de eso hablamos siempre en él!
1: ¡Estuvo bueno!
2: ¡Ya basta!
1: ¡Estuvo bueno!
2: ¡Ya basta!
1: ¡Langara!
2: ¡Ya basta!
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0: mensaje por Instagram, arroba Choplin, que dice que nos equivocamos hace unos días, que deberías de renunciar, o que debes de renunciar, ¿verdad?, a tu nacionalidad cuando te conviertes en ciudadano americano. Gabriel dice,
1: ¿nos equivocamos?
0: Sí, que Gabriel dice que estamos equivocados y que nos va a dar $1,000 si le comprobamos.
1: Aquí nunca nos equivocamos.
0: Gracias a Dios, porque estoy yo aquí. Entonces, a ver, Gabriel, entonces dices que no debes de renunciar a tu ciudadanía. Por ejemplo, vamos a decir, a la ciudadanía mexicana cuando te conviertes en ciudadano americano, ¿verdad?
2: Sí, correcto.
0: Ok, ese es tu debate, carnal. Tú dijiste que nos equivocamos.
2: Sí, porque ustedes dicen que tiene que renunciar una persona, y eso no dice en ningún lado cuando te vas a convertir en ciudadano americano.
1: Okay. ¿Le contesto yo o tú?
0: Mira, carnal. Ajá. Como tú quieras, viejón.
1: Ok.
0: Aquí se permite dejar hablar a las personas que no están de acuerdo con nosotros.
1: ¿Él es ciudadano?
0: Sí.
1: ¿Seguro?
0: ¿Eres ciudadano, compa?
2: Exactamente, como tú lo dices.
1: Ok, cuando te convertiste en ciudadano, una de las preguntas que te hicieron al juramentar es: ¿estás dispuesto a defender a este país, a esta nación, con armas?
2: Sí.
1: Ok, ahí te conviertes automáticamente en ciudadano de Estados Unidos, ¿verdad?
0: Y vas a defender esta patria.
2: Sí, pero estás cometiendo un error. Dice la pregunta: ¿estás dispuesto? Ajá. No te están obligando, no te dicen vas a hacerlo, es, dice, ¿estás dispuesto?
1: Sí, pero si dices que no, no te van a dar la ciudadanía.
0: Si tú dices que no, no te van a dar la ciudadanía, mijo, póngase trucha caperucha, mijón. Póngase almeja, compa.
2: No, es que quieren manipular esta una.
0: Okay. No, no estoy manipulando a nadie. No. Aquí en este show se dicen las cosas como tú quieres decirlas. Siempre y cuando no las digas con malas palabras, ¿no?
2: Bueno, ok, vamos ya, ok, prosigue. No, no,
0: es que
2: pues demuéstrame dónde dice lo que dice.
0: Estamos hablando con un camarada, paisanos, que hace unos días, ¿verdad? Estaba diciendo un radioescucha que era importante, ¿verdad?, defender la patria donde vives, que es Estados Unidos, donde tienes que defender, por ejemplo, donde uno tiene trabajo y tienes una familia.
1: ¿Qué haces con el pasaporte salvadoreño? No sé dónde sea el señor. Mexicano, ¿qué haces con el pasaporte cuando te vuelves ciudadano estadounidense?
0: Es guatemalteco.
2: ¿Qué hago? No, ahí lo tengo.
1: No, lo tienes que entregar.
0: Entonces estás renunciando a tu país,
2: imbécil. ¿Tú puedes ser aficionado mexicano?
1: No.
2: Y activista, sí, señor, ¿cómo que no?
1: Ahí te va. En la página de inmigración.
0: Pero, carnal, compa Gabriel, no se mueva porque escucha bien gacho así, vos, compa.
1: Mira, de la página de inmigración. You are required to give up your foreign passport.
0: Sí.
1: If you are a citizen of the United States.
0: I know it.
1: Hello.
2: Ok.
0: Dice, te lo voy a traducir.
2: No te dice. Ok, pero no te dice que te prohíbe que saques el pasaporte de tu lugar de origen. Ahí no dice. No,
3: pero tienes que sacar la doble ciudadanía, ¿no? Exacto, si haces eso.
1: Sí, exacto, ahí cambia.
0: Eso es lo que te estoy diciendo. Pero este camarada está diciéndonos que estamos equivocados nosotros porque dijimos hace unos días que entonces tenías que aceptar a los Estados Unidos cuando eres ciudadano americano, ¿no? Te conviertes en ciudadano americano.
1: Por el hondureño aquel.
0: Por el hondureño que puso una bandera, ¿verdad? En su carro, y que lo estaban parando, y él decía que esa... era una injusticia, ¿no? Pero está viviendo en Estados Unidos, el paisano, ¿no? Y ahí está el video.
1: You are allowed to have dual citizenship, but you must surrender your passport from your country to the U.S.
0: Ahí está renunciando, viejo, a tu país donde naciste, por serte ciudadano americano. ¿Cómo que no seas imbécil, Gabriel?
3: Concho, no.
0: Gabriel.
2: Oye. No, espérate, es que está mal lo que estás diciendo.
0: Porque que la canción.
2: Una vez puedes sacar el pasaporte, una vez que eres ciudadano, lo puedes volver a tramitar, tu pasaporte mexicano, sin problemas.
1: Sí, correcto, lo puedes a tramitar después para hacer doble ciudadanía.
0: Correcto, pero no en el momento.
2: Entonces no renuncias a tu ciudadanía, tienes las dos ciudadanías.
0: Pero estás diciendo cuando te conviertes en ciudadano americano, estás haciendo el juramento que estás dispuesto a defender esta patria, los Estados Unidos.
2: Entonces me estás diciendo, voy a la oficina, tienes que entregar tu pasaporte, sí, aquí está el pasaporte, ya me diste la ciudadanía, ok, gracias. Y luego voy a tramitar mi pasaporte americano otra vez.
1: No.
2: Y eso te lo brincas.
1: Ahora vas a tener un pasaporte de Estados Unidos que te va a dejar entrar y salir a Estados Unidos. Pero si quieres la doble ciudadanía, tienes que agarrar otra vez el de México o El Salvador, donde sea.
2: Exacto, y lo hice, y tengo las dos ciudadanías.
0: Entonces, ¿cuál es tu punto de vista que nos equivocamos nosotros, compa? Okay.
2: Mi punto es que no tengo que renunciar a otra ciudadanía por adquirir la ciudadanía americana. Puedes tener los dos. Y mi otro punto es decirle al amigo hondureño y a todos los mexicanos y latinos que nos escuchan que expresen lo que sienten, que digan lo que quieran, que en este país se permite vestir, comer, hacer, qué hacer y no hacer, porque es un país libre que te garantiza los derechos para
0: hacerlo. ¿Pero no crees que deberías de respetar los símbolos patrios del país donde estás?
2: No voy a respetar.
0: ¿Cómo no?
2: No voy a respetar.
0: En este país.
2: Perdóname, si yo voy a Perú, a Colombia voy a respetar.
0: Violín.
2: Perdóname, no voy a defender conservadores, ni fascistas, ni personas que te quieren imponer cosas. No, yo soy libre. Si yo creo en algo, porque una persona fanática religiosa me dice, es que no eres cristiano, tú no eres. No. Yo puedo creer en lo que yo quiera. Oh, tú no eres americano porque traes una bandera extranjera. ¿Quién te dijo que no soy americano, cabrón?
0: Espérate,
3: calmado.
0: Te dijimos que no dijera más palabras, Gabriel.
1: Ya se enojó.
0: Ok, gracias, Gabriel.
3: Ahora sí ya nos van a correr, güey.
1: De modo.
0: Ese es el problema, paisano. No, nosotros no somos perfectos, nos equivocamos en muchas cosas.
1: Sí.
3: Siempre nos equivocamos.
0: A veces nos equivocamos en pronunciar una palabra.
1: Oye, y obvio que nosotros decimos que todos tenemos libertad de expresión, de cargar la bandera, la que quieran, pero a como está la situación aquí en Estados Unidos, ¿para qué cucar a los que andan bravos?
0: Hay que respetar. Sí. Tenemos que respetar, paisano.
3: Ay, tengo un ejemplo de eso, de respetar.
0: Adelante, señorita, porque no ha hecho nada hoy.
3: Exacto. Es como cuando vas a México y muchas personas son fieles creyentes de la Virgen de Guadalupe, sí, y empiezas a decir cosas de la Virgen de Guadalupe, como por estás viniendo a un país que es guadalupano, sí, tienes que respetar
0: exacto.
3: Eso.
0: Sí, correcto. Pero Gabriel dice, yo voy a hacer lo que te dé tu gana.
1: No.
0: En Estados Unidos, no.
3: No, porque estabas en un país ajeno.
0: Tienes que respetar y ser agradecido al país donde estás comiendo.
1: Sí.
0: Gracias a tu esfuerzo y tu trabajo.
3: Ay, ya se enojó, ya cuando hace ese carita.
1: Oye, y no ha comido, otra úlcera.
3: Puta madre.
0: Otra.
1: ¿Ya?
0: Ya, vámonos. 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

0: mensaje por Instagram, arroba Choplin, que le quiere hacer una broma a su primo. Su primo está enamorado de la ex del primo David.
1: ¡No!
0: ¡Viva México!
2: Te va a chupar el burro.
0: Oye, David, ¿pero por qué te casaste con una morra que tenía 13 años más que tú, viejón? 63 años tiene la señora.
3: Quería puro colágeno la señora.
0: ¿Te arregló papeles?
4: No, tú.
3: Ahí se queda eso en pausa.
0: ¡Viva México!
3: ¡Viva! ¡Pura cultura!
0: ¡Pura cultura, imbécil! Duraste solamente 5 años casado con ella, ¿pero le hiciste hijos?
3: No, para nada.
0: Fue por los papeles más.
1: That's so beautiful.
3: La señora no podía tener cortadas las gargantas.
4: ¿Qué es eso?
1: Las trompas.
0: Lo que te cuelga, comadre, a ti te parece como un moco de guajolote.
4: Tenía cortadas.
0: Y entonces, ¿cómo sabes que tu primo se enamoró de tu ex?
3: Oh, porque yo siempre que llegaba a la casa estaba él ahí comiendo.
0: ¡Viva México!
1: ¿Comiendo comida o a ella?
0: A ella.
3: Pues quién sabe, yo nomás llegaba al postre.
0: Él nomás llegaba a recoger las burunas.
4: Wow. Ya bien babeado, ¿ya para qué?
0: No manches, ¿a poco sí, babuchón? ¿Y tu primo sabía que solamente estabas casado por interés?
1: El silencio lo dice todo.
3: Claro, contesté, dije, claro.
5: I love Hispanics.
0: ¿Por qué terminaste con tu morra?
3: Porque no sé si le empezó a dar la menopausia o qué, pero empezó a estar muy,
1: loca.
3: No sé, como muy celosa.
1: Agresiva.
0: ¿Pero sí tienes el delicioso?
3: De vez en cuando sí aguantaba.
1: ¿Tú o ella?
3: No, pues, ella. Yo todavía soy un toro, campeón.
0: ¡Ah! ¡Mireo! ¡Por los cuernos, güey! ¿Pero alguna vez te enteraste que tu primo se acostó con tu ex?
3: No, para nada.
0: ¿Cómo sabes que no? Si él llegaba antes que tú.
3: Porque muchas cosas. O sea, ya una vez que empiezas a platicar con él, te vas a dar cuenta.
0: Yo le dije, lo que pasa es que mira, este vato se casó con la morra porque era manager de los apartamentos. Entonces, lo dejaban usar la alberca gratis de los apartamentos.
3: La tina, porque no había la de esta alberca.
0: Entonces, vamos a llamar a tu primo. ¿Qué quieres que le diga?
3: Pues simplemente dile que como que le buscas bronca o algo. Y que le está llamando todavía o que se está mensajeando con ella. Tírale barrio.
0: Tú me vas a conectar con él. Y tú le haces ya, oye, ¿sabes qué? Me acaba de hablar la nueva pareja de mi ex. Y hazte pasarte por mí, por favor, porque yo la neta no quiero tener broncas. Órale, no quiero que vayan a quitar los papeles.
3: Ok.
0: Que me dio la mujer por haberme casado con ella. Después de esto, aquí en el Choplin, todo puede suceder.
1: No
0: con la famosa broma del Choplin.

0: puede suceder con la broma del show de Piolín. Un camarada quiere que le hagamos una broma a su primo. Que el primo le trae ganas a la ex mujer de su primo.
1: Y que él siempre estaba ahí antes de que él llegara del trabajo.
0: No marches, papucho. Dicen que nunca dejes entrar otra persona a tu hogar que sea de sexo opuesto, porque te puede bajar tu mujer, DJ.
1: Yo no dejo que otros hombres lleguen a mi casa.
0: Ah, ¿cómo no? No. ¿Y el del filtro, el agua?
1: Me lo llegó a instalar. Y se fue.
0: Ay, ¿cómo no? ¿Y el vato que te puso la puerta del garage que me estaba cayendo en tu cuarto?
1: Ah, es cierto.
0: Ah, sí, hombre. Ok, vamos entonces. Pon la presentación, migón. Si quiere una broma, manden su número telefónico por Instagram, arroba el show de Piolín. Dime, Piolín, quiero hacer una broma. Y se la hacemos bien perrona. Pon la presentación, pues.
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0: Ahorita el compa David le va a llamar a su primo, quien está enamorado de su ex, de David. Entonces, David, gracias a esa mujer con un buen corazón, arregló papeles.
1: ¡Viva!
0: ¡Viva no México! No más no digas. Ella tiene 63 años y David tiene 40 años. 23 años le llevaba. Pues la madre. Duró solamente casado 5 años con ella. Era la manager de los apartamentos.
1: No pagaba renta entonces.
0: No, era el que siempre tenía estacionamiento. Y los demás se tenían que estacionar en la calle.
4: I love the Mexican people.
0: ¿Ustedes los pobres, ¿verdad? No, mucho ese payaso.
1: Tradición de nosotros.
0: Que lo hacen que para caminar más y que para cardio. Ya, no, pues yo. En la otra línea telefónica, no me está escuchando, está el nuevo vato de mi ex. Y quiero que te hagas pasar por mí, porque el vato me quiere que cobra renta, que no sé qué ondas, que porque yo la usé a ella.
5: Que estoy trabajando, lo voy a decir.
0: Sí, márcale. Okay.
5: Simón, espérame, espérame. Simón. Ahí te va.
6: Bueno, aló.
0: Bueno, está Julio. Mira, habla Gerson, vos.
6: Gerson, yo no conozco ningún Gerson.
0: No, fíjate que soy el nuevo esposo de la morra con ¿cómo se llama? Como de la Patricia, vos.
6: Oh, Patricia, yo sí conozco a Patricia. Patricia era la ex del primo David, ya. ¿Qué pasó?
0: Sí, hombre, fíjate que me he enterado, ¿verdad? Que Patricia tú le estás llamando, vos, y yo te quiero romper una. Pues quiero dar una pijada, vos.
6: Mira, viejo, la verdad, yo no quiero problemas. No sé si de eso se trata, está bien. Si quieres, nos vemos. Tú dime dónde nos vemos. Tú que a quien tendrías que hablarle es a David, no a mí. Ok, pero si tú quieres otra cosa, tú nada más dime dónde nos vemos y nos vemos.
0: Muy bien, vos, ¿cómo a qué hora podemos, que tienes tiempo para dar una pijada tú y yo?
6: A la hora que tú me digas dónde quieres que nos veamos.
0: No, pues tú dime, pon el lugar y el tiempo, vos, porque yo soy salvadoreño, hijo de la madre.
6: Yo conmigo,
0: cállate los hijos, fíjate que yo te voy a romper los hijos, fíjate, porque yo soy salvadoreño. No, te la vas a acabar, fíjate. No.
6: Yo no sé ni por qué me estás llamando a mí.
0: Porque tú le estás hablando a Patricia, vos, y estás molestándola cuando ella ya es una, mía, vos, ¿qué no entendés? Patujo.
6: Yo ni la conozco. Yo a Patricia no le hablo. Antes yo iba allá a su casa a visitar.
0: No te pongas nervioso. Tú la conoces porque tú ibas al apartamento allá. En la mano del apartamento. ¿Tú andabas derrimado, vos?
6: Tú ibas a. Yo no estoy diciendo que yo no tengo nada que ver. Pero si quiere usted que nos demos. Usted dígame dónde.
0: Decime a qué hora y el lugar, vos, y ahí te miro. Fíjate, bien peinado para que te peine.
6: Ahí te veo en la casa, Patricia. Ahí nos vemos.
0: Mira, lo puedo dejar para mañana la pelea porque hoy tengo que hacer overtime en la bodega.
6: No, hombre, luego. Viejo, por favor, si no me va a estar llamando para nada importante, no me llame, por favor. Se lo suplico, yo estoy trabajando. Llámele a David.
0: ¡Cállate, mexicano! ¡Come chile, jalapeño!
6: A David debería de llamarlo, no a mí, por favor.
0: ¡Cállate, come nopales!
6: Oh my God, esta gente salvadoreña.
0: Dígame, había mucha ronda, fíjate, tenemos el mejor presidente de todo el mundo, vos. Pa' que veas tú, pamado. Porque tú le andas llamando a mi mujer, a Patricia, vos.
6: Nos vemos ahí en la casa de Patricia, ahí nos vemos.
0: Ok, pues vamos a pelear con guantes o sin guantes, vos, pa' yo ir preparado.
6: Como usted quiera, viejo.
0: Como vos querás, como vos queramos.
6: Así es como se agarran los hombres, viejo. A puro puño pelado, deje de cosas. Ahí lo veo a las 5 en la casa de Patricia.
0: Pero te va a poner vaselina en la cara, vos, así como los boxeadores, ¿o no? Porque yo quiero saber. ¿Vos querés que lleve la vieja
6: línea? Pónganse serio, por favor, porque yo no estoy jugando. Y yo voy a estar a las 5 de la tarde en la casa de Patricia hoy.
0: Te va a romper tu cara, desgraciado. Te va a quedar como si fuera rodilla de elefante, vos.
6: Vamos viendo de cómo nos toca. Vamos viendo de cómo nos va a tocar.
0: No, no, tampoco. No vamos a repartir tampoco besos, vos.
6: Besos ni que fuera yo. No, ¿cómo ves? Vamos a agarrar a fregadazo. No sé ni por qué me está llamando a mí.
0: Porque vos le estás llamando a Patricia, hijo de gran puchica, bojo.
6: Que no, yo no le llamo.
0: ¡Cállate, come el oroco!
6: My God, con esta gente. No lo sé ni para
0: qué. Vos ni hablas inglés. Ay, ni hablas inglés, vos tú callaste, tú.
6: No creo que sea el problema eso aquí, lo que estamos hablando. Se trata de Patricia. Nos vemos a las 5 de la tarde en la casa de Patricia el día de hoy.
0: Mira, a las 5 y media, vos, porque fíjate que hoy me toca fíjate que yo tengo que llevar a Gerson Junior, a mi hijo, porque fíjate que ver al karate, vos.
6: Eso a mí no me importa, viejo. Por favor, ahí nos vemos.
0: Yo sé karate, vos, te paro un pelo de hijo, fíjate. ¡Ya! ¡Ya! ¡Ya!
6: No sabe lo que está diciendo, viejo.
0: ¡Kung Fu Panda!
6: ¿No sabe usted la
0: teoría que chique muy?
6: ¿No sabe usted la partida de mandarina que le va a pegar hoy, viejo? Ahí nos vemos, de verdad.
0: Papuchón, papuchón, es una broma que te está haciendo tu primo Sergio. ¡Estamos al aire!
3: Eso es inmenso.
0: Tu primo David te está haciendo la broma, viejo.
1: ¡Kung Fu Chicken Panda!
6: ¡Piolín, no me echen! ¡Me van a dar algo aquí, carajo! ¡No hagas eso!
0: ¡Estamos al aire! ¡No, mala palabra!
6: Oh my God. No, hombre. Esa vieja yo ni le hablo ni de tú. No.
0: Cállate, ya me dijo David que anda detrás de su ex.
6: No, ¿qué pasó? Se pasan lanza la neta ustedes, ¿eh? Vos, de verdad.
0: ¿Qué vos
6: no
0: la quiere comer?
6: No, están. Ay, Dios, yo aquí estoy preocupado. Mira, hasta la presión se me subió al carajo aquí.
0: No, hombre, aflojate bien los calzones. El resorte está apretando mucho la panza, vos.
6: Oye, hasta el fajo me quité.
0: Oye, entonces la presión te subió, pero también la ex de David se te subió, ¿verdad? No, mano, digas.
6: No, se pasó.
0: ¡Se está comiendo la ex del primo! ¡Cochino sucio! ¿Tú también quieres que en tu trabajo, en tu familia, se la coma la broma?
7: ¿Tú seguro dónde vas a comparar si aquí hay puro sexapil?
0: Manda tu número telefónico por el Instagram, arroba el Choplin, o por el Facebook, que es el mismo, el show de Piolín.
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0: te chocan y luego todavía el conductor que te chocó te echa la culpa que tú fuiste el culpable, que te atravesaste en las calles y que no hiciste un buen alto en la luz roja.
1: Eso pasa, ¿eh?
0: Eso pasa, Lolo, te echan la culpa, o sea, y se bajan bien agresivos. ¿Qué hacer en ese momento?
1: Grabar.
0: No te muevas porque ahorita...

0: vamos a darte la solución aquí en el show de Piolín, papuchón, papuchona. ¿Y quién te va a defender? ¿Qué mejor que la Liga Defensora? Ahorita está mi compadre Esteban. ¡Esteban, what's happening? Identifícate.
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0: 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Mi querido Esteban, ¿qué hacer cuando, por ejemplo, el conductor que te chocó te echa la culpa que tú fuiste el culpable? Córrele, porque no te va a madrear.
2: Así pasa también.
0: Se pone bien agresivo, ¿sabes? Sí. Sí, hombre, porque eso sucede muy seguido, carnal, que te quieren echar la culpa después de que te chocaron. Oh, es que tú, ¿no viste que se puso la luz verde? Okay. Y yo avancé atrás de ti, te pegué por atrás, te llegué por atrás.
2: Como ay, ¿qué te ha pasado, ¿verdad?
0: No, no, no me ha pasado eso. Pero lo he visto que le ha pasado a un compañero mío que es del Salvador, de Usurtán, El Salvador. ¿Qué hacer, mi querido Esteban, cuando te eche la culpa al conductor de que tú fuiste que lo chocaste, cuando el accidente fue el culpable él?
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0: 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Piolín, a veces los perros andan sueltos, viejo, y lo muerden a uno.
2: Es cierto.
0: Y luego le dice el dueño, juego culpa tuya porque tú puedes hacerte enfrente de mi casa.
2: Ey, eso pasa.
0: Y eso, la neta, viejo, la gente no dice nada, no reclama, no tiene papel, tiene miedo.
2: ¿Quién le tiró a los perros, don Pacho?
0: Fíjate que otra vez una señora me tiró a los perros, viejo, y me mordieron las botas de pitón. No, hombre, la cabecita de la víbora quedó chueca, viejo. La tuve que llevar a un quiropráctico para que se le endereciara.

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0: tenemos en las redes sociales del Choplin un meme que dice...
1: Dice... cosas que compramos los pobres para presumir ser ricos.
0: Yo, por ejemplo, qué vergüenza me da que hablen de esos temas, porque digo, yo no sé lo que es la pobreza.
1: Ah, no puede participar.
0: No, pero voy a tratar de hacerme el pobre ahorita.
2: A ver.
0: Otra vez compré un cartón de huevos. Ajá. Y lo publiqué en mis redes.
1: ¿Qué?
0: Sí. Publiqué mis redes sociales, mis huevos.
1: Y sí, $25.
0: Don Poncho, no sea payaso. Ahí está un camarada que mandó carga también por Instagram, arroba Choplin Paisanos. Mándalo grabado con tu voz, échale, compa, te escuchamos, viejón. A ver.
3: ¿Qué tal que somos ricos? Pues... un Samsung Galaxy S25.
1: ¡Ah, perro!
3: Aunque le metas una recarga de 20 pesos aquí en México, ¿no? Porque pues allá en Estados Unidos es otro tipo de planes. Pero aquí en México pues te compras tu iPhone 16 o tu Galaxy S25 y lo traes con una recarga de 25 pesos o de 50 a la semana y bye.
0: No lo van a creer, paisanos, pero yo antes me acuerdo cuando apenas sacaron un celular, yo lo traía nomás para la alarma.
2: Para ver la hora.
1: Yo para la cámara.
0: Pero no estaba conectado. Sí. La neta, y cuando decían, sí, ¿me llamas? No, mejor ¿sabes qué? Al rato nos vemos. El meme dice.
1: Dice así. Ey. Cosas que compramos los pobres para presumir ser ricos.
0: Usted los pobres, era Pirichotelo, o sea, no marches. Ahí andan tragando pura maruchán. Por presumir que traen una...
1: La chela.
2: Oh, gorda.
0: Apenas, fíjate, compré para ya me compré el iPhone 6. Ah.
1: El iPhone 6, ¿el ya 6 estamos apenas? En el 15.
0: Pues no me alcanzó para el 15.
2: Así estoy yo ahorita.
1: Esta les va a doler a muchos.
0: A ver.
1: Una cosa que presumimos los pobres.
0: Ajá.
1: Que nos hace sentir ricos.
0: Ajá.
1: La palomita azul de Facebook e Instagram. Pagan $14.99.
2: No vas a estar hablando, perro.
0: No estás hablando de ella, menso.
1: De Roy.
2: Soy tan pobre.
0: Ahí nos mandaron por Instagram, arroba Choplin Paisanos. La pregunta es...
1: ¿qué cosas compramos los pobres para presumir ser ricos, don Francisco?
0: Ajá, gracias,
4: Pelusa. Yo me agarré por quererme sentir rico y aparentar lo que no soy. Me agarré una Audi CQ5.
2: Estúpido.
4: Una SUV. Y ahorita no puedo con los pagos, pues no me voy a comprar uno de los que anuncia la cacha los sábados. Traía dinero en la bolsa, pero no, quería aparentar que tenía dinero. Ahí vengo ahorita, estoy como el del TikTok, de desayuno pura.
2: ¡Ey, espérate! ¿Dónde para ir?
1: ¡Ay, qué cura!
0: Sí, hay gente que sí debería sacar. Sí. Hijo de la madre, como el DJ la otra vez, paisano, fíjese más de DJ, traía fíjese, ay, hijo de su madre. Oye, no rentó un jumper para su niño que cumplía años, el camarada, y entonces tuvimos que ponerle una que se triunfó para no pagarlo.
2: Siempre hace eso el DJ, güey.
0: Oye, pero su morro ya tiene 18 años, el morrillo, y en el jumper. Es que en la colonia, en el garage, todos saben que soy rico.
1: Todos piensan que soy rico.
2: Dale.
5: No, Piolín, pues qué chihuahua, vamos a comprar cosas de ricos.
0: A ver.
5: O para presumir que somos ricos, no, sí. Con pedo acá alcanza para comer. Ya en unos años más también eso va a ser cosa de ricos, comer. Ahorita lo más farol que ando es cuando voy a la frutería y le digo, véndame dos aguacatitos ahí medios pasados ya porque son los más baratos.
0: Son los que van a tirar. Bueno,
1: sí. Todos maigados.
0: Qué bárbaro, paisanos.
6: Mi pareja, para presumir que es pobre y rica, se compra su cafecito de la Starbucks, aunque lo llena con puro café del 7-Eleven.
0: Mi tía.
1: Chaca.
0: Ay, a ver, otra, paisanos.
7: Puchón. Saludos, el show número uno de todos Estados Unidos. Mira, ¿qué es lo que te compras para aparentar que eres rico, papuchón?
0: ¿Qué?
7: Primero, un atroconón en el año con un pago más de $1,000 y vivir de cheque a cheque, papuchón.
1: Rico.
7: Y no hace falta una camisita de Louis Vuitton ahí, de Gucci, papuchón. Pero ahí andamos presumiendo y viviendo en un apartamentito, papuchón. Una salita, ahí montonados. No se agüiten, pues. Saludos.
0: ¿Qué pobreza llevan ustedes? Ni, no sé ni decir. Este nomás, ¿cómo dijo el vato?
1: Louis Vuitton.
2: Gucci, Louis Vuitton.
0: No, se dice así, ¿no?
2: ¿Cómo se dice?
0: Se dice Louis, estupi.
1: ¡Oh, perro!
2: Para los que no hablan Spanish, de inglés se dice licenciado Valeriano.
1: Escuchen los postli.
0: No marche, paisanos. Este es el show, Piolín. Aquí le mandaron otro por Instagram, arroba Chulín.
8: Sí, hola, Piolín. Mira, lo que hace mi familia de Tijuana, Piolín. No los quiero quemar, ¿verdad? Pero viven en Tijuana. Mira, se van a un lugarcito ahí, en Los Ángeles, Piolín, no sé si puedo decirlo, los callejones, Piolín.
0: Sí, sí,
8: y compran ropa de marca, y ellos andan con carros prestados también, con sus Mercedes-Benz, con sus BMWs. Ah, no, sí, la marca, Piolín, pura marca de ropa que compran allá y se creen los ricos de la familia, Piolín. Pero no tienen con qué comer, hasta maruchanes comen todos los días, Piolín. Son unos pobretones.
1: ¿Nosotros o tu familia?
0: Yo creo que nosotros. Para que no llegues como de jeta de perro bulldog a tu casa. 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

0: Si nosotros acabamos el sueño americano de que no nos quieran aquí en Estados Unidos, dice un camarada que sí fuimos nosotros los que acabamos el sueño americano, que no nos quieran aquí en Estados Unidos. ¿Qué? ¿Por qué? Escuchen lo que dice este camarada.
1: Toda esa gente que ha venido para estos lados, para este lado, mi hermano, lo único que hacen es traer sus tradiciones, es traer todas sus costumbres, como si estuvieran todavía en su ranchuco o en su ciudad, en su pueblo, bicicletero, y quieren hacer lo mismo allá que acá. Todo esto nos quema a nosotros.
2: Ejemplos.
1: ¿Qué es eso de andar poniendo los pueblos, los puestos en la calle que ya no podemos ni caminar, los carros encima de las yardas, haciendo todos sus tacos, sus pupusas, sus carnitas ahora, tamales, todos? Aquí no, aquí es una ciudad civilizada. ¿Por qué no tienen que venir a hacer aquí y quemarnos de esa manera?
0: ¡Wow! No es Dice eso. Que nosotros somos culpables, que hemos matado al sueño americano y que no nos quieren aquí en Estados Unidos, que por esa razón soltaron las redadas.
2: El gringo piensa que nosotros los latinos los vamos a reemplazar, por eso no nos quieren aquí.
0: Que venimos a quitarles el trabajo.
2: Exacto.
0: ¿Cuándo has visto una gringa? Una, por ejemplo.
2: En la pizca.
0: No, ¿nunca? Mijo. Torteando tortillas. No, ¿cuándo?
2: No, nunca.
0: Ni la esposa pues de Fernando. Pues no hacen tortillas. Pero deberían, chela, comadre, para que los gringos no se vengan con nosotros, chela, las mexicanas.
2: Chela, ellos ordenan Taco Bell.
0: Pero me sorprende cómo hay gente que está de acuerdo con él.
2: Sí, pues no. Sí. Ya se nos voltearon.
0: Se nos. La cachú.
3: Es que ya está la migra aquí afuera, pues tienen que decir cosas buenas.
4: Reportándome desde Las Vegas.
2: Aguas, ¿eh?
4: Este compa tiene algunas cosas de razón.
0: Uy, no,
4: yo soy 100% mexicano de Michoacán y sí tiene algunas cosas de razón. Perro. Muchas veces esos tipos que hacen peleas de gallos, que carreras de caballos, eso es pura borrachera, Piolín.
0: Ay.
4: Y sinceramente hacen mal ver a este país y también por eso no nos quieren.
0: Ahí está.
4: Hay que respetar las leyes de este país si queremos que hacer algo más, tener papeles o ir y venir. Tiene algunas cosas de razón. Saludos.
5: I'm Donald Trump and I approve this message.
0: No, pues, ¿están de acuerdo con lo que dice este paisano? Que nosotros somos culpables. Este también está de acuerdo, fíjate
2: nomás.
0: No
2: todos somos iguales.
0: Está de acuerdo que nosotros somos los que estamos matando el sueño americano, que no nos quieren aquí en Estados Unidos, algunas personas.
2: Otro latino sin papeles que no nos apoya.
0: Otro vato. Que...
3: Rigo, te hablan.
0: No vais para acá del Sirio ahorita, digo.
3: Ah, sí, anda la migra.
0: Escuchen, por favor. Escuchen lo que dice aquí. Escuchen. Escuchen, paisano, este camarada también está de acuerdo que nosotros somos los culpables. Escuchen.
6: Hey, papuchones, yo pienso que el sueño americano depende de todos nosotros.
2: Correcto.
0: Bravo.
6: Si tú quieres, se te va a cumplir tu sueño americano. Si no quieres, no se te va a cumplir. ¿Por qué? Porque si trabajas, si le echas ganas, vas a salir adelante.
0: Claro.
6: Porque los sueños se cumplen trabajando, los sueños no se cumplen durmiendo. Entonces, no le eches la culpa a la migración, no le eche la culpa a las redadas, no le eche la culpa al racismo, ni nada, porque eso no es nuevo. Racismo, migración, redadas, todo el tiempo hubo, todo el tiempo va a haber, todo el tiempo habrá. Así es que, pues, vamos a ponernos a trabajar y a ponernos las pilas, papuchones. Ánimo, saludos.
0: Está a favor, fíjate, también se va a tomar.
6: Si no trabajas y si no le echas ganas y si todo el tiempo te quejas, vas a estar igual o peor que antes de venirte de tu país.
0: ¡Hola, cacha!
6: Yo así he conocido gente, 20, 30 años, y no dejan de vivir siempre en un garage o rentando un cuartito y ganando el mínimo todo el tiempo nada más.
2: Sit down.
0: Ahí está otro camarada que está de acuerdo, paisanos.
2: No
0: marches. ¿Cuál es tu comentario por Instagram @elshowdepiolin, paisano?
2: Por eso ganó Trump, se nos voltearon la gente.
0: Ay, juela más paloma, paisanos. Pero entonces, ¿tú crees que la misma gente nuestra, Paucho, no está de acuerdo que nosotros vengamos aquí a este país?
2: Sí, claro.
0: Híjole.
2: ¿No viste lo que pasó con los venezolanos? Entraron un montón de venezolanos y ¿qué? Los latinos aquí llamando a la radio. Hay que sacarlos, hay que sacarlos. ¿Y cómo entraron ellos? Ah, se les olvidó, ¿verdad, traicioneros?
7: Mira, papuchón, este señor, el antimigrante hispano, este que está diciendo que nosotros tenemos la culpa.
0: DJ.
7: Es que al gringo, al anglosajón, no le gusta que pongas, vendas cosas en la calle porque pues no agarra impuestos. Pero ellos, lo que su temor mayor es que nosotros todos los latinos nos reproducimos demasiado y eso tienen un friego de miedo porque En 20, 50 años vamos a ser mucho más que ellos. ¿Qué hacían con los indios? Hace todavía unos años esterilizaban a las indias para que no siguieran teniendo niños.
2: ¿Es cierto, Chela?
0: ¿Es cierto que le hicieron eso a tu mamá?
7: Mira, babuchón.
0: Ok, ¿cuál es? Opinión este camarada dice que también, no marches, o sea, que no le gusta que nosotros andamos vendiendo, en la calle, comida, fruta, o sea, dice que no le gusta tampoco, que porque no pagamos. ¿Sí impuestos? ¿Pagan impuestos? ¿Cómo no? ¿Sí pagan impuestos?
2: No.
0: No, algunos sí pagan impuestos. ¿Cómo no? Los que sacan permiso, pagas impuestos, carnal.
2: Si tienes máquina para cobrar con tarjeta, tienes que pagar impuestos. La mayoría no tiene esa máquina.
4: Critica que por las carnitas y las cosas que venden en la calle y en México se la pasa comiendo en la calle todo el tiempo.
0: Oh, sí, que está quejando de que la gente ve. Andrés dice que está quejando que la gente vende en la calle y en México se la pasaba comprando
2: no
0: en la calle.
2: Pero no quiso decir si era mexicano o ni su nombre.
0: No quiso decir,
8: no es cierto, hombre, no es cierto. Esa gente son los que se convierten en americanos.
0: ¡Cacha!
8: Y es el que dice uno. Ellos es un problema para uno. Entonces uno tiene que buscarle la lucha.
0: Ajá.
8: De lo que sea. E ir progresando e ir subiendo. Y si te va bien, qué bueno. O sea, está muy mal el señor. Quién sabe, pero está muy mal. Ese es el que dice uno que de un mexicano es el contra.
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0: culpable que estamos matando el sueño americano, porque nosotros tenemos las tradiciones de nuestros pueblos, donde andamos vendiendo en la calle, comida, aguacates, fruta, que andamos estacionando los carros arriba de las banquetas, hey, que andamos cambiando el aceite en los apartamentos afuera.
1: Vendiendo mamones ahí en la calle.
0: ¡Dame dos!
2: Piolín, ¿qué andas en la calle tú?
1: ¡Es fruta!
2: No le digas así a la chela, ojete.
0: No, respétame.
1: ¡Oh, mamoncillo!
0: Saliste de una como yo.
2: No, sigas así, perro, porque ahorita te agarro.
0: Pégale, pégale, pégale. Comadre, aquí no para. Igual que en tu casa con tu marido. La diversión. 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

0: Maluma se ardió bien cañón, paisano, porque un camarada nos mandó un mensaje y nos habló y nos dijo que nosotros somos los culpables que se está acabando el sueño americano aquí en Estados Unidos. Ya porque traemos tradiciones de nuestro rancho que no deberíamos de haber traído aquí a Estados Unidos.
1: Estoy sorprendido, ¿eh?
0: Por
1: tanto
0: ejemplo,
1: latino traicionero.
0: Vender fruta en la calle, comida en la calle. Y hay una señora que está de acuerdo.
1: Estacionar el carro en la banqueta.
0: Escucha, ¿por qué estás de acuerdo con ese comentario del señor, mija?
2: No te enojes.
0: No me enojo.
2: Es que es verdad. De veritas. Hay ciertos lugares, tan solo donde yo vivo, la Santa Señora vende carnitas. Yo llego a mi casa y no me puedo estacionar porque hay gente llegando ahí comprando. Cuando hacen fiesta, madre de Dios, es una locura. Desde el jueves en la noche no para la pachanguera y pues la borrachera. Y cuidadito y juegue la América. Pierda o gane, eso es pachanga. Eso no está bien. Estamos en un país ajeno. Somos mexicanos y bien orgullosos de ello. Pero si estamos en este país es porque venimos a trabajar, a tratar de sobresalir. No a estarnos imponiendo en casa ajena. Pienso.
3: That's so beautiful.
2: No se enojen.
0: Y el Piolín, usted tiene la culpa, señora, porque él los pone en el segmento a que venimos a triunfar, a todos los que venden en la calle.
1: Usted también se volteó.
0: No, yo estoy diciendo la verdad como soy la señora también.
4: Don Poncho, ya.
5: Pero, ¿qué hubo de cara de perro?

0: perro. No, hombre, como una comunidad latina, yo pienso que hay dos cosas que debemos arreglar.
1: A ver, ¿cómo
0: es que? El apoyo de un latino a otro latino, porque hay un dicho que el peor amigo, enemigo de un latino es otro latino.
1: Sí.
0: Porque nos echamos tierra uno al otro en vez de ayudarnos uno al otro. La otra cosa es que cuando llegamos aquí, empezamos, nosotros tenemos la costumbre o el dicho de el que no tranza no avanza. Siempre buscamos la manera más fácil de hacer las cosas, aunque no sea la manera correcta. Y yo pienso que es algo que debemos arreglar como una comunidad para mejorarnos. Si no, vamos a seguir como estamos. Y como dijo el muchacho, el sueño americano se nos va a acabar por nuestras propias manos.
2: Oh,
1: es cierto, Pilichotelo. Ya no me estás esperando aquí que en Estados Unidos nos asalten la combi eléctrica cuando...

0: Te pasaste de lanza, la neta, viejito.
1: Y los perros en la azotea.
2: Hasta que dice algo chistoso. Véngase, no se chive.
1: Ay, ay, ay.
0: ¿Cuál es tu comentario, Pauchón? Wow. Pauchona, ¿estás de acuerdo?
1: Estoy sudando.
0: Que porque nosotros traemos las tradiciones de nuestro rancho aquí en Estados Unidos. Wow. Y en vez de respetar, hay otro camarada que dice lo mismo.
1: Lo mismo. Ay, no,
3: pues. Claro que sí, Piolín. ¿Hoy? Sí tiene razón este señor. Todos no estos marches. Que ponen sus puestos clandestinos ahí, estorban a la gente, se ve mal, dan mal aspecto. Vas a Huntington Park, vas a Compton, vas a todos esos lugares. Está peor que en México, Piolín. Esos lugares no tienen que estar así. Supuestamente aquí vinieron, como tú dices, a vivir el sueño americano y están arruinando el sueño americano. Por esa gente todos nos ven mal. Tienen que, sí. Aunque nos duela, es una verdad, ¿me entiendes? Todo eso da mal aspecto. Toda la gente que vende en la calle, los que tienen sus negocios, que son mexicanos, latinos, mis respetos, porque están pagando taxes, están pagando permisos, que es súper caro, Piolín, todo eso. Pero estos no aportan nada, ellos no aportan nada. Aportan para ellos, pero nada para este país, Piolín. Así de fácil.
4: I'm Donald Trump, and I approve this.
0: Piolín, Chochero, sí es cierto lo que dice este camarada.
2: Ya. Parecen las 5 y 10 en Tijuana.
0: Mira, el rico, por ejemplo, que es jardinero, vato, anda metiéndose por atrás de las casas porque es donde venden mariscos bien fresquecitos.
2: Por al lado, en la puertita.
0: Madre, aquí no para. Igual que en tu casa con tu marido. 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

0: Violín, ¿a qué venimos a Estados Unidos? Entrevistar a un reescucha que nos escucha a través de la radio con sus orejas y sus oídos. Mira, no, por la gente perrona, tienen que verlo en Instagram, @choplin, paisanos. Qué linda gente trabajando en la jardinería. Él nos va a decir cómo logró su compañía de jardinería. Papuchón, ¿de dónde eres originario, viejón?
1: De Michoacán.
0: ¡Ay, papi! Michoacán, hijo de la más paloma, es el que rifa.
2: Vale.
1: Sí, sí.
0: Y para que la gente aprenda, ¿cómo pudiste lograr también tu compañía de jardinería, carnal?
1: Pues aquí empecé a trabajar con un tío y ya pues hacemos servicio. Después del tiempo me lancé por mi cuenta y...
0: ¿Qué herramienta tuviste primero para poder crear tu propia compañía? Enséñanos, viejón. Imaginas que estamos nosotros en kinder porque no sabemos nada.
1: Pues aquí primero pues empezamos a comprar una camionetita, empezamos a comprar la herramienta, unos tractorcitos, sale más trabajito y últimamente pues ya hemos estado metiendo más cosas. Me hice contratista general, hacemos cemento, hacemos patios, hacemos barbecues, le vamos echando un poquito más.
0: Estamos escuchando, señores, a la historia de Rogelio de Michoacán, que hizo su propia compañía de jardinería y ahora ya está echando cemento, concreto, viejones. ¿Qué es lo más difícil, carnal, que tuviste que superar para crear tu propia compañía? ¿El reto más grande?
1: Pues yo creo el reto más grande sería de sacar la licencia de contratista. Ya ahorita últimamente hicimos una casa también desde cero.
0: Oye, Pauchón, ¿qué es más difícil, tener una compañía de jardinería o estar casado?
1: Pues yo creo que una compañía, no, estoy bien, bien felizmente casado. Ya no me va a mandar once.
0: Pauchón, ¿con cuántos trabajadores comenzaste con tu compañía de jardinería?
1: Pues de primero, pues nomás era yo, ya luego fue un trabajador, dos trabajadores.
0: O sea que tú eres tu jefe y tú mismo te regañabas.
1: Sí, yo mismo daba mis cachetadas cuando me salía algo mal.
0: Oye, Pauchón, pues te quiero felicitar, viejo. Me da mucho orgullo escuchar tu historia, que viniste a Michoacán.
1: Pues el miedo yo pienso que sería un poquito de que sí la voy a hacer, no la voy a hacer. Va a haber para los diles, no va a haber para los diles.
0: Wow. Ahí está, paisanos, el camarada, fíjense, ya está haciendo hasta casas. El viejón está echando concreto en los jardines, alrededor de la casa, para que no se atasquen de lodo cuando llueve. Hey. También hace el camarada, corta también el jardín, o sea, hace de todo el viejón. ¿Y en qué áreas te mueves, Papuchón?
1: Ajá, en el área de Riverside, todo lo que es Inland Empire y para el lado de Los Ángeles.
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0: 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Papuchón, mira qué bonito ver a nuestra gente trabajando, carnal, que ustedes son el motor de este gran país. Y gracias por hacer las cosas bien, viejón. Mira nomás, ¿cómo se llama el viejón que está ahí?
1: Este se llama Charlie,
3: de Guanajuato.
0: ¡Arriba, Guanajuato!
3: San Francisco del Rincón.
0: ¡Eso, paisano! A ver, entrevístalo, Papuchón.
1: ¿De dónde es, primo?
3: De Jalisco.
0: ¡Arriba, Jalisco! ¡Y arriba, las Chivas!
1: Saludos a Guerrero.
0: ¡Puro Guerrero, paisano!
4: ¡Cochis!
1: Saludos para Guerrero, Violín. Aquí andamos juntando los dólares.
0: ¡Eso, Papuchón!
2: ¡Mátenme unos!
0: ¡Mátenme unos! Anda seco ahorita este vato.
1: Aquí te faltan dos, Violín. Tres. ¿Qué onda,
0: tocayo? Están echando cemento. Papuchón, echa la agüita, si no se te va a poner duro.
1: Así era cuando lo ocupamos. Del Fresno, Michoacán.
0: ¡Ay, papel! Dile a todos que vamos a gritar el grito de todos los inmigrantes para que estén preparados. ¿A qué venimos? ¡A Estados Unidos!
2: ¡A chupar!
1: ¡Venimos a triunfar!
0: ¡No, hombre, no manches! ¡Están también aguados! ¿A qué venimos? ¡A Estados Unidos!
2: ¡A
1: venimos a triunfar!
0: ¡Ay!
5: ¡Soy! ¡Ojalá tú la traes!
0: ¡A qué venimos a Estados Unidos, paisanos! ¡A pistear!
1: ¡A pistear!
0: ¡Oye, aquel que a pistear!
5: Sí, como yo.
2: Ese Casimiro 2.
0: ¡Écheme alcohol!

0: opiniones están divididas. Wow. El fiscal general de Estados Unidos dice que ha encontrado que personas han sido abusadas por sus exparejas que son indocumentadas y que ahora él está dispuesto a ayudar a esas personas que fueron abusadas por sus exparejas a deportarlos si son indocumentados o indocumentadas. Esto se puede dar también para que personas se aprovechen, ¿no? Y le hagan daño a personas, por ejemplo, inocentes.
1: Que se casan contigo por tus papeles, te engañan y se fugan con los papeles.
0: ¿Te hablan, DJ? ¿Eh? Tú te metiste con la morra esa, la nicaragüense, viejo.
1: Pero yo no le hice nada.
0: No, no, ya me dijo que ni cosquillas.
1: Estaba chiquito.
0: Entonces, entonces, ¿eso es justo o injusto?
1: Cacha dice que es justo.
0: Y el gobierno está diciendo que ahora, que por favor, que todas las hombres y mujeres que fueron abusados por una expareja que es indocumentada,
1: sí,
0: que por favor reporten al gobierno y están dispuestos al gobierno a deportarlos para ayudarte para que vivas tú tranquilamente.
1: ¿Tú lo harías?
0: Deportar a una persona que se aprovechó de mí, carnal. Sí. No sé, está muy cañón, papuchón.
2: ¿Que te golpeé, güey?
0: No, digo, yo pues como hombre, ¿me entiendes? O sea, una mujer no, sí. Que golpeé a una mujer no. No, ni un hombre tampoco.
1: No, pero, no, no, pongámosle digo, que
0: es tú... que era, por ejemplo, ay, es que está cañón, papuchón. Sí, loco.
1: Imagínate, ella te grita, te maltrata, ajá, no te da de comer, ¿le echarías la migra? Ah, bueno, estoy escribiendo a tu esposa.
0: Cállate,
1: perdón,
0: la boca.
1: Te digo. Ya tenemos a Mariana, la que mandó el mensaje.
0: Mariana, señor, mandó un mensaje por Instagram, arroba Choplin, dice que si le damos el número telefónico del gobierno para que deporte a su expareja.
1: Lo hace hoy mismo.
0: ¿Por qué razón, Mariana, quieres tú aprovechar de que el fiscal general está pues diciendo que les brinda la ayuda a las personas que fueron abusadas por sus exparejas que son indocumentados? Y tú tienes hijos de él. ¿Tú por qué razón quieres deportarlo a tu expareja, Mariana?
3: Sí, Piolín, mira, yo lo quiero deportar porque él y mi suegra han abusado mucho de mí. Uh-huh. Me querían usar para arreglar papeles. Y aparte yo ya he descubierto que él tiene hijos con otras mujeres. A mí me ha engañado con diferentes mujeres y yo ya no quiero que esté aquí.
0: Es salvadoreño, ¿cómo son de ver de pícaros?
1: No, ¿dónde es? No es salvadoreño.
0: ¿De dónde es?
3: No, es mexicano, es mexicano.
0: Oh, es mexicano.
3: Solo me ha estado usando para arreglar papeles, me ha maltratado físicamente, mentalmente, me ha forzado a tener relaciones sexuales con él y yo pienso que eso ya se debe de acabar, que lo deporten, él y a su madre.
2: La mamá pero, que tiene que ver.
0: Pero mija, ¿cómo sabes que él te engañó y que te usó tanto él como tu suegra para arreglar papeles?
3: Porque yo pagué a un detective para que lo siguiera y ya él tiene 4 hijos y ha tenido diferentes mujeres. Yo tengo todas las pruebas.
0: Wow. ¿Y cuántos hijos tuviste con él?
3: Yo tengo 4 y él tiene otros 4 aparte.
1: ¡Ay!
3: Con diferentes mujeres.
1: ¿Y por qué la suegra también?
3: La suegra lo solapó. Lo acompañaba a ver a sus otras esposas o esposas o mujeres con los nietos de ella.
0: Wow. Es que hay suegras que son el mismo diablo que y te dicen, mijo, o mija, haz esto, mijo. Y están, son como los títeres, pues, sus hijas. Y las usan, así, o los hijos.
1: La cahuetean.
0: Ajá, la cahuetean, viejas brujas.
1: Chela.
3: Sí, yo tengo mucho coraje, Piolín, ayúdame para que lo deporten. Mándame el número de teléfono, yo quiero que, por lo menos, que se largue de aquí. Porque mira, este no es su país.
0: Mira, y con respeto te voy a preguntar eso, mi reina. ¿Tus hijos, crees que lo verían con buenos ojos si deportas a su padre?
3: Pues no les voy a decir que yo lo deporté.
0: ¡Viva México! Ok.
1: Wow.
0: Entonces, ¿eso es justo o injusto?
1: Oy.
0: Bueno, entonces, ¿cuál es tu opinión? Mándalo grabado con tu voz por Instagram, arroba el show de Pelín.
1: En su caso, sí, porque él abusaba de ella.
0: No, y aparte, pues se casó con ella solamente por la papeles. Y eso está mal, carnal, que jueguen con tus sentimientos. Que se casen contigo, por ejemplo, porque tienes dinero. Que se casen contigo porque eres una persona que tiene papeles.
1: Que trabaja en la radio.
0: Eso está mal, carnal.
1: No, no, no.
0: Si no es por amor, a chiflar a su Mauser.
1: ¡Wow, Piolín! ¡Qué fuerte declaración!
0: Te escuchaste como Chicharito, Piolín, la neta.
1: Ya,
0: a ver, escuchemos lo que dice este camarada, permíteme, Jorge.
4: Ay, Dios mío, ¿la señora se hace o cómo? Pues el lugar que, ¿cuál deportar? Que se les divorcie y listo. Ella está sufriendo porque quiere. Okay. Que lo engañó, pues qué. simplemente divorcio y listo, que deportar. Está sufriendo ella porque quiere nada más.
0: Ok, mija, dice que ¿para qué lo deportas? Dice Jorge que nomás lo que tienes que hacer es divorciarte de tu esposo.
3: Él dice eso porque es hombre y ha de ser igual.
0: ¡Oh! ¡Lo mataron!
3: Aparte, ¿para qué lo quiero aquí? Este no es tu país, que se largue allá a comer frijoles.
0: ¡Es hondureño! ¡Ay, comadre! Wow. ¡Aquí no para! Igual que en tu casa con tu marido. ¡La diversión! 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

0: mensaje por Instagram, arroba Choplin, que le quiere hacer una broma a su primo está enamorado de la ex del primo David.
1: ¡No!
0: ¡Viva México!
2: Te va a chupar el burro.
0: Oye, David, ¿pero por qué te casaste con una morra que tenía 13 años más que tú, viejón? 63 años tiene la señora.
3: Quería puro colágeno la señora. Uh-oh.
0: ¿Te arregló papeles?
4: No, tú.
3: Ahí se queda eso en pausa.
0: ¡Viva México!
3: ¡Viva! ¡Pura cultura!
0: ¡Pura cultura, imbécil! Duraste solamente 5 años casado con ella, ¿pero le hiciste hijos?
3: No, para nada.
0: Fue por el papel nomás.
1: That's so beautiful.
3: La señora no podía tener cortadas las gargantas.
4: ¿Qué es eso?
1: Las trompas.
0: Lo que te cuelga, comadre, a ti que parece como un moco de guajolote.
4: Tenía cortada.
0: Y entonces, ¿cómo sabes que tu primo se enamoró de tu ex?
3: Oh, porque yo siempre que llegaba a la casa estaba él ahí comiendo.
0: ¡Viva México!
1: ¿Comiendo comida o a ella?
0: A ella.
3: Pues quién sabe, yo nomás llegaba al postre.
0: Él nomás llegaba a recoger las burunas.
4: Oh. Ya bien babeado, ¿ya para qué?
0: No manches, ¿a poco sí, babuchón? ¿Y tu primo sabía que solamente estabas casado por interés?
1: El silencio lo dice todo.
3: Claro, contesté, dije, claro.
5: I love Hispanics.
0: ¿Por qué terminaste con tu morra?
3: Porque no sé si le empezó a dar la menopausia o qué, pero empezó a estar muy,
1: loca.
3: No sé, como muy celosa.
1: Agresiva.
0: ¿Pero sí tienes el delicioso?
3: De vez en cuando sí aguantaba.
1: ¿Tú o ella?
3: No, pues, ella. Yo todavía soy un toro, campeón.
0: ¡Ah! ¡Por los cuernos, güey! ¿Pero alguna vez te enteraste que tu primo se acostó con tu ex?
3: No, para nada.
0: ¿Cómo sabes que no? Si él llegaba antes que tú.
3: Porque muchas cosas. O sea, ya una vez que empiezas a platicar con él, te vas a dar cuenta.
0: Yo le dije, lo que pasa es que mira, este vato se casó con la morra porque era manager de los apartamentos. Entonces, lo dejaban usar la alberca gratis de los apartamentos.
3: La tina, porque no había la de esta alberca.
0: Entonces, vamos a llamar a tu primo. ¿Qué quieres que le diga?
3: Pues simplemente dile que como que le buscas bronca o algo. Y que le está llamando todavía o que se está mensajeando con ella. Tírale barrio.
0: Tú me vas a conectar con él. Y tú le haces ya, oye, ¿sabes qué? Me acaba de hablar la nueva pareja de mi ex. Y hazte pasarte por mí, por favor, porque yo la neta no quiero tener broncas. Órale, no quiero que vayan a quitar los papeles.
3: Ok.
0: Que me dio la mujer por haberme casado con ella. Después de esto, aquí en el Choplin, todo puede suceder. No, con la famosa broma del Choplin.
6: Yo me la como.

0: puede suceder con la broma del show de Piolín. Un camarada quiere que le hagamos una broma a su primo. Que el primo le trae ganas a la ex mujer de su primo.
1: Y que él siempre estaba ahí antes de que él llegara del trabajo.
0: No marches, papucho. Dicen que nunca dejes entrar otra persona a tu hogar que sea de sexo opuesto, porque te puede bajar tu mujer, DJ.
1: Uh-oh. Yo no dejo que otros hombres lleguen a mi casa.
0: Ah, ¿cómo no?
1: No.
0: ¿Y el del filtro, el agua?
1: Me lo llegó a instalar. Y se fue.
0: Ay, ¿cómo no? ¿Y el vato que te puso la puerta del garage que me estaba cayendo en tu cuarto?
1: Ah, es cierto.
0: Ah, sí, hombre. Ok, vamos entonces. Pon la presentación, viejón. Si quieren una broma, manden su número telefónico por Instagram, arroba el show de Piolín. Dime, Piolín, quiero hacer una broma. Y se las damos bien perrona. Ah. Pon la presentación, pues.
2: Y ahora, la broma con el Piolín.
1: That's so beautiful.
0: Ahorita el compa David le va a llamar a su primo, quien está enamorado de su ex, de David. Entonces, David, gracias a esa mujer con un buen corazón, abre los papeles.
1: ¡Viva!
0: ¡Viva no México! No más no digas. Ella tiene 63 años y David tiene 40 años. 23 años le llevaba. ¡Fue la madre! Duró solamente casado 5 años con ella. Era la manager de los apartamentos.
1: ¡Viva! No pagaba renta entonces.
0: No, era el que siempre tenía estacionamiento. Y los demás se tenían que estacionar en la calle.
3: I love the Mexican people.
0: ¿Ustedes los pobres, ya? No, mucho ese payaso.
1: Tradición de nosotros.
0: Que lo hacen que para caminar más que para cardio. Ya, no, pues yo. En la otra línea telefónica, no me está escuchando, está el nuevo vato de mi ex. Y quiero que te hagas pasar por mí, porque el vato me quiere que cobrar renta, que no sé qué ondas, que porque yo la usé a ella.
4: Que estoy trabajando, lo voy a decir.
0: Sí, márcale. Okay.
4: Simón, espérame, espérame. Okay. Simón. Ahí te va.
5: Bueno, aló. Bueno,
0: está Julio.
5: Bueno,
0: está Julio, bon.
5: Bueno, bueno.
0: Está Julio. Mira, habla Gerson, bon.
5: Gerson, yo no conozco ningún Gerson.
0: No, fíjate que soy el nuevo pozo de la morra con este, ¿cómo se llama? Como de la Patricia, bon.
5: Oh, Patricia, yo sí conozco a Patricia. Patricia era la ex, el primo David, ya. ¿Qué pasó?
0: Sí, hombre, fíjate que me he enterado, ¿verdad? Que Patricia, tú le estás llamando, vos, y yo te quiero romper una. Pues quiero dar una pijada, vos.
5: Mira, viejo, la verdad, yo no quiero problemas. No sé si de eso se trata, está bien. Si quieres, nos vemos, tú dime dónde nos vemos. Tú que a quien tendrías que hablarle es a David, no a mí. Ok, pero si tú quieres otra cosa, tú nada más dime dónde nos vemos y nos vemos.
0: Muy bien, vos, ¿cómo a qué hora podemos, que tienes tiempo para dar una pijada tú y yo?
5: A la hora que tú me digas dónde quieres que nos veamos.
0: No, pues tú dime,
5: no sé
0: pon el lugar y el tiempo,
5: no
0: sé vos, porque yo soy salvadoreño, hijo de la madre.
5: Yo conmigo,
0: cállate los hijos, fíjate, que yo te voy a romper los hijos, fíjate, porque yo soy salvadoreño. No, te la vas a acabar, fíjate. No.
5: Yo no sé ni por qué me estás llamando a mí.
0: Porque si tú le estás hablando a Patricia, vos, y estás molestándola cuando ella ya es una, es mía, vos, ¿qué no entendés? Patujo.
5: Yo ni la conozco. Yo a Patricia no le hablo. Antes yo iba allá a su casa a visitarla.
0: No te pongas nervioso. Tú la conoces porque tú ibas al apartamento allá. En la mano del apartamento. ¿Tú andabas derrimado, vos? Tú ibas
5: a. Yo no estoy diciendo que yo no tengo nada que ver. Pero si quiere usted que nos demos. Usted dígame dónde.
0: Decime a qué hora, si el lugar, vos, y ahí te miro. Fíjate, bien peinado para que te peine.
5: Ahí te veo en la casa, Patricia. Ahí nos vemos.
0: Mira, lo puedo dejar para mañana la pelea porque hoy tengo que hacer overtime en la bodega.
5: No, hombre, luego. Mijo, por favor, si no me va a estar llamando para nada importante, no me llame, por favor. Se lo suplico, yo estoy trabajando. Llámele a David.
0: Callate, mexicano, come chile, jalapeño.
5: A David debería de llamarle, no a mí, por favor.
0: ¡Cállate, come nopales!
5: Oh, my God, esta gente salvadoreña.
0: Dígame, había muchas rondas, fíjate. Tenemos el mejor presidente de todo el mundo, vos. Para que veas tú, pamado. Porque tú le andas llamando a mi mujer, a Patricia,
5: a
0: vos.
5: Nos vemos ahí en la casa de Patricia, ahí nos vemos.
0: Ok, pues vamos a pelear con guantes o sin guantes, vos, para yo ir preparado.
5: Como usted quiera, viejo.
0: Como vos querás. Como vos querás.
5: Así es como se agarran los hombres, viejo. A puro puño pelado. Deje de cosas. Ahí lo veo a las 5 en la casa de Patricia.
0: Pero te va a poner vaselina en la cara, vos, así como los boxeadores, ¿o no? Porque yo quiero saber. ¿Vos querés que lleve la vieja
5: arena? ¿Es en serio, por favor? Porque yo no estoy jugando. Yo voy a estar a las 5 de la tarde en la casa de Patricia hoy.
0: Te voy a romper tu cara, desgraciado. Te va a quedar como si fuera rodilla de elefante, vos.
5: Vamos viendo de cómo nos toca. Vamos viendo de cómo nos va a tocar.
0: No, tampoco. No vamos a repartir tampoco besos, vos.
5: Besos, ni que fuera yo. ¿Cómo besos? Vamos a agarrar a fregadas. No sé ni por qué me está llamando a mí.
0: Porque vos le estás llamando a Patricia, hijo de gran puchica, vos.
5: Que no, yo no le llamo.
0: ¡Cállate, come el oroco!
5: ¡Ay, God, con esta gente! Yo no sé ni para
0: qué. Vos ni hablas inglés. ¡Ay, ni hablas inglés, vos! Tú quedaste todo.
5: No creo que sea el problema eso aquí, lo que estamos hablando. Se trata de Patricia. Nos vemos a las 5 de la tarde en la casa de Patricia el día de hoy.
0: Mira, a las 5 y media, vos, porque fíjate que hoy me toca fíjate que yo tengo que llevar a Gerson Junior, a mi hijo, porque fíjate que va a ir al karate, vos.
5: Eso a mí no me importa, viejo. Por favor, ahí nos vemos.
0: Yo sé karate, vos, okay. Te voy a romper los hijos, fíjate. ¡Ya! ¡Ya! ¡Ya!
5: ¿Cómo sabe lo que está diciendo, viejo?
0: ¡Kung Fu Panda!
5: ¿Cómo sabe usted? ¿Cómo sabe usted la...
0: Tenía que chique en bol.
5: ¿Cómo sabe usted la partida de mandarina que le va a pegar hoy, viejo? Ahí nos vemos, de verdad.
0: Papuchón, es una broma que te está haciendo tu primo ser feliz. ¡Estamos al aire!
6: Eso es inmenso.
0: Tu primo David te está haciendo la broma, viejo.
1: ¡Kung Fu Chicken Panda!
5: ¡Piolín, no me echen! ¡Me van a dar algo aquí, carajo! ¡No hagas eso!
0: ¡Estamos al aire! ¡Mala palabra!
5: Oh my God. No, hombre, esa vieja yo ni le hablo ni de tú. No.
0: Cállate, ya me dijo David que anda detrás de su ex.
5: No, ¿qué pasó? Se pasan lanza la neta ustedes, ¿eh? ¿Qué de verdad?
0: ¿Qué vos te la querés comer?
5: No, están. Ay, Dios, yo aquí estoy preocupado. Mira, hasta la presión se me subió el carajo aquí.
0: No, hombre, aflojate bien los calzones. El resorte está apretando mucho la panza, vos.
5: Oye, hasta el fajo me quité.
0: Oye, entonces la presión te se subió, pero también la ex de David se te subió, ¿verdad? No, mano, digas.
5: No, se pasó. ¡Ay!
0: ¡Se anda comiendo la ex del primo!
7: ¡Cochino sucio!
0: ¿Tú también quieres que en tu trabajo, en tu familia, se la coma la broma?
8: ¿Tú seguro dónde vas a comparar si aquí hay puro sexapil?
0: Manda tu número telefónico por el Instagram @Choplin o por el Facebook, que es el mismo, el show de Piolín.

0: Si quiere contar un chiste, mándamelo grabado ahorita, ahorita por Instagram, arroba el Choplin mensaje directo, para que salgas al aire, viejón, y cuentes tu chiste. Estaban dos pajaritos, ¿ah? Estaban dos pajaritos, ¿eh? Pío, pío, pío, pío, pío, pío, pío, pío, pío, pío. Los pajaritos no dicen pío, pío, esos son los pollitos. Este pajarito me chiste bilingüe, güey. Wow. Habla también en el idioma del pollito, ¿ok? Pío, pío. Y dice, no, ya, ¿sabes qué? No hablemos inglés porque la gente que escucha el pilín no va a entender. Mejor hablemos español, le dice el pajarito al otro, ¿ah? Y dice el pajarito, ah, qué buena onda, órale. Y ya le dice el pajarito al otro ahí en el árbol, ¡ay, estoy bien feliz! Porque ya tengo casa, mira. Y el otro pajarito mira y dice, ¡ah, esa es pura paja!
1: ¡Pura paja!
0: Ay, bueno. ¡Écheme alcohol!
1: Ahí está tu promo.
0: ¡Halo pues, Cacha!
2: Ya salió.
1: Ya salió para los chicles.
0: Mi esposa me llamó por teléfono. O sea, me llamó por teléfono, ¿verdad? Ajá. Y me dice, ¿dónde estás, mi amor Casimiro, precioso? Gorroncillo, pecho amarillo. Y le digo, ay, mi amor, ¿te acuerdas de la joyería donde viste el reloj que te gustó? Y me dice, sí, ¿por qué? Estoy comprando pan a un lado.
2: Bolido.
1: Un ojo de güey para ver bien.
2: Oh, Piolín.
0: Achú. A ver, chiste, señora.
1: ¿Dónde está mi chiste, güey? Ándale, que estaba Piolín en el cine, ¿no? Así bien cachondo con su esposa, güey. Comiéndose la palomita. Y le dice, no, pues las palomitas de maíz.
0: Dijo, pues no marches, mujer.
1: Y le dice Piolín así bien sexy en el oído. Le dice, ay, gorda, hay alguien atrás de nosotros. Y le dice María, ay, no, gordo. Y a los lados tampoco. Ah, entonces fuiste tú la que se pedorrió.
2: ¡Qué romántico!
0: No marches, te pasas de lanza, ahorita.
1: Se pedorrió.
0: Fíjate que, Piolín, yo te voy a defender, por favor.
1: Ah, y es un chiste.
0: Le dice la Cacha a

0: su mamá. ¡Mamá! ¿Qué está pasando en esta casa? La licuadora se apaga y se enciende sola. ¡Mamá! La aspiradora se prende y se apaga sola en esta casa. ¡Mamá! El foco se prende y se apaga solo en esta casa. Le dice la mamá. ¡Ay, mija! Lo que pasa es que en esta casa hay un alma en pena. Y dice, ¡ay, pues mira! Ave María, si es con pena, ¿cómo se da con confianza? ¡Qué bárbaros! Se pasan de lanza.
1: Se pasaron.
0: Sí, pero dice la mamá, pero el fantasma respetan a mi casa. Sí, sí, sí. Porque está embrujada por la cacha. ¿Qué? Oye, neta, ¿sí pueden embrujar una casa?
2: No sé.
0: ¿Sí, cacha? Porque sabes que un cuate...
1: No sé,
0: sí,
1: buena pregunta.
2: Un cuate, sí, la bruja,
0: en cuate sí me estaba diciendo que tengas cuidado con lo que compras, que porque puede estar endemoniado.
1: Ah, sí, eso sí.
2: Sí, eso dicen.
0: No, pero que la cacha dice que sí.
2: Energías.
0: Sí.
2: Pero estamos en chistes, ¿no?
0: Ok, ya la vale. Ok, chiste, Pauchón.
1: Nos regañaron.
2: Uf. Va, estaba Chela ahí en el supermercado, ¿verdad? Uh-huh. Ahí la tenían arrinconada. Y le dice el señor a Chela, ¿entera? Y dice Chela, ¡ay, no, solo la puntita! Dice el señor, señorita, me refiero a la leche. Y dice Chela, ah, en la cara, por favor.
1: Chela.
0: Yo no dije eso.
1: Pero lo pensaste.
0: Sí, me manda tu chiste por Instagram, @Chuplin.

0: madrastra a la graduación de su hijastra o no debe de ir porque ella no es la mamá que ha estado, pues, este...
1: Claro que sí.
0: En el vientre de su, este, de su madrastra, ¿no? ¿Cuál es su opinión?
1: Pero estuvo 15 años con ella, Piolín.
0: Tenemos una señora que mandó un mensaje por Instagram, arroba y Choplin, dice... Piolín, mi... La ex de mi esposo no quiere que yo esté en la graduación de su hija. Por eso les he dicho que no se metan con mujeres balaseadas, ese es el Pedro.
1: Pero no después entienden. De que la escuché hablar, suena como que solo quería pelear ahí.
0: Y es un evento tan bonito de la hija que se gradúa y a veces los padres o los familiares lo echan a perder.
1: Sí, sí.
0: La neta, por sus pleitos, por sus diferencias.
1: Ah, yo pensé que llevaban con ropa naca.
0: De veras, Pio, yo tal otra vez fui a una grabación. No, pues, ya hasta ahí dije, ah, la canego, se van a presentar los Bukis. A ver.
2: Saludos, Piolín. Soy un fiel oyente de tu programa.
0: Gracias.
2: De tu show. Bendiciones abundantes para ti y el colectivo general.
0: Ok, gracias, Mauchón, muy amable.
1: ¿Qué dijo?
0: Este, él estaba mandando saludos para acá, nosotros nomás. Pero, ¿cuál es tu opinión? ¿Qué debe de ser la señora? Sí. ¿Debería respetar que no esté presente en la graduación de su hijastra?
1: O sea, la ex esposa no quiere que vaya ahí.
0: No, ¿verdad? Quiere que vaya, no la quiere ver ahí, ya no, le dijo.
3: Lo que le insultó.
0: Estás viendo lo que le insultó también, estás viendo.
1: Ah, pues tiene que respetar lo que dice la expareja.
3: Es lo que yo estoy diciendo, tú dijiste que no, tiene que ir porque no sé qué.
0: Escuchemos la gente.
4: Tiene derecho a ir. Ah, porque la señora en este caso, bueno, cuando yo digo que cuando la madrastra o el padrastro han estado involucrados por mucho tiempo en la vida de los muchachos o de los niños, por supuesto que tienen derecho a ir.
0: No.
4: Ahora, si la ex no quiere que la madrastra o el padrastro vaya, pues ese es problema de ella, son celos y inseguridad. Pero en mi caso, por ejemplo, me ha pasado con mi marido que... Él siempre me lo ha dicho, si mis hijos no quieren que vayas a la graduación, pues nomás no voy ya.
0: ¡No marches!
1: Wow,
0: pero qué difícil, ¿no? Para una madrastra que no quieran, o sea, después de que tú los quieres como si fueran tus hijos, que no quieren que tú asistas a su graduación, está cañón, digo.
1: Recordemos que ella dijo que la crió por 15 años, ¿eh?
0: Sí, o sea, que ha estado pues conviviendo con ella, ¿no? Desde los 15 años.
3: Aquí está la señora, por si quieren hablar con ella.
0: Sí, quiero que escuche las opiniones de la gente y luego vamos a hablar con ella, ¿ok? A ver, ¿cuál es tu opinión? Dime, mija, ¿debería de ir a la madrastra a la graduación?
5: Que si la niña o la adolescente quiere que vaya, tendría que ser respetada su decisión de la niña por parte de su madre. Y quiera o no, la señora ha estado en la vida de la niña. Y si la niña está también de cierto modo agradeciéndole a la madrastra su presencia en su vida, pues yo pienso que es correcto que vaya. Y la mamá no tiene por qué decidir por la niña. Eso es
0: lo que tú
5: opinas. Y para la señora que habló ahorita maleducada diciendo groserías, eso no va. Eso no tiene nada que ver con el tema.
0: Correcto, gracias, hermosa. Bueno, porque dice que pues tiene miedo seguramente, ¿no? Que pues su esposo tenga alguna relación con la expareja.
1: Es que después de la graduación normalmente se van a comer ahí el Tai Ocha.
0: No, se van al buffet chino, sea el más barato. Los he visto ahí a todos con el capa.
6: Respecto a la situación, yo pienso que no. O sea, ¿por qué va a ir la nueva pareja? A menos que tengan una buena relación, que se lleven bien, si no va a ser un momento muy incómodo y es 100% familiar. Si la persona se unió después y se separaron y lo que sea, pues, que ya vaya la de sus hijos.
0: Muy bien, entonces, mija, la mayoría de la gente no dice que no deberías de ir, mi amor, al menos que esté de acuerdo, ¿verdad? Tanto la hija, tu hijastra, como también la mamá de la hijastra. Entonces, yo creo, mi reina, que este es un evento tan hermoso de la graduación de la niña que yo creo que deberías, no sé, o sea, si no quieren que estés ahí, mi amor, ¿para qué van a provocar un problema? Que se vayan a salir ustedes del chongo ahí. Mira,
1: Gerardo dice, ¿por qué no le preguntan a la niña mejor? Buen punto.
0: Tiene 15 años la escuincla. Ella va a querer poner Barbie.
3: Tiene 18.
0: Va al novio.
1: Hombre.
0: Entonces, mija, ¿cuál es tu opinión, hermosa?
3: ¿Qué vas a hacer?
0: ¿Qué vas a hacer, hija? ¿Lupita?
7: Pues, de que voy. Porque si es un deseo de la niña, lo voy a cumplir. El que la mamá no quiera ya es su problema.
8: Porque lo que ella quiere es que mi esposo vaya para ella, porque no ha parado en estar a dale y dale que quiere seguir con él.
0: Señora.
8: No es que le esté peleando al hombre, no. Lo que estoy peleando es que la niña me quiere ver ahí.
0: ¿Pero será, mi amor, que la niña quiere tenerte ahí?
8: Lo que es una vieja ignorante.
1: Ajá.
8: Naca, analfabeta, eso es lo que es.
0: Sí, pero es la mamá de tu hijastra, mija. O sea, tienes que respetarla también, sí, aunque no te caiga bien. No puedes decir.
8: Ella debe de entender y de respetar. Porque, ¿cómo si cuando ella sí se iba a los bailes y se iba con uno y con otro? Ahí sí nos hablaba para que le cuidáramos la niña.
1: Buen
8: ahí
1: punto.
8: Ahí sí no decía que no, ¿verdad? No.
0: Échale la culpa a tu marido, que fue lo que agarró.
3: No.
8: Pero lo soltó y ella no lo quiere soltar.
0: A ver, escuchemos lo que dice esta señora.
9: De la hijastra.
0: A ver.
9: Mi opinión en lo personal es, a lo que escuché, es que las dos mujeres, la madre como la madrastra, están haciendo esta graduación un tema de ellas, cuando el tema es este logro de la hija o la hijastra. Ella dijo que tiene ya 15 años siendo madrastra. Yo pienso que entonces la niña debe de estarse graduando middle school, high school. Si es high school, yo pienso que la niña debe de tener el derecho de decidir quién quiere ella que esté con ella en este momento tan especial, tan importante de su vida.
0: Sí.
9: Pero las dos mujeres están haciendo esta cuestión un tema de ellas y del hombre en medio, que no tiene ninguno nada que ver.
0: En pocas palabras, yo creo que lo que está diciendo mi querida Leti, que nos mandó el mensaje, es de que las adultas están actuando como niñas.
1: Sí.
0: En pocas palabras, ¿no?
1: ¿Y la ex es buchona?
0: ¿A ti qué te interesa? Si fueras de esas traes.
10: Esa señora está bien pirata, Piolín. Piratota.
1: ¡Oh, chela!
10: Pero si va, Piolín, de seguro van a terminar agarradas del chongo. Macizo.
0: Mija, pero entonces tú no quieres ir a la graduación de tu hijastra a pelear con la mamá de la niña hijastra, ¿verdad que no?
8: No quiero ir a eso. No quiero ir a eso, pero sí quiero irla a ver a ella.
0: Por eso, pero ¿por qué no respeta si no, o sea, pues, si no quieren?
8: ¿Y por qué ella no respeta que la niña me quiere ver ahí? ¿Por qué?
1: Buen punto.
0: Pero es que, a ver, o es sea, que... Ay, juela,
8: no, o sea, cuando me hablaba para que le cuidara a la niña, de que porque iba a ir aquí con uno y con otro, ¿qué digo? Pues muy su... Yo, ¿dónde se revuelque, verdad? ¿Y con quién se revuelque? Pero ahí sí, entonces sí me hablaba para que yo se la cuidara, para ella irse, y ahí sí no decía nada.
1: ¿Tú qué le recomiendas ahí que sí haga, no. Piolín?
0: Yo le recomiendo a ella que hable muy seriamente con la niña de su hijastra de 15 años y con su esposo, y que le diga, mija, si tu mami no... No, es que no quiero que involucren a los niños en sus problemas de adultos, no marchen, o sea... Aunque la niña seguramente sabe, ¿no? De que su mamá no quiere que vayas, pues mi amor.
1: Sí, le debe hablar pestes de ella.
0: ¿Por qué mejor no ir a mirar? Que
8: exactamente,
0: ella
8: exactamente. Sí, es que esta mujer lo único que se ha encargado en todo este tiempo es hablarle pestes de mí. Ah, pero cuando sí se la cuidaba de niña, ahí sí yo era, una super mujer, ¿no? Ahí
0: Si tanto amas a esta niña, mi amor, que es tu hijastra, ¿verdad? Y que la amas, que quiere estar presente en su graduación, pero la mamá de la hijastra no quiere que estés... ¿Por qué no hacen esto, mi amor? ¿Por qué mejor no vas y permites que celebre con su mamá y luego pues te celebran acá aparte?
1: No
0: también?
1: Es lo mismo, Piolín. ¿Quieres verla graduarse en el escenario?
0: No, digo, yo estoy buscando la manera de que la niña... Esto.
8: Yo llamé para que me dieras un consejo y parece que estás de parte de ella.
0: No, mija, yo estoy tratando de ser de parte de la niña que está graduándose, señora hermosa.
8: ¿De qué lado estás?
0: Estoy del lado de la niña, que no le echen a perder ni la mamá ni la madrastra el bendito día donde la niña se gradúa. Por favor, no lo hagan.
8: Sí, pero ¿y ahí qué hacemos? Si ella sabe que no y yo que sí, entonces ¿qué hacemos?
0: Dicen que en la vida hay que a veces perder una batalla para ganar más cariño de esa persona que amas.

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0: Qué tristeza, de veras, que a veces los adultos, de veras, nos van las patas y hacemos tanto daño a nuestros hijos por nuestra actitud.
1: Ya pasó.
0: Por nuestra forma de ser.
2: Ya, supéralo.
0: Déjame ser yo.
1: Ay, ella.
2: Ay, esto me es.
0: Hijo de la madre.
1: Por perro, te faltó eso.
3: Señora solamente quiere ir ya por sus pantalones, por no dejar que su marido esté ahí en el momento de su hija con su mamá.
0: ¿Ya ven?
3: Como una hija que ha pasado por ese proceso, yo siempre he dicho que tengo una mamá y un papá, y ese respeto se les va a dar a mi mamá y a su y a mi papá. Y si la pareja de mi papá no está en condiciones para respetar el lugar de mi madre, entonces no va a ser bienvenida.
0: Gracias, papuchona, por tu comentario.
3: Esa señora solamente quiere ir ya por sus pantalones, por no dejar que su marido esté ahí en el momento de su hija con su mamá. Como una...
0: Ay, sí.
2: Andan mal,
3: Aparte que así como se escuchan de dramáticas, les dijera que ninguna de las dos fuera, que las dos se quedaran en su casa.
0: Totalmente de acuerdo contigo.
2: No se van a quedar en la
0: casa. No, claro que no. La mamá no se va a quedar en la casa. Y yo no creo que tampoco la madrastra, ¿eh? La madrastra yo creo que va a ir ahí a hacérsela de jamón a la mamá, la neta. La neta, no. Si andan buscando nomás la manera de cómo hacerle daño a la niña.
2: No, hombre.
0: No, tú.
2: No le quieren hacer daño a la niña.
0: Bueno, eso es lo que está pasando en el dilema, señores. Es triste, paisano, lo que acaba de suceder. 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
0: Ay, ay, ay. 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

0: Mayor.
1: Violín, ¿a qué venimos a Estados Unidos? Somos el Choplin y estamos en vivo aquí en la radio y en el podcast elchoplin.com.
2: Acaba de comentar Jesús.
3: ¿Ya está listo?
1: Ok, pero tonta Jesús, loco.
2: En aquí. El cielo.
1: Tenemos un camarada paisano que va a platicar cómo vino a triunfar a Estados Unidos. Él tiene una panadería. Tuvo un problema bien cañón, paisanos, fíjense más. El camarada tuvo cáncer, paisanos, y nos va a decir ahorita cómo superó esta enfermedad cochina y cómo logró tener su propia panadería. Vénganse acá en Instagram, @choplin. Estamos en vivo, paisanos. Ontavi, Jesús, no lo veo, carnal.
3: Está aquí en el teléfono, hijo.
1: ¡Ay, que está en el teléfono, Dundo! ¡Que está en el teléfono con la cacha! ¡Que acá no está! ¡Ah, qué brr eres! ¡Identifícate, Chuyito!
4: Hola, Piolín, buenas tardes, ¿cómo estás?
1: ¡Con energía! ¡Uy, uy, uy, uy, uy, uy, uy, uy, uy, uy, uy, uy, uy, uy, uy! ¡Compa,
4: vamos,
1: Chuy!
4: Todo.
1: Papuchón, te estaba esperando acá en Instagram, @choplin.
4: No me pude conectar, pero te estoy oyendo.
1: Ah, ok, papuchón. Pues yo te quería ver acá, papuchón, para verte la cara, así como te la han visto.
4: No te puedo ver.
1: ¿Y no tienes un hijo, una hija que te ayude?
4: Acaba de ir mi hija, como te dice su baby, te fue. Ahorita se acaba de ir.
1: Ah, valiendo.
3: Apúrate, chiquito, ya vamos a comerciales.
1: Bueno, entonces, platícame, por favor, papuchón, ¿cómo es que lograste tu panadería y cómo superaste esa enfermedad del cáncer, viejón?
4: Pues mira, gracias a Dios, pues con los tratamientos, las quimioterapias y seguir todo al pie de la letra y, pues como tú dices, agarrado de la mano de Dios, echarle ganas.
1: Qué bueno, hijo. Y ahora tienes tu propia panadería. ¿Cómo lo hiciste, carnal? O sea, ¿hacías conchitas en tu casa o cómo lo hiciste?
4: No, un señor que tenía una marqueta me ayudó también cuando yo estaba enfermo, me daba marqueta y me dijo que cuando me alivianara que ahí tenía el horno y la máquina para hacer pan. Y en el 2018 ya, en cuanto pude trabajar, empecé a hacer pan y le hacía pan para la marqueta y hacía pan para mí iba a vender una minivan que tengo. Y me hice de muchos clientes aquí, yo tuve muchos años en California y aquí es donde la gente me ha halagado con mi pan.
1: Entonces aquí tú vivías acá en California, carnal, y tú te moviste para Utah.
4: Sí, vivía ahí en Anaheim, Santana.
1: ¡No marches!
4: Desde el 86.
1: ¡Eras mi vecino!
4: Sí, lo que oigo que fuiste ahí, oías a Valerio, ¿verdad? La radio.
1: Sí, también me gradué, carnal, de la escuela privada Lázaro High School en Santa Ana, carnal, con honores. Ay, ¿qué quieres que haga? Pero ahí está mi foto, Lázaro High School, vayan a verla ahí en la pared. Y dice, se busca el delincuente Piolín.
4: Trabajaba en la pared donde estaba el toro, la Rubén. ¿La has visto en la primera?
1: Sí, cómo no. ¿A poco sí ahí donde vendían tacos de pollo bien perros con salsa de pico de gallo?
4: Ahí, a un lado.
1: Ah,
4: ahí
1: pues.
4: A un lado estaba la Rubén.
1: Pues felicidades, viejo. Me da mucho gusto, papuchón, saber que estás triunfando ahora en Utah con tu panadería. Y quiero que des tu número telefónico para que te carguen pan. ¿Pero también haces pasteles o solamente pan?
4: De todo, gracias a Dios, de todo. Hacemos pasteles, mil hojas de... tres leches, moca, tres leches, vainilla. Ahí vamos empezando.
1: Pues no estás solo, viejo. Pues no estás solo, te vamos a apoyar nosotros. 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Te ordenen pan. 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
1: 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Y encárguele pan, paisano, para ayudar a este paisano. ¿De dónde eres originario, carnal?
4: Estamos en Utah, para que no se confunda la gente. Traigo el área de California. Utah, Springfield, Utah.
1: Ok. Pero, carnal, ¿dónde naciste, viejón? ¡Ya le están llamando! ¡Ya le están llamando! ¡Ya te están llamando, papuchón!
4: Claro, claro.
1: La gente que le debe aquí dinero estamos, de aquí de Santana. Pero invita, cuando pues.
4: Venir, aquí lo esperamos.
1: Papuchón, muchas veces en la vida, carnal, tiene que superar uno batallas que tiene en la vida. Por ejemplo, tú superaste, gracias a Dios, ¿verdad?, la batalla del cáncer. Y a veces uno tiene que moverse, carnal, a otro estado, a otra ciudad, para seguir luchando por los sueños. Sí. Tú lo lograste, ahora estás en Utah, vives en Santa Ana y en Anaheim. ¡Felicidades, porque aquí venimos, Estados Unidos!
4: ¡A triunfar!
1: ¡Yeah, baby!

0: yo como estoy engordando, ya no se me ve ni la partida de atrás.
1: Muy cierto.
0: Así me gusta, que se ría de sus defectos, Chela. Sí, sonría, no se deje llevar por...
2: No como Piolín, que se agüita.
0: Sí, no, no. Usted dele, Chela, no marche. Pues sí, así nació hoy. Sí. Fíjate que yo tengo... Ay, no. Yo tengo un amante tan... Ay, no. No, no, no.
2: Échela.
0: Ay, no. Cuando agarren, por favor, hombres, cuando agarren un amante, por favor, tengan cuidado. Yo tuve un amante. Era bravo, bravo, bravo, bravo.
1: ¿Qué tan bravo?
0: Pues no quería ni dejarme ver a mi esposo.
1: Esos de Honduras son los
2: que... Es un estúpido.
0: El germán guatemalteco. Chiste, Cacha.
2: No traje chiste, pero estoy muy feliz, chicos.
0: ¿Por qué, papuchona, te casaste?
2: No, güey.
0: Por cuarta vez, quinta vez, sexta vez.
2: Estoy muy feliz porque en la escuela me enseñaron a tocar la flauta. No sé si se acuerdan que en la secundaria...
0: ¡Ah, yo pensé que ya sabías!
2: Eso me hace muy feliz.
0: ¡Ah, qué bueno!
2: Haber aprendido a tocar la flauta de chiquita.
0: ¡Qué bueno, hija! Sí. Me da mucho gusto que hayas aprendido a tocar la flauta de chiquita, ¿eh?
2: Sí, porque en las entrevistas de trabajo siempre me lo piden.
0: Le voy a partir.
2: No me mires así, Piolín.
0: No, qué bueno. Es que ¿quién te entrevistó para entrar aquí al show?
1: Yo.
2: ¿Eh? Yo sola me entrevisté.
0: A mí no me tocó nada.
1: A mí sí me tocó la flauta. La de pollo.
2: Porque no quieres, bebé.
0: ¿Y por eso?
2: ¿Cómo no es la de flauta de camote que compras? Los taquitos de camote.
0: ¿Y por eso entró aquí al show?
2: Claro.
0: Ah, pues no manches.
1: Ahora entiendes.
0: Ahora entiendo.
2: Gracias a... Bueno, no fue el DJ, no voy a decir quién.
0: Ok, gracias.
2: Gracias.
0: Estaba mejor la otra chamaca, ¿eh?
1: Oh. Bueno. ¿De cuerpo o de qué hablas?
0: Tenía más carne.
2: Ya, cállense, ya.
0: Dice la Cacha, no marche, te voy a partir la boca. Ay, lo único que parte es el queso panela. Para las quesadillas, Cacha, no te hagas.
2: Y sí.
0: Oiga, chiste, DJ.
1: Va, estaba haciendo un reporte de la escuela el hijo de Piolín, Dani, ¿verdad?
0: Ajá.
1: Y le dijo, papi, ¿qué es sumisa? ¿Qué es sumisa? Y ya le dice el inteligente Piolín, mira, Dani, ¿te acuerdas que nos fuimos a la quinceañera de tu prima, la Britney? Uh-huh. Que cumplió 15 años y fuimos a la iglesia. Uh-huh. Sí, papi. Pues fue sumisa, no sea tonto, hijo. Sumisa.
2: Sumisa.
0: Oiga, no sé si empiece yo a grabar videos en redes sociales y en la radio también para dar consejos de parejas.
1: No, no, no, no, no. Y te saltas del 3 al 5.
0: O sea, ¿cómo tener éxito en la pareja? ¿Cómo triunfar? ¿Cómo triunfar?
2: Caray.
0: ¿Cómo triunfar en la pareja? ¿Cómo triunfar con tu novia? ¿Cómo triunfar con tu esposa? Sí. Debería de hacer yo este tipo de videos, ¿no? Con mi experiencia, pues. Un consejo que daría es, por ejemplo, uno tiene que salir cada fin de semana con la novia.
1: Sí.
0: O con la esposa.
1: Muy cierto.
0: O con las dos al mismo tiempo. Para tener éxito en la pareja.
1: Otro consejo.
0: ¿No crees? Oye, Cacha.
2: Dímelo.
0: Hija, te estoy mirando ahorita aquí,
2: Ay, no.
0: Y la neta, ponle aire a tus calzones, hija, para que se te vea como que tienes nachas. Así como le ponen aire, mira, a las bolsas de las Sabritas.
2: Ven, ínflamelos.
0: Ay,
2: me respeto.

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2: Bueno, último segmento de la transmisión, pero no se mueva que ya viene el programa diario de fútbol de primera. Hoy, la verdad, una cobertura que al aire arrancó a las 2:30 de la tarde, tiempo del Este, 11:30 en el Pacífico, pero que arrancó muy temprano en fútbol de primera. Ya no, ¿qué pasa?
3: Nos están echando ya.
2: ¿Por qué? ¿Prendieron la luz?
3: No, ya nos están echando ya.
2: Pero acá nos quedamos para el programa nosotros, así que usted tranquilo, pibe. Un gusto, como siempre, compartir la emoción aquí a mano izquierda con el pibe y nos espera una linda final el domingo.
3: Momentos inolvidables de la vida que le tocan a uno vivir. Estos son momentos inolvidables, más cuando a uno le gusta, ¿verdad? Gracias a Fútbol de Primera.
2: Y para nosotros, poder hacerlo con estas grandes figuras. Burro, querido. Estaba emocionado, Burro, y de pensé, la sublingual o el desfibrilador, estaba nervioso, Burro, no llegaba. El empate y no llegaba el de la victoria.
4: No, me ponía nervioso por lo que decía y me costaban las palabras, que Argentina no tenía que entrar a ese juego, lo sostengo ahora más tranquilo. No le conviene a Argentina, Argentina no tiene un equipo que puede presionar robando pelota. Argentina presiona cuando tiene la pelota y el rival está cansado y se la arregla.
2: Bueno, llegó un campeón del mundo acá también a la posición a saludar, cabezón Oscar Ruggeri. Vamos a robarle un saludito para Fútbol de Primera, Oscar. Bueno, ¿cómo viste el partido, Oscar? ¿Cómo anda? Para Fútbol de Primera, campeón del mundo, compañero de Burro. ¿Cómo estás?
5: En el segundo tiempo. Sí, un poco. En el segundo tiempo jugamos bien. Segundo tiempo jugamos bien.
2: Bueno, están reclamando, Burro, el cabezón ahí arriba.
6: Mirá el pibe, ¿cómo lo tiene? ¿Qué te pasa? ¿Está
2: incógnito? ¿Está incógnito? Bueno, ahí va. Gracias, Oscar. Gracias. Oscar Ruggeri, cabezón, está incógnito. ¿Ah? Campeones del mundo aquí, por supuesto. Venga, y la foto la toma el socio fundador de Fútbol de Primera, Alejandro Guzmán. Mauro, como siempre, un honor, un placer, y el domingo en la final, si Dios quiere.
7: Sammy, seguro. Hemos visto un gran partido, vamos a disfrutar también domingo, que es otro partidazo de dos selecciones que van a llegar muy motivadas y vamos a ver un gran partido. Es un placer siempre estar con vosotros.
2: Chicho Serna, se queda con nosotros por el programa diario, Chicho, siempre presente. ¿O no? O también, ya.
8: No. Firme por... Sí. No, feliz por lo que... ¿Cómo ha terminado?
3: Ya nos están echando ya de aquí.
2: Si no le hacemos la calle.
3: No es culpa de nosotros, pero ya no están echando.
8: El jefe nos aprieta para que nos quede. Le puso candado.
2: Gracias, Chicho. Javier, como siempre, espectacular. Hoy un partido como para analizar.
9: Hermoso partido. A uno siempre le gusta estar ahí adentro cuando ocurren estas brevas, ¿no? Y hermoso compartir con todos ustedes, sí, realmente, un momento histórico y agradable, por cierto.
2: En la otra posición, Manolito Sol, banda y derecha. Daniel Chapela, siempre al pie del cañón, en la punta derecha, querido Manolo, Daniel.
10: No, despidiéndonos y con la noticia que nos acaba de decir Alejandro, que nosotros no nos quedamos cerrados, que nos vamos a cenar.
2: Mira.
11: Oye, que vaya reservando.
2: Que vaya reservando.
11: Que vaya todo lleno. ¿Ah?
2: Hoy paga el director, dice, ¿no? Que está alegre. Hoy paga el director.
11: Fenomenal.
2: Bueno,
11: vamos
2: cerrando estas tres posiciones. Y nos quedamos aquí para el programa diario. Posición 96, 97 y 95A de Argentina, de Fútbol de Primera, aquí en Atlanta, Georgia. Cerramos la transmisión. El próximo domingo, la gran final de la Copa Mundial de la FIFA en Nueva York, New Jersey, para cerrar con broche de oro el partido 104 de esta Copa Mundial Extra Large. A nombre de nuestro director Andrés Cantor, Claudio Gutiérrez, siempre al pie del cañón, al mando de la nave, en la coordinación técnica, Nico Bravo, en la producción, Néstor Racino, en la coordinación general, el pibe Valderrama, Javier Castrilli, Mauro Silva, Chicho Serna, Jorge Burruchaga, Daniel Chapela, Manuel Sol y todo el equipo de Fútbol de Primera, les decimos gracias por la atención, no se mueva, regresamos con el programa diario. Por ahora, desde Atlanta, gracias, buenas tardes para todos.
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3: Amigos, ya regreso con algunos de estos artistas. ¡No se vaya!

Y por supuesto, si quiere mandar saludos, háblenos. Estoy a sus órdenes. 1-877-354-3646.

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0: 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Todavía con los coletazos que dejó la victoria de la selección argentina por 2-1 a la selección de Inglaterra aquí en Atlanta. Los saludamos aún desde la posición de nuestro estadio en Atlanta con la dirección de Andrés Cantor, junto al equipo mundialista de fútbol de primera, medio en retirada, con el pibe Valderrama, con Chicho Serna, con Mauro Silva, con Javier Castrilli, Daniel Chapela, Manolo Sol. Después de todo lo que ha dejado este partido, pero para también comenzar a transitar lo que será la final del próximo domingo. Pero hoy aquí ganó la selección argentina. Abrió la cuenta a los 10 minutos Anthony Gordon. Muy temprano se fue a broquelar con los cambios Thomas Tuchel para defender el partido. Se olvidó que estaba jugando contra el campeón del mundo y le quedaban casi 35-40 minutos. Luego la respuesta de Lionel Scaloni con los cambios que le resultaron, refrescando con Montiel, ingresando Otamendi porque estaba con cartulina amarilla Lisandro Martínez, con Lautaro, había arrancado por primera vez los primeros minutos en el Mundial Giuliano Simeone, y fueron llegando los goles para la selección argentina, que lo dio vuelta una vez más, Daniel, y que logró la victoria para matricularse en su tercera final en las últimas 4 ediciones de los Mundiales.
1: ¿Qué tal, Sammy? Un saludo para todos. Bueno, hoy presenciamos un capítulo más de tantos que le hemos visto a esta selección argentina durante la Copa del Mundo, de los partidos que levanta con corazón ante un rival evidentemente de una dimensión muy distinta. Fue un partido que tuvo distintas historias, distintas fases. Habrá que hablar de un primer tiempo que fue más peleado que jugado. Con mucho juego brusco, con 18 faltas, con un mal manejo arbitral, y un segundo tiempo donde se jugó más y donde sobre todo Argentina, a partir del gol de Anthony Gordon, arrinconó a Inglaterra, que fue haciendo cambios para proteger el resultado, y en esa misma medida se iba metiendo cada vez más en su propia área sin posibilidad de salir. Su entrenador no hizo las modificaciones que le hubieran permitido tener algún tipo de opción para que Argentina al menos se preocupara, algún futbolista que pudiera correr por afuera, alguna solución ante el agobio argentino. Y del otro lado Scaloni, que con cada cambio iba mejorando a su equipo en búsqueda de las soluciones que el partido le iba demandando. Ante un rival encerrado, Argentina no perdió la paciencia, supo tener la pelota, la movió con velocidad y sobre todo hizo cambios el técnico para que ese funcionamiento que buscaba abrir una defensa tan metida en su área, Manolo, pudiera encontrar solución.
2: Realmente fue un partidazo el que tuvimos. Todos coincidimos en la primera parte que fue un partido donde los dos equipos se dedicaron a patearse, a pelear, a empujarse, más que preocuparse por hacer alguna jugada interesante. Pero todo el partido vino a cambiar en esa segunda parte, cuando una Argentina que tenía el balón, que tenía una posesión, pero una selección inglesa que cuando recuperaba salía con mucha velocidad, con mucho peligro. Así vino el gol de Gordon, con un pase muy largo de Harry Kane que se tira para atrás. Aprovechan la llegada por el otro costado de Gordon y se pone 1-0 cuando parecía que este partido iba a ser fácil para la selección inglesa porque se le iban a abrir los espacios con la gente tan veloz que tiene. Fue completamente lo contrario. Y por lo que dejaron de hacer ellos, porque pensaron que con ese gol les bastaba, con ese gol ya les iba a dar el pase a la gran final, y no fue así, porque enfrente tenían un equipo con gran corazón que empezó a hacer los cambios, que empezó a jugar bien, a ganar todos los rebotes. La selección inglesa pensó que estaba jugando contra México, porque exactamente lo mismo que le hizo a México fue lo que le vino a hacer aquí, pero no funcionó porque le llegaban por todos lados, le llegaban por derecha, por izquierda, con tiros. Y bueno, así fue como esta selección argentina, sin desesperarse, primero consigue el empate y después, con una gran jugada de Messi, después de un balón que se había estrellado en el poste, viene un gran centro para que Lautaro pusiera el 2-1 y con esto le dé el pase a Argentina para la final.
0: Antes que se vayan los muchachos del equipo mundialista, preguntarle a Jorge Burruchaga, no tanto por el partido, por lo táctico, ¿cómo lo viviste tú, Burru? teniendo en cuenta que fuiste protagonista también de este partido, es cierto que después se jugó en Francia 98, que se jugó en el 2002 y tal, pero ¿cómo lo viviste después de 40 años? El mismo resultado, no digo la misma camiseta esa que tuvieron que coser en el escudo y los números en México, pero también la camiseta azul, en fin, varios detalles que entregan hoy para la victoria y la clasificación a la final de Argentina.
3: Sin duda, uno lo vive nerviosamente y yo en eso me ato, me callo. Cuando vos me pasabas la posta para comentar, me trababa, porque sobre todo viendo al equipo que no me gustaba cómo había arrancado en esa pelea que no nos convenía para nada, contra una Inglaterra que salió bien decidida a hacer lo que habían presagiado en ese primer tiempo y nosotros queriendo pelear, pasar de guapo, ¿no? Y yo creo que no es lo mejor para esta camada, porque hay jugadores que por ahí son muy, muy bruscos y son muy evidentes cuando hacen foul. Y le tenía miedo al arbitraje, el arbitraje realmente fue una cosa penosa, pero también los nervios van del deseo, de estás viendo a tu país, estás viendo una generación que está haciendo algo milagroso, no solo haber ganado en Qatar, sino cómo se mantuvieron durante 3 años y medio ganando una eliminatoria de 5 fechas antes, ganando Copa América, llegando nuevamente ahora a una final, en una historia donde el mejor del mundo de estos tiempos lo hace y como ejemplo de deportista que seguramente muchos lo están viendo y verán su última función el domingo a nivel mundial con la camiseta argentina.
0: Una pena.
3: Querrán que gane Leo, ¿no? Por cómo es él, por cómo labura. Pero después la alegría de que también es un mimo a los argentinos, como estamos viviendo, con lo mal que estamos en Argentina, de una alegría. El fútbol trasciende todo, trasciende los clubes, trasciende todo. Y como yo lo experimenté, y estos chicos también lo dicen, le damos una alegría, es corta, pero es una alegría que a la gente le gusta y por eso vienen tantos argentinos a ver a la selección.
0: Y abre la lata, pibe, también cuando las papas quemaban y efectivamente vino primero la salvada de Pickford, después el remate de media distancia que da en la base del poste izquierdo de Pickford, viene este golazo de Enzo Fernández, otra vez con un remate de media distancia, después el centro de Messi para el gol de Lautaro, por una selección que no se achicó y que mejoró enormemente, se dedicó a jugar al fútbol y superó a Inglaterra.
4: Sí, el gol de Inglaterra cambió todo. Cambió todo.
0: Muy temprano, ¿no?
4: Muy temprano, porque el técnico pensó que era tener bolsillo y metió poco defensa. Y Scaloni se dio cuenta y le metió un poco de delantero. Y el equipo argentino cambió la actitud también, porque ya no peleaba, ya se dedicó a jugar. Y eso fue lo que le convino. Y tiraba centro y el arquero era figura, pero siguieron jugando el fútbol de que sabía que le iban a dar resultados. Porque aquí decíamos, si meten el primer gol, le van a dar vuelta. Pero eso fue el primer gol y después la actitud de los técnicos. Hay un técnico defensivo, un técnico ofensivo, y ahí da la muestra. Y también tienen al mejor del mundo que siempre hace la diferencia.
0: Tendrá que dar explicaciones Thomas Tuchel, sin duda, de lo que propuso hoy Mauro, sobre todo después del gol de Gordon.
5: Sí, porque para mí a raíz del gol no se puede meter una selección. Tú haces el gol, pues tienes que seguir jugando de la misma manera, porque faltaba 35 minutos, la posibilidad de que haya prórroga, ¿cómo te echa para atrás con todo tu equipo para atrás? Y Scaloni, todo lo contrario, no metió el equipo para adelante, ahí Tuchel sí que va a tener que dar explicaciones, porque para mí comete un error grave. Meter gol, pues hay que seguir jugando igual. A ver si yo, a lo mejor intentar hacer el segundo gol, como hizo Argentina, que empató y no quedó ahí, no queremos la prórroga, vamos a por el partido. Fue una pena ahí esa decisión del entrenador de la selección inglesa, que sí va a tener que dar muchas explicaciones.
0: A Javier Castrilli, para anticipar un poco, ya están los dos árbitros de la CONCACAF en las 2 semifinales. Ya se fue Barton, ya estuvo el FAT. Llega el campeón de Europa y llega el bicampeón de América. ¿Quién dirige la final? Digamos, ¿dónde va? ¿A qué confederación? ¿África? ¿Asia? ¿Europa? ¿Conmebol? No.
6: Afortunadamente ya se fueron los dos árbitros de la semifinal. Yo creo que Alireza Fagani para mí tendría que ser el candidato número uno, no solo por talento, sino por trayectoria.
0: Que representa, digamos, Asia, Australia juega en Asia, hoy es naturalizado australiano, con lo cual, digamos, es neutro.
6: Hasta continentalmente representa la neutralidad. Pero bueno, habida cuenta de cómo se están haciendo las designaciones, realmente uno no sabe con qué brujería van a salir estos tipos, porque realmente llama poderosamente la atención cómo ellos mismos con las designaciones, yo creo que pusieron en serio riesgo el desarrollo del torneo, porque no es ahora pasó todo, pero fueron los jugadores, yo lo hablaba recién con Mauro, fueron los jugadores los que decidieron hasta dónde llegar, porque la ausencia de la autoridad fue notoria, era un arbitraje vacío de autoridad. Entonces, cuando eso ocurre, son los jugadores, querés pelear, peleamos, no querés pelear, bueno, hasta acá llegamos. Y pasó después del gol de Inglaterra, lo que decíamos en la transmisión, que eso marcó un punto de inflexión, porque a partir de ahí Argentina se dedicó a jugar, no le quedaba otra. Y ahí encontró el camino que lo llevó a dar vuelta al resultado, ¿no? Entonces digo, y ahí se acabaron las patadas, las provocaciones, los actos de matonismo. Es decir, todo eso que ocurrió y que duró 58 minutos, bueno, todo eso desapareció. Y afortunadamente lo ganamos en el fútbol, porque apareció un partido de fútbol que hasta ese momento no lo era. Era un run de catch, ¿viste? Es decir, a cada momento había un muñeco al piso, ¿viste? Era una cosa increíble. Pero bueno, esa es lo que nos deja de enseñanza este mundial. Todos los mundiales tenemos algo que nos deja. Yo creo que muchos de los criterios que se aplicaron en la comisión de árbitros tienen que cambiar, ellos tienen que hacer una autocrítica y reconocer en qué se han equivocado, y me parece que le han errado a la Vizcachera enormemente, y que no solamente en la designación de los partidos fueron políticas, sino también la elección de los árbitros fueron políticas. Y a mí me indigna, por ejemplo, el caso de Manín, el chino, y me indigna el caso del uruguayo Tejera, Gustavo Tejera, que la verdad fueron excelentes arbitrajes y nunca más tuvieron oportunidad de dirigir. Entonces, vos decís, la meritocracia, digamos, no existe en el arbitraje, es todo tongo, es todo manipulación. Entonces, obviamente, ¿cómo le vas a alimentar a la suspicacia, a la sospecha, ¿no? Cuando las cosas no son transparentes? Nosotros sabemos, no es un premio al mérito, ¿viste? ¿Viste? Cuando la gente se enteró quiénes dirigían los tramos finales, vos decís, no, no puede ser, que es a propósito. Bueno, lamentablemente esa es la enseñanza que nos quejan, esperemos que haya una severa autocrítica, yo creo que se impone, y también debe haber autocrítica respecto de las comisiones de árbitro de todas las confederaciones, de todas las confederaciones. Yo creo que hay excelentes árbitros en todas las confederaciones que quedaron afuera de este torneo injustamente.
0: ¿Cuándo saldrías el domingo de la final? ¿Cuándo saldría? Sí, escucho, Dani.
1: No, tengo Chicho por acá.
0: Ah, sí,
1: tengo
0: sí,
1: Chicho
0: sí.
1: Por acá. Sí, sí, sí.
0: No, solo una preguntita para Javier. ¿Cuándo? Si el domingo es que sale, ¿el viernes?
6: Posiblemente el viernes, siempre con 48 horas dentro de la conexión. Pero te reitero, no sabes. ¿Cuándo va a salir el humo blanco?
0: Habemos árbitro, Daniel.
1: Chicho Serna, que está de este lado de la transmisión. Me imagino, Chicho, una emoción muy grande la vivida aquí, ¿no?
7: Sí, sí, sí. Sí, porque pues gran parte de mi vida la he vivido allí. Porque la vida me ha dado la posibilidad de conocerlos, de entenderlos, de disfrutarlos, pero después de convivir con ellos. Entonces no me sorprende, no me sorprende, porque siempre el argentino te saca algo de donde nadie cree, y hoy fue un fiel reflejo, un gran ejemplo, porque todos los días lo habíamos dicho, Argentina no viene jugando bien, Argentina parece estar cansada, Argentina trota mucho, no es agresiva, pero también decíamos, pero gana y define los partidos. ¿Qué ha sufrido? Ha sufrido. Pero yo creo que esta clase de jugadores han sabido sufrir, han sabido encarar cada uno de estos compromisos. Y hoy, por lo que haya sido, para mí el primer tiempo, para mí, Argentina lo planificó así. Al desgaste, al choque, al incomodar al rival, para mí. Creo que hizo parte de lo que Argentina planificó. Después, en el segundo tiempo, lo peor que pudo haber pasado es el gol muy, muy tempranero. Y eso ya una revolución, porque del gol de de Gordon. Nunca más apareció por allá Inglaterra. Se olvidó de todo el ataque. Yo creo que el técnico le ayudó porque metió, cambió casi que en su totalidad todos sus defensores y metió otros dos más. O sea, metió seis defensores, casi que todos los cambios o todo lo que propuso hasta que iba perdiendo era defender. Y no siempre cuando tenés tantos defensores defender mejor. Yo creo que siempre está el orden por encima de cualquier situación. Y Argentina tuvo tranquilidad, paciencia, entendió que lo podía ganar, que lo podía primero empatar y después ganar, y lo buscó. Y así en el segundo tiempo Argentina pudo haber marcado 3 o 4 goles tranquilamente. Al final, muy emotivo, con sufrimiento, con apretadera, con todo, pero creo que al final ganó el que mejor hizo las cosas.
1: Linda final que se nos queda, más allá de que queden días para analizarla.
7: Linda final. Yo creo que es importante Argentina saber cómo la va a jugar, porque yo creo que a diferencia de Inglaterra, España sí tiene un socio en la pelota 1A y lo va a querer tener siempre. Y en esa medida, cuando vos no tenés la pelota, te desgastas el doble. Entonces Argentina tiene que ser inteligente, que también le puede quitar la pelota y también la puede manejar.
1: Chicho Serna, Sami.
0: Muy bien, vamos a ir a la primera pausa en el programa diario de Fútbol de Primera. Tenemos la palabra de Lea Paredes, tenemos la palabra de Giuliano Simeone, que hoy debutó en el Mundial de titular, increíblemente. Lautaro Martínez también, el autor del gol de la victoria, y mucho más. Estamos en Fútbol de Primera, en el después del fútbol, un después del fútbol largo, todavía desde nuestras tres posiciones de comentaristas aquí en el estadio de Atlanta, que le ha bajado el telón en el partido 103. Comenzamos el 11 de junio en la cancha del estadio Azteca Burro, 103 partidos. O sea, parecía largo, pero pasó rápido, la verdad.
3: Pasó rapidísimo, pero si vos me preguntás quién jugó el partido 20, no me acuerdo ninguno.
0: 102, perdón, me corrigen en el estudio, tiene razón, 102.
3: El 40 menos, y este con lo que sufrí, no recuerdo nada.
0: Vamos a la pausa y regresamos en Fútbol de Primera.
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0: Bueno, en esta pantalla de 360, en este escenario de Atlanta, gracias Atlanta, thank you Atlanta, despidiendo ya y bajándole el telón a este antepenúltimo estadio. Faltará Miami, el tercer lugar, el sábado entre Francia e Inglaterra y la gran final en New York, New Jersey, entre España y la selección argentina. Vamos a escuchar a Lautaro Martínez, autor del gol de la victoria, el centro de Messi de derecha, desde el costado derecho, pero con el pie derecho se elevaba bien y con golpe de cabeza conectaba el gol de la victoria para Argentina, y así declaraba tras el encuentro Lautaro Martínez.
19: Bueno, muy difícil hablar en este momento, pero voy a tratar de no llorar porque ya ahí adentro lloro un montón. Es algo increíble todo lo que hemos logrado, hemos ido para adelante, y eso es la satisfacción más grande que podemos tener. Sacamos un partido adelante muy difícil, el primer tiempo fue muy complicado, ellos nos presionaron muy bien, en el segundo tiempo hicieron el gol, se replegaron y logramos trabajar el partido con más tranquilidad ahí, teniendo la pelota, y cuando se abrió el arco después, con el empuje nuestro de la gente, se hizo todo más fácil, y bueno, logramos conseguir el segundo gol en el tiempo de descuento y ya después era todo felicidad.
20: Lautaro, Juan Vallejo, estamos en vivo para Cadena 3 Argentina. Bueno, qué lindo verte así, emocionado por la felicidad. Es lo que sienten muchos argentinos. Hoy ustedes hicieron un partidazo, no solamente lo superaron desde lo actitudinal, sino desde lo futbolístico. Decime, después de todo lo que pasaron, hay lágrimas de Enzo, el festejo de Messi, transmiten demasiadas emociones. ¿De quién te acordaste vos después de marcar ese gol?
19: De mi mamá, que, como decía adentro, recién la acabo de llamar y está trabajando. Entonces, todas estas cosas son las que siento hoy. Por ellos más que nada, porque cuando entro a la cancha yo solamente pienso en ellos, en mis hijos, en mi mujer, en toda mi familia. Y bueno, y mi viejo, que fue el principal responsable de que yo hoy siga compitiendo, porque es muy difícil en la situación que me toca estar, más allá de que uno siempre aporte y trate de tirar para adelante, uno siempre quiere jugar, esa es la realidad. y toca agachar la cabeza, trabajar, correr, trabajar, tener humildad y sacrificarse por lo que toca hacer en el momento. Y bueno, estos son los premios que uno espera siempre por todo lo que te dije antes, por todo el trabajo que uno hizo desde chiquito. Y nada, hoy es todo felicidad y es todo mérito a este grupo que ante la adversidad sigue y sigue y va y no se cansa. Y tenemos como ejemplo al mejor del mundo.
0: Muy emotivas declaraciones, Daniel, muchacho, de Lautaro Martínez, que efectivamente le ha tocado quedarse en la banca. Julián Álvarez no llegó en las mejores condiciones a esta Copa del Mundo. Arrancó los primeros encuentros, luego fue ese recambio una vez que recuperaron también a Julián. Y por eso las declaraciones de decir, bueno, que le costó y que aparentemente en algún momento, claro, piensas o quieres tirar la toalla, y el entorno, el núcleo familiar, los padres, la esposa, los hijos, acompañaron a Lautaro, que cada vez que ha ingresado, además, ha respondido y ha marcado diferencia, ¿no?
1: Y desde el lugar en el que lo dice, ¿no? Estamos hablando del goleador del Inter, goleador del fútbol italiano, un tipo con una categoría, con una trayectoria tremenda, que sería titular de la mayoría de las selecciones que jugaron este Mundial, que fue uno de los héroes de la jornada de hoy. Y que dice que tiene que mantener la humildad porque hoy no es titular, ¿no?
2: No, increíble, ¿no? Y esto, digo, de esto se trata una selección y un equipo. Que hay veces que vas a estar jugando, hay veces que te toca estar en el banco, seas quien sea, pero siempre tienes que estar atento cuando vayas a ingresar, como lo hizo Lautaro. No es nada fácil entrar de cambio para resolver y jugar bien como lo hizo él, y lo hizo de gran manera realmente Lautaro. Y no solamente es Lautaro, porque a Lautaro le tocó meter el gol del gane, pero todos los que entraron de cambio lo han hecho de gran manera. Y bueno, esto te habla de una selección argentina que no solamente son los 11 que están ahí, sino todos los que están en este gran plantel.
0: Muy bien, vamos a hacer una nueva pausa. Estamos en el Después del Fútbol, el programa diario de fútbol de primera. Ya está la gran final. España frente a Argentina este domingo por Fútbol de Primera desde Nueva York.
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0: Programa diario de fútbol de primera. Vamos a escuchar a Giuliano Simeone, que hoy fue titular por primera vez, tuvo sus primeros minutos en la Copa del Mundo, apelando por supuesto a la velocidad, al ida y vuelta, y como todos los compañeros en el primer tiempo disputaron otro tipo de encuentro, pero creo que hizo un sólido trabajo, sobre todo para lo que fue encomendado por el director técnico. Escuchemos a Giuliano Simeone.
10: Que sigan creyendo, que sigan disfrutando, que bueno, ahora tenemos que seguir, tenemos que descansar y tenemos que ir con todo el domingo, así que bueno, estamos muy, muy contentos por llegar a esta final.
11: Hola Giuliano, acá. Felicitaciones por este triunfo, un triunfo del corazón, un triunfo del equipo, un triunfo tan trabajado y creo que un triunfo con la esencia verdadera del fútbol argentino, que es combatir, que es sufrir, pero sobre todo jugar al fútbol. Felicitaciones y cómo analizás este triunfo espectacular y qué nos puedes decir de España, que vos bien la conocés, ¿no?
10: Gracias. Bueno, la verdad que muy, muy contento por jugar esta semifinal, por todo el esfuerzo que hizo el equipo en todo el partido, los cinco cambios que entraron de una manera espectacular, y la verdad que eso me pone muy contento. Yo estoy hace muy poquito en la selección, y que los más grandes manden ese mensaje de siempre seguir, de siempre luchar, la verdad que me pone muy, muy feliz, y bueno, la verdad que ahora tenemos que ir el domingo a jugar.
0: Muy emocionado Giuliano Simeone, hoy tuvo sus primeros minutos, hablaba Burro de la emoción y de lo que significa la inyección anímica de los compañeros y del apoyo que tuvo hoy para ser titular en un partido bravo. No había jugado un solo minuto en el Mundial.
13: No, sin duda fue un cambio, Sammy, que sorprendió. Yo imaginaba el mismo equipo con Rodrigo de Paul de entrada, por conocerlos un poco. Pero bueno, lo puso a Giuliano, sí, por el ritmo que tiene, la velocidad. Y hasta yo te dije en un momento del relato, a él lo habían puesto de 9 en un partido también. O sea, para abrir espacio, ir a los espacios vacíos, picar, tenerla. Pero corrió como lo que hace en el Atlético de Madrid, de banda a banda, sin cansarse, sin nada. Lo único que por momento le vi como defecto, que por ahí a veces cuando pasaba de largo quería agarrar mucho la camiseta, ¿viste? Y eso en un Mundial hoy no le cobraron nada, pero te pueden condenar y salir de afuera. Pero la verdad que el ingreso, más allá de que era lo que esperábamos un poco, y por ahí no era él el que iba a entrar, que yo pensaba, lo hizo bien y personalidad tiene, obvio, tiene personalidad, tiene los genes.
0: Y además debe estar orgulloso el padre, ¿no? Que estuvo viendo todos los partidos, que estaba en el palco y tal, y no lo vio nunca hasta hoy.
13: Y bueno, mejor por el pibe, jugó bien ahora que no viene.
0: Porque está en pretemporada, además Daniela ya arrancando prácticamente con el Atlético de Madrid, porque a la vuelta de la esquina está ya el reinicio de la liga, ¿no?
1: Debe estar con ese teléfono ardiendo, moviendo fichaje, ¿no? Es lo típico, ¿no, Manolo?
2: Sí, pero bueno, es importante también que empiecen a salir nuevos futbolistas, porque esto es importante, y que se empiecen a impregnar de esto, del ADN que tienen estos jugadores que ya quedaron campeones. Mientras más jóvenes con calidad sigan viniendo a esta selección, va a seguir creciendo.
0: Bueno, vamos a mudarnos de posición, nos quedamos con la posición de la 45A, porque acá ya nos están mandando mudar, están apurados los muchachos acá, pibe, nos están ya mandando mudar para lo que cobran.
8: Nos echaron de hace rato.
0: Hace rato, nos prendieron las luces y todo. Claro, claro,
2: claro. Los invitamos a la 45, vénganse.
0: Nos mudamos a la 45. Sigan ustedes hasta que nos mudamos y la pausa creo a las 40, así que tres minutitos, vamos a la pausa y nos mudamos, Dani.
1: Bueno, seguimos acá, en la otra parte del estadio. Yo no voy a dejar que Chicho se vaya todavía. Anticipábamos la final, Chicho. ¿Hay antídoto para esta selección española?
12: Bueno, pensábamos que Francia era la llamada a jugar la final. No sabíamos con quién, pero desde la primera fecha empezamos a notar que era Francia. Pero creo que España le ha hecho un gran partido. Y creo que el mejor partido de España en el Mundial fue contra Francia. Y el peor de Francia también. El antídoto, hay que sacarle la pelota, no es fácil. No es fácil porque la esencia de este fútbol español, que viene de muchos años con el Barcelona y todo, es el manejo de la pelota, moverla, rotarla. Y siempre encontrar un espacio y un hombre libre para que reciba el pase, no va a ser fácil, pero yo también me pongo del otro lado, también para España hoy decir, oh, Argentina, que es complicado, que corren, que si hay que hacer un partido sucio lo saben hacer, que te presionan, que están motivados y que tienen a Messi, que es una palabra mayor que siempre hay que tener presente.
1: No nos paramos a pensar, Manolo, porque tampoco lo ha dicho así, uh-huh, abiertamente, pero el del domingo puede ser el último partido de Messi con la selección argentina.
2: Pues lo mismo decíamos en Qatar, después de haber levantado la copa, sí, haber cumplido ya la copa, pero es que no solamente es él, las ganas que tiene de seguir jugando, de seguir levantando trofeos, le encanta el fútbol. Y los compañeros que tiene al lado también lo motivan. Son compañeros que le dicen, sigue con nosotros, nosotros te ayudamos. Y se ha creado una selección, un equipo impresionante.
12: Es que Manuel, uh-huh, yo creo que con Messi, bueno, lo sabemos, pasó algo que si bien es el diferente, se armó una estructura, ¿sí?, para que lo acompañe, para que lo proteja, para que lo respalde, para que lo lleve a más, y para que no se relaje ni él, ni él deja relajar a los demás por la alta exigencia. Haciendo un paréntesis, lo que nos pasó en Portugal con Cristiano Ronaldo, que pensábamos que podría ser algo similar, pero por lo que mostraron en el juego y por lo que se dice desde afuera, que pasó allá adentro, no sucedió nada de eso. Entonces, Messi va a jugar hasta que él quiera, porque hoy dice 39 años y hoy lo que hace, al minuto que lo hace y tira al centro con la derecha, que es como decir, con la mano, Lautaro, definí. Bueno, y no marcó gol, pero lo hace que sea el genio que es. Y cualquier calificativo ya no entra, ya no cabe, porque se puede decir lo mejor, pero no alcanza para verdaderamente saber la dimensión de lo que ha sido Messi.
1: Bueno, ni nos acordábamos que el sábado se juega el tercer y cuarto puesto en Miami. No. El partido que no quiere nadie.
12: Pero es importante.
1: Sí, es importante. Cuenta para la estadística, además.
12: No, y por los goleadores.
2: Exacto. Es claro.
1: Por la penca.
12: A mí ya se me fue la penca, se me fue. Pero sí por el goleador. Claro. Porque
2: Mbappé y Kane
12: va a querer, Harry Kane va a querer, porque del otro lado está Messi. Entonces también importante ese partido, que le llega un pequeño picante, digamos, dentro de lo que es no querer jugar ese juego de tercer lugar.
1: Bueno, nos vamos a ir a la pausa. Les contamos que, bueno, los graderíos de este enorme estadio han quedado completamente vacíos. Apenas periodistas que nos mantenemos aquí en nuestras transmisiones. Una enorme pizarra que tenemos enfrente agradeciendo a Atlanta, que fue una de las sedes de esta Copa del Mundo. Operarios repartidos en el terreno de juego, recogiendo lo último que va quedando de esta sede mundialista, que a partir ya de la próxima semana entrará en su actividad habitual como sede del equipo Atlanta United en la MLS. Estamos en Fútbol de Primera desde Atlanta.
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1: Vimos en el estadio de Atlanta hace un rato nada más. Estábamos aquí viendo y viviendo la celebración argentina y su pase a la final, a una nueva final de la Copa del Mundo. Siempre que Argentina estuvo en una semifinal, acabó consiguiendo la entrada a la definición por el título. Será este domingo en New Jersey, con transmisión de Fútbol de Primera ante la selección de España. Lionel Scaloni tuvo mucho que ver por las decisiones, por la manera en que intervino su equipo para encontrar soluciones en el resultado final de este partido. Escuchamos al técnico campeón del mundo, hoy finalista.
21: Este país, jugando tanto tiempo, espero que sepan entender la gran diferencia de este jugador, que para mí, ¿qué más tiene que hacer para ser el mejor futbolista de la historia? Ya no hay ningún tipo de dudas. Así que España también lo disfrute, porque yo sé que lo quieren. No todos los españoles, pero gran parte de España lo quieren. Así que nada, saludos.
22: Bien, gracias. Amigo. Gracias.

0: Leandro, recién decía Scaloni, no es de arrogante, somos únicos, ¿no? ¿Qué puedes decir? ¿Qué puedes agregar?
1: No, es que lo hablamos también entre nosotros. Creo que nadie la quiere como nosotros, nadie la tiene la obsesión esa de ir a buscarla, de pelearla hasta el final. Quedó demostrado en todos los partidos que jugamos hoy también, más allá de que hoy creo que controlamos todo el partido, sufrimos solamente la del gol, pero aún así creíamos que podíamos pasar.
0: Ahora que ya pasó el partido, podemos decir que no era un partido de fútbol, nada más. Yo entiendo lo de Scaloni para bajarlo de ustedes, pero en Argentina acá no se estaba viviendo de esa manera.
1: Sí, no, éramos conscientes de lo que significaba este partido para todo el país, para nuestra gente, para nuestro pueblo. Tratamos de representar a nuestro país, a nuestra bandera, a todos aquellos que tuvieron en ese momento triste de nuestra historia, que se sientan identificados con nosotros, que nosotros seamos una imagen positiva de eso, y creo que lo logramos.
0: Y Leo dijo el otro día, Dios tenía algo preparado, algo más para mí. Bueno, se ve que sí, ¿no?
1: Sí, seguramente. Ojalá que, como dije recién, el domingo podamos dar otra gran alegría que seguramente sea algo único.
2: Bueno, completábamos con el testimonio de Leandro Paredes, Manolo, que fue de los futbolistas que abandonó la cancha en el momento en que Scaloni empezó a mover al equipo para darle la vuelta, ¿no?
3: Y ha sido uno de los futbolistas que también ha perdido la titularidad, la ha recuperado, ha estado ahí arriba y abajo, pero es un sostén ahí en esta media de contención. Es un hombre que cuando él está dentro del campo suelta mucho más a McAllister y a Enzo, dándoles más profundidad. Es muy importante la labor que hace Paredes.
2: Bueno, tendremos

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9: Amigos, ya regreso con algunos de estos artistas. ¡No se vaya!

0: Y por supuesto, si quiere mandar saludos, háblenos. Estoy a sus órdenes. 1-877-354-3646.
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3: Aquí del estadio, algunos datitos que da Opta Joe, interesante. 5 goles Argentina anotó fuera del área en este mundial. Increíble esta de la selección de Inglaterra. Desde la semifinal de 1966, que la postre gana, ha perdido las 3 semifinales que ha disputado. En Italia 90, en Rusia contra Croacia y en 2026. La del domingo será la primera final inédita, más allá de eso, entre un campeón de Europa y un campeón de América. Y esta es para los técnicos Gareth Southgate y para Thomas Tuchel. Inglaterra en las 2 semifinales que disputó contra Croacia en 2018. Y esta estuvo adelante en el marcador. Marcó primero y terminó perdiendo el partido. Increíble.
4: Pero se me hace que esta fue peor aún. Por el plantel que tiene, por cómo venía jugando, por cómo se dio el partido. Lo luchó, lo planeó bien, consigue el gol y se equivoca.

0: porque lo platicamos. Dijeras, no tiene jugadores ofensivos, no tiene recambios que pudieran seguir corriendo y apretando al equipo rival, pero lo que hizo fue meter puros defensas centrales dentro del área. Fue increíble lo que hizo y lo que se equivocó para regalar el partido.
1: Manolo dijo algo, Sammy, con lo que estoy de acuerdo, que había hecho lo mismo que en el Azteca, solo que obviamente
2: Argentina
1: encontró otro tipo de soluciones, y aquella vez como que entendimos que Tuchel se refugiara o que Inglaterra se refugiara, porque entre otras cosas se jugaba en la altura, había un desgaste. Uno pensaba, bueno, está en un ejercicio de supervivencia, pero hoy realmente después del 1-0 dejó de competir el partido.
2: Bueno, punto final para esta edición de Fútbol de Primera. Nos vamos despidiendo de Atlanta. Mañana el equipo mundialista parte rumbo a Nueva York y desde allí estaremos con el programa diario el jueves y el viernes. Y el domingo la gran final, por supuesto, antes del sábado desde Miami, el tercer lugar entre Inglaterra y Francia. Desde Atlanta, gracias por la sintonía. Cerramos el programa de hoy, nos vamos a la pausa y despedimos el show de Fútbol de Primera. 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

0: Buenas tardes, soy el maestro Doggy. Y como esos no son videitos de TikTok de 5 segundos para emocionarte y impactarte con cosas y ponerle música romántica, pues, o de terror o de emoción, pues te tengo yo que explicar un poquito para que entiendas pues de dónde viene la raíz de todo. Y por eso pregunto, ¿ustedes ven a las mujeres hoy en día más felices que antes?
1: Sí, sí. Felices.
0: ¿Dónde las ves?
1: En la tienda, en el mall.
0: ¿En cuál tienda?
1: En el mall.
0: En el mall.
1: El mall, okay. Es uno. Uh-huh. En sus casas no se ven muy uh-huh. alegres. Uh-huh. Más cuando están afuera. En los viajes, las fotos
0: muy
1: de
0: bien.
1: Instagram.
0: Bueno, ya vamos a la conclusión, en las redes, es donde las ves felices. La mujer miente muy bien. Y a veces no son felices, pero tienen que darle en su madre, a la prima, a la cuñada o a la compañera de trabajo que la sigue en redes. Y arrancando con eso, les voy a resumir ahorita un poquito cómo es que las mujeres ahora viven más frustradas, pero no necesariamente porque los hombres sean malos y que los hombres... ¿no? Lo que pasa es que ellas tienen ciertas expectativas sobre personas, y cuando tú tienes las expectativas muy altas, como el diablito que estaba en el partido de Inglaterra y lo vio ganar y ahí estaba, y cuando lo vio perder se fue para allá. Así son las mujeres. Ellas cuando te ven ganando están ahí enfrente. Ellas cuando te ven triunfando están ahí. Te amo. Cuando tú ya no les das, allá escondidos atrás
1: en la oscuridad.
0: Y bueno, pero es normal. Es normal. Yo no quiero que ustedes digan como, ay, lo que... No, no. Si ustedes no sabían, pues están tontos o no lo quieren ver. Tenemos una mujer que se llama Carla Huerta. Esta mujer dice, la verdad nos engañaron. Dijeron que las mujeres podíamos con todo. Y la neta, hay que ser sinceros. Somos parte de un núcleo donde la verdad nosotras no podemos con todo. O sea, nos quieren ver con un cuerpazo, cabello muy bien, las uñas... Y pues ustedes saben, mujeres más que yo, que hay que ir al cabello de vez en cuando, ¿no? Y no lo cobran barato, y las uñas ahí, y tal vez se hacen ciertos trabajos donde tal vez no puedes tener unas manos como las que tienes que tener según este movimiento, y luego de repente tienes que trabajar, y luego tienes que ahora no depender de nadie, no mostrar sentimientos, y porque si hoy lloro, mañana me peino y salgo a conquistar a otro, y que todo ese rollo... De eso ella habla un poquito, escuchemos.
2: Nos engañaron. Ser la mujer empoderada resultó ser una trampísima. Ahorita te explico por qué. Y es que pasó de ser una libertad hermosa y una elección, la verdad, sobre nuestras vidas, a una exigencia que nunca se acaba.
0: Muy bien. Una cosa es que te digan, ahora puedes elegir, y otra cosa es que las mismas amigas, compañeras te digan, güey, tienes que hacer esto, ahora es así, porque ya es una exigencia, ¿no? De la sociedad, pero yo digo más que todo de entre ellas mismas, las mujeres.
2: Acción, la verdad, sobre nuestras vidas, a una exigencia que nunca se acaba. Y yo sí me la compré. Pasó de ser un como, no te tienes que aguantar este tipo de abusos, situaciones, a ahora tú haces todo. A ver, y nosotras que venimos de esa generación, obviamente la idea de decir, oye, aquí ya no tienes que andar pidiendo, ni tienes que andar preguntando, ni tienes que andar dependiendo, sonó precioso. Pero ahora adoptamos todos los perfiles que se pudieron.
0: Sí, o sea, ella dice, pasó de que no debo de depender de nadie, a ver, eso lleva un precio. Y ahora ya no tengo vida, ¿no? Hay que levantarse tempranito, hay que acostarse tarde. Digo, cosas que hacemos los hombres, pero nosotros sí estamos capacitados para eso, porque ya hasta los hombres hacen el lonche, ¿no? Esa es la verdad. Ese es nada más la verdad, así que no.
3: ¡Bravo, maestro! ¡Bravo!
0: Y estamos capacitados, o sea, pero nosotros no nos estresamos tanto, para eso somos. Escuchen más a esta muchacha diciendo, güey, ¿en qué me metí? Queriendo ser lo que me dijeron que fuera.
2: Todos. Nos enseñaron a no descansar, a resolver por absolutamente todo. Y deja tú a no depender, a no recibir de nadie. A empezar a ser mujeres que biológicamente ya empezamos a estar rotas, agotadas, sobreexigidas. Y yo fui una. Hace un mes. Y escucha bien esto antes de que enjuices lo que voy a decir. Las mujeres no estamos diseñadas para sostener todo. Y ya sé que muchas van a decir aquí como, ¿qué? Estamos hechas para nutrir, para así sostener, para vincular, para recibir, para a veces soltar, para hacer creación, para hacer amor, para contención, pero no estamos hechas para suplir el todo. Y eso yo lo tuve que entender a la mala. Y es que, a ver, hoy te lo digo desde mi rol, que soy CEO, que soy pareja, que soy amiga, hija, hermana, etc, etc, etc. Yo no entiendo cómo le hacen además las que son mamás. O sea, yo no me puedo puedo imaginar mi vida sumándole ser mamá ahorita. Y no nada más son los roles. Termina siendo terapeuta, termina siendo como medio atleta de alto rendimiento. La cara se te tiene que ver así, el pelo así. No se puede todo, chavas. Y sin quejarse, porque si no, qué débil me saliste. Y ojo, para las que piensan que esto...
0: Sí, o sea, si una mujer se queja, como por ejemplo ella, muchas que están escuchando estas... Ay, qué débil salió, ¿no?
1: Contreras.
0: Y dice, oye, no, también hay que pedir ayuda, o sea, somos... No estamos para el otro.
2: Qué débil me saliste. Y ojo, para las que piensan que esto lo hago para agredir a los hombres, al contrario, los amo. Porque no nada más los empezamos a dejar de ver como un equipo, los empezamos a ver como una amenaza. Porque cuando tú sacas naturalmente al hombre de la ecuación, ¿quién sostiene todo? La responsabilidad emocional, económica, de sostén, absolutamente todo ya recayó en ti. Porque ya no necesitamos nada, ya no necesitamos a nadie. Y ojo, no estoy en contra de todo lo que se ha creado, al contrario, qué bendición. Pero si quitamos un lugar al hombre de la estructura...
0: O sea, ella está haciendo, dice, está bien, yo no digo que sí hemos adquirido cosas, pero parece que ahora ya al hombre lo vemos como el enemigo. O sea, ese güey es el culpable de todo y ya lo sacamos de la ecuación, ya no ocupamos de esos güeyes, ¿no? Ya esos güeyes, ¿para qué sirven? Y dice ella, no, o sea...
2: Y a la exigencia que nos pusimos a nosotras mismas. Porque pues ya ni siquiera les dimos chance a los pobres. Ya ni siquiera hay un hombre como proveedor que pueda agarrar como una identidad. Ya los hicimos de este tamaño. Y no digo todo esto para quejarme. Lo digo para que hagamos una toma de conciencia y volvamos a permitir que a los que alejamos los volvamos a integrar. Y que a nosotras nos dejemos de sobrecargar. Dime qué opinas.
0: Chulada. Ya regresamos, señores.

0: Buenas tardes, le saluda el maestro Doggy.
1: ¡Bravo, gran líder! ¡Venga, maestro! ¡Venga! ¡Venga!
0: Oigan, en la Casa Verde, la final España-Argentina, ahí donde vieron muchos los partidos de México contra, pues, de grupo, Chequia, Ecuador, Inglaterra, Corea, Sudáfrica, ahí se va a ver la final. Y lo bueno que es al mediodía ahora de aquí de Los Ángeles, es un buen día para ir, echarse un menudito, comer, ver el partido, unas chelas, si tienes tiempo para salir, ¿no? Que 2 de la tarde, que se alargue el partido, digamos, 3 de la tarde. Y llegas a tu casa a descansar, a ver la repetición, qué sé yo. Y es en la Casa Verde, así que no se lo vayan a perder. El día de hoy les pregunté que si tenían alguna pregunta. Y bueno, Garbanzo, escuchaste a esa mujer ahorita. Dice, bueno, está bien que hayamos adquirido derechos y todo este rollo, pero, oye, ¿a qué precio? Y nosotros cuando fuimos a Qatar, cuando fue el Mundial hace 4 años... acá llegan las noticias que esas mujeres pobres, ¿no? Que las tienen sumisas, no, ¿cuál? Que las tienen no sé qué. No. Y miren, les voy a decir algo. Puede ser que para ustedes no, pero ahí les va. Estas mujeres, las de los árabes, estas mujeres de las que vimos en Qatar, estas mujeres van de shopping. Traen sus bolsas Louis Vuitton, traen sus
2: niñeras.
0: Traen sus niñeras, que la mayoría son de Filipinas y de la India.
2: Bangladesh.
0: Traen sus niñeras, vienen en sus G-Wagons, estas camionetas Mercedes cuadradas.
2: La más pobre,
0: No, pues qué pobres, todos son ahí igual. Y llegan y traen su... Entonces ellas van y compran ropa, como ustedes saben, lencería, ropa sexy, pero ellas no se la ponen ahí porque traen como este tipo de velo, no sé cómo le llamen.
2: Burka,
0: esos vestidos largos donde se tapan todo. Muy guapa, se ve que se ponen sus mascarillas, sus maquillajes. Y nosotros investigando, o sea, estas mujeres tienen una vida occidental como las de aquí. La única diferencia es que ellas no trabajan. Ellas están sumisas a su esposo. El esposo les provee, ellas se entregan. Y la ropa y todo eso que ellas compran lo usan solo en su casa. O sea, en su casa se quitan esa ropa y traen sus tacones, sus minifaldas para su hombre, ¿no? Para su vato. Estas mujeres nomás se tienen que preocupar de atenderlo, ser amables con él, de cuidarlo. Ellas pueden hacer deporte, pueden hacer gym, pueden hacer todo ese rollo. Entonces, mujeres dicen, ay, pobrecitas ellas. Dice pobrecita una señora que anda haciendo limpieza. A las 3 de la mañana, aquí en la radio, dice eso, una señora que anda en el campo ahorita, también tapada, pero para no quemarse del sol, o una que anda de trailera, o una que tiene 2 trabajos, ¿no? De maestra y luego vende cosas en su casa. O sea, esas son las fregonas, las que según son libres. Les han vendido una libertad falsa, muchachas. La libertad no es que te digan que eres libre, sino que de verdad vivas libremente, ¿no? Ellas viven en su mundo, tal vez no se ponen pedas como tú, que crees que esa es la libertad. Tal vez ellas no dicen, arriba Jenny Rivera, hijos de su no sé qué, y abren una botella con los dientes, tal vez ellas no. Pero para ti tu libertad es otra cosa, irte a los mariscos y que te toque la banda en el oído. O tal vez tu libertad es ser emprendedora y dejaste al marido porque te guiñó el ojo, porque no te gustó ya. Y de repente tienes 2 trabajos, no hay tiempo ni para ir a los bailes de la escuela de tus niños en eventos especiales o algún deporte, pero tú eres libre. O sea, ¿libre de qué? ¿De qué hablan? O sea, nos metieron en una maquinaria donde nos dicen que somos libres, nada más nos sueltan. Aquí para comprar una casa, aún siendo tu casa, nada más en los puros impuestos, es pagar como si estuvieras pagando una renta. Ahora imagínate estar comprando casa, pagar pago de la casa, más la renta, más los impuestos, pero el Brody tiene su casa. Entonces nos han pintado, Brody, ciertas cosas que tal vez estas mujeres, como ella, ya vieron y dicen, güey, creo que esa libertad no era como me habían pintado, ¿no? Y obviamente las mujeres que me están escuchando, pues ya están acostumbradas a este ritmo y este estilo de vida, y escucharme a mí hablar así, han de decir... O sea, ¿qué quieren? ¿Que me quede yo en la casa nada más? No, que te estamos diciendo de que tu esposo, pues es tu esposo, dale el valor, dale el tiempo. Y yo sinceramente, Brody, si se van a casar, hay que prepararse para que su mujer esté ahí con sus hijos. Y obviamente la ambición los lleva a que pues no estén mucho con los hijos, no crezcan mucho con los hijos. Y para mí eso es fundamental, ¿no? Porque, pues, ¿de qué se trata entonces esto de hacer lana? Pues no tengan hijos. Y se pueden hacer lana los dos y hacen su imperio. Pero bueno, al final de cuentas, esta mujer le vendieron algo que no era verdad y que muchas de ustedes, antes de meterse en eso, pues salgan adelante, trabajen, prepárense, por si un día el güey les falla también y ustedes estén preparadas, pero también pidan ayuda, sean femeninas. A los hombres de verdad les gustan las mujeres femeninas. A los mandiloncitos, a estos agachones, les gustan las mujeres empoderadas en la casa. Ahorita regreso, wow, señores.

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0: Buenas tardes. Les puse por ahí en las cajitas de que me hicieran una pregunta. Garbanzo, andas enfermo, ¿no? Yo sé que te voy a dar unas vacaciones la próxima semana para que te...
1: Muy amable, maestro.
0: Esperemos que después que regrese ya vengas bien al 100.
1: Esperemos, maestro. No, y usted también que venga un poco más dócil.
0: Sí, voy a venir más dócil.
1: Oiga, maestro.
0: Permíteme, voy a contestar una pregunta aquí. Hice unas preguntas, dice, háganme una pregunta. ¿Qué puede hacer un hombre que reconoce que no tiene juego para desarrollarlo? La pregunta es, me imagino, que no tienes juego para desarrollar el ligue, me imagino, ¿no? O sea, es, you got no game, y lo reconoces. O sea, yo reconozco que yo no soy bueno para ligar. Pues tú ya la armaste, brody. Hay gente que tiene pedos y nunca los reconoce, y ahí sí, ¿cómo los va a arreglar? Pues punto número uno, y yo les he dicho lo más básico y lo más normal, cuando hay una conexión con una muchacha, brody, con una mujer... no necesitas ser ligador, ni ser Mauricio Garcés, ni Juan Camaney, ni el Garbanzo, que son los tres más conocidos, que son muy buenos para ligar. Entonces, pues mira, hay una canción que dice, el amor, mi vida, es al natural. Y obviamente estamos hablando de conexiones, ese clic, que hasta un güey que no habla hace clic con una chava, y la chava hace clic con él, y dice, hola, ella, hola, ah, perdón. Y una de lo más básico, brody, de verdad, si no tienes game y lo reconoces, ¿cómo lo puedes desarrollar? Lo había comentado ya hace tiempo y lo voy a decir de nuevo. Yo estoy seguro que donde trabajas puede ser que haya mujeres, y no necesariamente tienen que ser las que te vas a ligar. No tiene que estar bonita ni nada. Es más, puedes empezar a salir hasta con tu mamá, invítala a cenar, a comer, para que tú vayas viendo cómo es. Es que cuando dicen yo no tengo, I got no game, es porque no sabes qué hacer. Y lo único que tienes que hacer es ser frío y hacer cosas que normalmente haces con una amiga o con un amigo. Eso para empezar. Cuando tú te ven seguro a la hora de ir a un lugar o de platicar de un tema, eso es lo que les llama la atención a muchas mujeres, tu seguridad en ti. Y tú vas a decir, óyame esto, pero tampoco soy seguro. Bueno, es que no van, la seguridad no va a aparecer de la nada, así de ¡pum! Ya eres seguro. Tienes que trabajarlo, y tú lo tienes bien claro. Dices, ¿cómo desarrollarlo? Y es empezando. Pero te me dice un brody, es que quiero empezar un negocio, pero no sé cuál, es que no sé. Investiga y dale. Hasta que estés ahí, te vas a dar cuenta qué es lo que necesitas y qué es lo que te falta y qué no. Lo raro acá es que cada mujer es diferente, pero ahí es donde entra el arte. Tienes que ser tú, y la que cuadre contigo es con la que vas a andar. Tú no te puedes cuadrar tanto a una vieja. Sí, pues ciertas cositas, pero cuadrarte tanto ya no vas a ser tú, ya no vas a estar a gusto, ya no, eso no es chido. Y ahorita regresando te voy a dar algunos tips simples para que ustedes empiecen a hablar. Déjense las redes, ¿eh? Eso, las redes, cualquier güey puede escribir, eso no...

0: miren, señores, hablaba un brody y me pregunta aquí qué puede hacer el hombre que reconoce que no tiene juego para desarrollarlo. Tú tienes sobrinas, tienes primas, invítalas a comer. Obviamente no en fan de ligue, invítalas a comer y ven las conversaciones que vas a tener. Obviamente trata de no hablar de mi tía o mi mamá, todo este rollo. Trata de hablar de cosas, películas, noticias, qué opinan del mundial, si no le gusta. O sea, es sacar tema de algo. Muchos tienen vergüenza hasta cómo ordenar cuando está una mujer enfrente de ellos. Todo ese tipo de cosas, y no vas a empezar de la nada. Tienes que empezar de algo, y esa es la manera que va. Estoy hablando de alguien rookie, que de plano, ¿no? Ahora, ¿para qué la quiere la chava? ¿Para llevártela a la cama o para una relación seria? Porque son dos. Y vas a decir, nada más que las dos, o a ver qué sale. Bueno, pero más o menos tienes que ir viendo tú. Y si es para llevártela a la cama, pues eso es fácil. Tú inventa que tienes esto, tienes el otro, y que eres un hombre ocupado, por eso no le contestas, es que tenías un viaje aquí, un viaje allá. Es lo que Garbanzo, róbate fotos que fuiste, viajaste de no sé dónde.
1: Ah, caray, y, maestro,
0: y las pones ahí en tus historias. De verdad andabas allá, sí andaba, pero ya estamos de regreso, como dijo Julián Álvarez, aquí andamos. Sí, no, hombre, andaba aquí y allá. Ahorita hay fotos en todos lados, en redes. Ustedes. Y ya busca poquito ahí en internet, ahí le sacas se emocionan y le dices tú, oye, nunca había tenido la oportunidad, a pesar de que ando por todo el mundo, conocer a alguien como tú, de verdad, y pues ya llegó el verano, ahora sí que vamos a ir ahí tenemos un yatecito, yo creo que vamos a ir pronto ahí a dar la vuelta, ahí a Newport Beach, o viven en Miami, o no sé dónde viven, en algún lugar, en Cancún. Y pues de ahí vamos a andar, y ustedes ahí invéntenle, ellas caen rápido cuando tú les das de eso, y ya, te la llevas y después dices, oye, no, es que ando ocupada, y poco a poco te vas alejando ahí. Así es como funciona para ese tipo de cosas, para sexo es fácil, es bien fácil, las mujeres son muy, a ver, dónde quieren caer bien paradas, no, nada más no les prometas y les digas que las amas, güey, porque eso no está bien.
1: Oye, este consejo que está dando es muy bajo, ¿no? ¿Se le hace?
0: ¿Bajo?
1: O sea, sí, porque hay muchos papás que se esmeran y que quieren tener, una familia bien, pero el consejo que usted está dando no de alguna manera promueve que pues, a una mujer nada más es así como a sexo.
0: Pues si la mujer no quería sexo, ya que le dijiste que tenías todo eso y ahora sí quería, ella se merece que te la lleves nada más a la cama.
1: No hay manera de cómo contestarle a eso que dijo maestro. Gracias por su sabiduría.
0: Bueno, tenemos más preguntas, se las voy a el día de mañana. Tú tenías algo, ¿no?
1: Era de lo que dijo al principio, maestro. Pero pues no me dejó hablar, pues.
0: Lo hablamos para en dos o tres semanas.
1: Pero no me dejó, ahora venga con su...
2: El maestro.

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0: Ni Dua Lipa salió a defender ahora a Inglaterra. Argentina está en la final contra España. Y ahí está. El otro día me dice un vato, oye, Erasno, ¿qué pedo con eso de las Islas Malvinas y no sé qué? Y le preguntaron a Scaloni, oigan, ¿esto qué rollo con lo de las islas, la venganza de la matanza que nos hicieron a nuestros soldados argentinos? Y le voy a decir algo. Esto es lo que dijo el técnico de Argentina. Digo, ahora ya ganaron 2-1, pero esto dijo ayer.
1: Eso sí, espera, es un partido de fútbol, ¿eh? Claro. El mensaje es que es un partido de fútbol. No, no...

0: 1275.
1: Cálmate, estás en pañales.
0: 1420. Visitaban la isla indígenas Yawan. Yawan eran de otras islitas por ahí, y esto, según la Universidad de Maine, investigaron. Visitaban para cazar focas, leones marinos y pingüinos. Pecho amarillo, de esos que salen en la película de Happy Feet, que tiene varitas.
1: Sí.
0: La gente iba ahí a pescar esos, güey, a matarlos, ¿verdad? Para la carne, para sus huevos. Acuérdate que antes así se era, güey, lo que hallabas para comer. Plantas, grasa y para combustible. Y la mayoría que llegaban ahí eran de Chile. De Chile. Y algunos argentinos. En 1764 llegan los primeros en tener un asentamiento. Los primeros en llegar a las Islas Malvinas son los franceses, güey, en 1765.
1: No manches.
0: Fundaron el Port Egmont en 1767. Fíjate, los franceses duraron 2 años.
1: No manches.
0: En 1767, España compra Port Luis, o que es Puerto Soledad ahorita. En 1770, Port Egmont. Era de España e Inglaterra la isla en 1770. O sea, la isla era de los españoles y los franceses, ¿verdad?
1: Traían con esas islitas, estos.
0: No, pues es que había mucho ahí, hay pesca, había lo que ya te dije, era una donde había cosas. En 1771, Puerto Soledad de españoles y Port Egmont de los ingleses. O sea, los franceses se fueron. Y ya era en el 70 de España y de Inglaterra, 71, España, Inglaterra eran los dueños de la isla. Eran los dueños los dos. En el 74, los de Inglaterra abandonaron la isla. Se fueron. En el 74, hasta 1811, España fueron dueños únicos de la isla. En 1811, llegaron los americanos.
1: Ah, qué lacho.
0: Y los ingleses lo usaban para cazar sin vivir ahí, iban de cacería, güey, en 1811. En 1822, los argentinos llegaron a las islas para hacer asentamientos. Luis Bernet, el gobernador nombrado ahí. En 1828, Julio, argentino, capturaron un barco americano ballenero, William Bigson, y los americanos tripulantes los mandaron a juicio porque andaban ahí, pues, cazando. Los americanos dijeron, los argentinos, hay que agarrar este buque. Se llaman el buque y los tenían presos a los gabachos. Ya sabes cómo son los americanos, güey. Y los tenían en Argentina, ¿no? En 1828 agarraron ese barco ballenero. En 1831, diciembre, atacan los americanos a los argentinos en Puerto Luis y destruyeron los asentamientos argentinos. En 1833, enero, los británicos tomaron las islas y izaron su bandera. En 1833.
2: Oye, ¿pero qué, ellos ya no se habían ido?
0: Se habían ido cuando estaban compartiendo con España, pero regresaron en 1833 y había una disputa, pues llegaban americanos, llegaban argentinos, llegaban de todo. Y llegaron los ingleses y dijeron, aquí nos vamos a quedar ya nosotros. Un año después, en 1834, Antonio Rivero, líder, luchó por las islas, pero fue capturado y enviado a Inglaterra. O sea, llegó un argentino a decir, ah, estas son de nosotros, che. Si ves, realmente nunca han sido de alguien, o no eran de nadie.
1: Han estado en disputa, ¿no? Bueno.
0: En 1834 a 1865, los ingleses, consolidando las islas, trajeron a ingleses, galeses, escoceses, para crear ovejas de lana. En ese tiempo, güey, había miles y miles de ovejas para la lana, güey. La lana era, ahora sí que dejaba lana. Y ese era lo que más había en la isla, dijeron los británicos. Vamos a traer raza y que creen aquí a las ovejas. En 1865, la mayoría de ingleses, y había poquitos chilenos y, pues, algunos casi nada argentinos ahí. Vamos ahora sí a los 1900. Los ingleses y los chilenos usaban ahí la isla para lo de las ovejas, también la pesca y petróleo. En 1901... los británicos, pues había ahí como unos 2.500 británicos ya. En 1920 exportaban lana de ovejas, unas 6.000 ovejas tenían ahí. En 1950, Segunda Guerra Mundial, eran muy fuertes en lana en ese tiempo, cuando había terminado la Segunda Guerra Mundial en 1945. Acuérdense, ya ahí los ingleses ya tenían.

0: muchos años. En 1970 eran expertos y más grandes de creadores de calamar, güey. De calamar, ya iban a pescar calamar del chido. En 1982, yo nací en el 81, güey. En el 82 se le ocurre a Argentina, güey, invadir a las islas. Un 2 de abril, pues invaden las islas y el 2 de abril se rinden el 14 de junio. Pero bueno, hubo 649 muertos argentinos, 255 muertos. A ver,
1: pero los argentinos llegaron ahí, invadieron las islas de ocupadas por los británicos.
0: Sí, imagínate, Garbanzo, eran las 4 de la mañana.
1: En el 80 y tantos, dijiste.
0: En el 82.
1: Ay, güey.
0: Está bien a gusto ahí los ingleses.
1: Y después,
0: ¿no?,
1: llegan estos.
0: De repente llegan estos.
1: Sorpresa.
0: Wey, invaden, llegan con sus barcos y todo y empiezan a matar gente, güey. 255 ingleses. Pero acuérdate, estamos hablando de 1982. No había como un teléfono, güey, o no había un correo o nada. Entonces se van y dicen, oye, los argentinos llegaron, y los ingleses se rindieron como en unos 3 días porque empiezan a matar a los menos chidos líderes de Inglaterra ahí. Y los argentinos bien emocionados. ¡Che, ya las islas son de nosotros, loco! Cuando asesinaron a mucha gente ahí. Después de tiempo, llega el chisme a Inglaterra, oye.
1: No manches.
0: Oye, ¿has escuchado una Bárbara Thatcher? Que le digo, oiga, señores, que ya agarraron las Islas Malvinas. ¿Quién? Los argentinos.
1: Ah.
0: Acababan de venir de la Segunda Guerra Mundial, güey. Tenían todas las armas, todos los búnkers, helicópteros y todo. Llegan los ingleses, güey, a las Islas Malvinas, que según los argentinos eran de ellos. Y zas, güey, ya te imaginarás. Les mataron a 649 y los ingleses se quedaron con la isla. Y no fue de un día para otro, güey, duró una semana. Llegaron a una isla cerquita y se prepararon. Oigan, de aquí vamos a atacar así y así. Y empezaron, güey, a atacar, a matar aquí, a matar acá, a matar acá, a matar acá. Hasta que se rindieron los argentinos. Y las islas hoy, desde entonces, son de Inglaterra. Entonces, la historia de los argentinos es de que ellos siempre se sienten como víctimas. Que ellos les mataron a sus muchachos y todo este rollo. Y los ingleses dicen, ellos nos mataron primero gente a nosotros. Entonces, ese es el rollo. Y cuando juegan en el fútbol, se han enfrentado 5 veces en el Mundial. Pues 3 ganó Inglaterra, 2 había ganado Argentina, ahora ya son 3. Están 3-3. Y una de esas veces que ganó Argentina fue en el 86. Imagínate, güey, en el 82 les matan a los argentinos en la isla. Y el Mundial es el 86.
1: Oh, man, no, pues fresquecito,
0: 4
1: ¿no?
0: años habían pasado y por eso Maradona decía, vamos a ir con todo a vengar a estos ingleses. Y gana Argentina 2-1. Y pues también los eliminaron, creo, Argentina, Inglaterra en penales en no sé qué mundial. Se me hace que fue en el 2010 o no sé. Y luego ahora, güey. Pero Inglaterra ya los había eliminado 3 veces también. Así que empatados, güey, 3-3. Y en la guerra, pues siempre decimos, nadie gana.
1: Wow.
0: Y un resumen. ¿Quién llegó a las islas? Franceses primero, 1764, después los ingleses, 1765, después hubo un asentamiento argentino, 1822, luego los españoles y luego ya al último los ingleses, y se acabó.
1: Oye, pero estoy viendo aquí en el mapa que las islas están cerquita de Argentina, no, están ahí en corto.
0: Sí, pero pues qué.
1: ¿Qué andan haciendo aquellos británicos y metiéndose acá, hijos de su madre?
0: Es que las islas Canarias de España le pertenecen a Marruecos, no son de Marruecos.
1: O Hawái, que le pertenezcan a Japón.
0: Exacto.
1: Bueno, está más lejos.
0: Pues un poquito ahí de la bronca que hay detrás.
1: Pues sí.
0: Yo creo que los argentinos que me están escuchando me han de mentar a la madre, o los fans, ya es que. Yo no sé cómo.
1: La historia es la historia, ¿no?
0: Oye, yo no sé cómo subió de que los fans eran fans del fútbol a ser fans ya del país de Argentina. Eso ya está duro, ¿no? O sea, yo entiendo que seas fan de Messi, pero ya fan de ya de la Argentina y comprar la camisa de todos. Ya, güey. Está triste, loco.

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